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1: Queridas amigas y amigos, hemos llegado al final de la programación. Muchísimas gracias. Se quedan con una de las bandas que se formó en 1978. Dentro de los sonidos del New Wave estaremos con la banda de Belinda Carlisle y el tema Our Lips Are Sealed, pop rock hit, y fue seguida con el segundo sencillo Weak at the Beat, que alcanzó la posición número 2. En estos tiempos cabe resaltar que las listas de popularidad en las radioestaciones estaban absolutamente copadas de chicas. Vamos a hacer una referencia al tema número 1 de los años 78, finales de los 70, inicios de los 80, con Joan Jett en el primer puesto, Weak at the Beat de Go-Go's en el segundo y Pretenders, que estará sonando la próxima semana. Muchísimas gracias y hasta pronto.

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0: Roscoe estaba en Tuxtla Gutiérrez. Obedeciendo las órdenes del capitán Scott, había viajado primero desde el lago de San Lorenzo, sitio donde se encontraba la ciudad perdida de Yiku Hall, hasta Bonampak, y de ahí, a bordo de la avioneta hasta la hermosa población de Tuxtla, donde adquiriría equipo de buceo para efectuar las excursiones en la ciudad sumergida. Roscoe se hacía acompañar de uno de sus hombres de confianza, un aventurero llamado Pedro, un hombre sin escrúpulos ni conciencia, capaz de matar a cualquiera por unas monedas. Si Kalemán hubiera sabido de la llegada de Roscoe a la población, le hubiera sido muy fácil obligarlo a confesar el paradero del profesor Mendoza, a quien tanto buscaban. Roscoe llegó a la posada del jabalí, aquel hotelucho donde horas antes Kalemán había estado interrogando al dueño, un viejo taimado, capaz de vender a su propio hermano. El anciano había reconocido a Roscoe como uno de los miembros de la expedición que años antes saliera rumbo a Bonampak. En vano, Roscoe trataba de rehuir las preguntas del viejo, y cuando éste quedó a solas...
1: Y no hay duda que este sabe más de lo que dice. Ha dicho que el profesor Mendoza murió en las selvas, pero presiento que en todo esto hay un secreto que vale mucho dinero.
0: El anciano bajaba lentamente la escalera que conducía desde el piso superior hasta aquel cuartucho que le servía de administración y dormitorio. En sus ojillos, escondidos entre las arrugas, brillaba la codicia y la ambición.
1: Esta noche podré ganar un dinerillo. Sé de alguien que le interesará saber que Roscoe, uno de los expedicionarios, está aquí. Y no cabe duda que soy un tipo de suerte. Oiga, comuníqueme al Hotel Tropical. Sí, espero. Mi información valdrá mucho dinero. Lo dicho, soy un tipo de suerte. Sí, Hotel Tropical. Escuche, sí, quiero hablar con uno de sus huéspedes, un caballero de nombre Kalemán. No interesa quién soy. Lo importante es que quiero hablar con ese caballero. Él espera mi llamada. Se trata de un asunto confidencial, sí. Sí, espero.
0: El anciano dibujaba una sonrisa en sus delgados labios bordados de arrugas. En sus ojillos brillaba la codicia, imaginando cuánto pagaría Kalemán por aquella información que él poseía. Estaba tan ensimismado en sus cálculos que no se daba cuenta que por la vieja escalera un hombre descendía procurando hacer el menor ruido.

0: haya interrumpido su descanso, pero creo que tengo una información muy valiosa para usted.
1: ¿Información? ¿Relacionada con el profesor Mendoza?
0: Exactamente, sí.
1: Bien, lo escucho.
0: Pero tratándose de una información tan valiosa y que usted espera, creo que... creo que vale mucho dinero. ¿Está usted dispuesto a pagar?
1: Si la información está relacionada con el profesor Mendoza, pagaré un buen precio. Ahora hable.
0: Y no creo que sea prudente hacerlo por teléfono. Hay mucho peligro, ¿comprende? Mire, le sugiero que venga ahora mismo al hotel para que podamos hablar tranquilos. Pero tiene que ser ahora mismo, ¿eh? Mañana tal vez sería demasiado tarde.
1: Bien, entonces aquí estaré en unos minutos.
0: De acuerdo, de acuerdo, sí. Y otra cosa.
1: Sí, diga.
0: Traiga dinero. La información bien lo vale. Unos 1,000 pesillos. Traiga dinero en efectivo. Lo espero cuanto antes.
2: El viejo colgó el auricular y sonrió alegre. No todas las noches se podía ganar dinero tan fácilmente. Consultó su viejo reloj de bolsillo como imaginando los minutos que Calimán tardaría en llegar a la cita. Luego suspiró sonriente para decir:
0: soy un hombre de suerte, no cabe duda.
3: ¿De veras lo cree, amigo?
2: Aquella voz heló la sangre en las venas al viejo. Por un instante quedó inmóvil. Luego giró lentamente hacia donde había partido aquella voz, descubriendo al pie de la escalera la corpulenta figura de Rosco.
0: ¿Quién es usted? ¿Y qué quiere?
3: Es malo querer pasarse de listo, amigo.
0: ¿Cómo?
3: Y sobre todo cuando se es viejo.
2: Rosco avanzó golpeando secamente el látigo contra la bota. Sus ojos eran como dos ascuas clavadas en la figura encorvada del anciano.
0: ¿Pero qué es lo que quiere? ¿Por qué me mira usted así?
3: ¿Con quién hablaba?
0: Yo...
3: ¿Qué información piensa dar esta noche?
0: No.
3: ¿Quién es ese hombre llamado Calimán?

0: anciano temblaba de pies a cabeza. Luego trató de controlar su angustia y sonriendo nerviosamente dijo...
1: ¿Y qué diablos le importa a usted quién es Calimán?
2: Soy un tipo curioso y no tengo mucha paciencia.
1: Sí, ya lo veo.
2: Me gusta que contesten mis preguntas sin evasivas ni mentiras.
1: Sí, sí, escuche, no tengo por qué darle explicaciones. Usted ha venido a rentar un cuarto. Bien, pues regrese ahí y no se mete en lo que no le importa. Yo soy dueño de hablar con quien me dé la gana y además... ¡Suélteme! ¡Suélteme!
2: Le he dicho que no tengo mucha paciencia. Así que mejor me dice quién es ese Calimán o aprieto su asquerosa garganta. Así.
1: No,
2: ¿hablará? O tengo que seguir apretando.
0: Rosco cerraba con fuerza su manaza en la garganta del anciano y este sentía la angustia de la asfixia.
1: Espérate, sí, se lo diré todo.
2: Bien. Hablando entonces.
1: Calimán. Calimán es un extranjero, un turista, ¿usted comprende? Estuvo aquí esta noche acompañado de una mujer haciendo preguntas relacionadas con el profesor Mendoza. Ellos saben que el profesor estuvo aquí hace tiempo antes de partir hacia las selvas. Ellos quieren saber si el profesor ha muerto o no.
2: ¿Y usted qué les dijo?
1: No, nada, puesto que no sé nada. Acepté conocer al profesor. Le dije que antes yo recibía sus cartas mismas que ponía en el correo dirigiéndolas a su hija, pero...
2: ¿Y qué información iba a darle ahora?
1: No, nada importante.
2: Tal vez piensa decirles que estoy aquí.
1: No, desde luego que no.
2: Por eso quiere cobrarle mucho dinero, ¿eh?
1: No, déjeme.
0: El viejo quiso alcanzar la salida, pero Rosco hizo funcionar su látigo y... Y el látigo se enredó en el cuello del anciano, haciéndolo caer y lanzar un grito ahogado.
2: Esta vez su suerte lo va a abandonar, amigo. Es peligroso querer pasarse de listo y hablar más de la cuenta.
1: ¡Sóbreme! ¡Socorro!
2: ¡Cállate, que ya has hablado demasiado!
3: ¡Rosco! ¡Rosco, qué pasa!
0: Oí gritos.
2: Sucede que este miserable viejo va a delatar nuestra presencia aquí.
1: ¡No!
2: Pensaba delatarnos con un tal Calimán.
4: Eso es peligroso. Tenemos órdenes de que nadie sepa que estamos aquí.
2: Exacto. Y nadie lo sabrá si tengamos que matar a este miserable viejo.
1: No, yo no diré nada.

0: Lo juro, lo juro.
1: Sí, dirás algo más. Solo una cosa. ¿Quién es realmente Calimán?
0: Pero si ya se lo he dicho ya, un extranjero, un turista acompañado de una mujer que está dispuesto a pagar mucho dinero para encontrar al profesor Mendoza. Pero yo no sé realmente quién es, lo juro,
1: ¿quién?
0: Sí, señor.
1: Pues tu amigo Calimán no sabrá nada más. Cuando se presente aquí, lo único que encontrará será tu cadáver.

0: Habían transcurrido 30 minutos desde que Calimán recibiera la llamada del viejo dueño de la posada del jabalí, cuando su atlética figura, envuelta en su gran capa de seda blanca y roja, avanzaba por la solitaria calle, deteniéndose en la entrada del hotelucho.
1: Bien, esperamos que el viejo tenga la información que dice.
0: Calimán avanzaba con paso seguro hacia el interior de la posada. La mortecina luz de un quinqué dificultaba la visual y Calimán llegó hasta el cuartucho donde horas antes había hablado con el anciano dueño. Sus azules ojos se escudriñaron entre las sombras y se detuvo sorprendido al ver una tétrica escena.
1: ¿Qué? ¿Pero qué es esto? El viejo está allí. Es solo que con una soga al cuello, colgando del techo, muerto.
0: Fue entonces cuando Calimán percibió que alguien se acercaba por su espalda. Giró rápidamente y se encontró frente a un revólver que le apuntaba directo al pecho.
2: ¡No se mueva, amigo!

0: Arimán levantó las manos obedeciendo aquella orden terminante. Y de entre las sombras apareció la gruesa figura del comandante de policía.
1: Oh, comandante. Por un momento creí que se trataba del asesino.
2: ¿A cuál asesino se refiere?
1: Naturalmente al que sacrificó a este pobre viejo. Un hombre peligroso y sádico, puesto que no tuvo la osadía de dejar el cuerpo del anciano colgando del techo y... ¿puedo ahora bajar las manos?
2: ¿Qué hace usted aquí, Calimán?
1: Bueno, tenía una cita, pero he llegado tarde.
2: ¿Cita? ¿Qué clase de cita?
1: Digamos, confidencial. Iba a darme informes relacionados con la desaparición del profesor Mendoza.
2: Oh, eso.
1: Sí, estuve aquí mismo hace algunas horas. Hablé con el viejo y le ofrecí dinero a cambio de que me enterrara de algo relacionado con mi búsqueda. Hace unos minutos, 30 para ser exactos, me habló por teléfono del hotel. Decía tener una gran noticia. Hablaba tranquilo y confiado en sí mismo. Oh, y eso tal vez fue su perdición. ¿Ha detenido algún sospechoso?
2: Ninguno aparte de usted.
1: ¿Yo? Oh. No me diga que piensa detenerme como sospechoso.
2: Podría hacerlo, pero no lo haré. No creo que un caballero tan respetable como usted esté involucrado en un delito de esta naturaleza.
1: Gracias.
2: Sin embargo...
1: ¿Sí?
2: Le recomiendo que no abandone la población. Al menos hasta que este crimen quede aclarado.
1: Oh, tiene usted mi palabra, comandante. Le prometo no ausentarme sin notificárselo antes. Y permíteme decirle que admiro su eficacia. Hace 30 minutos este hombre hablaba conmigo por teléfono y ahora lo encuentro muerto y usted aquí presente. Dígame, ¿cómo es que llegó tan pronto? ¿O acaso es usted el asesino?
2: Déjese de chistes, Calimán. Simplemente alguien llamó a la comandancia. Dijo, acaban de matar al dueño de la posada del jabalí. Eso fue todo. Colgaron y por las dudas me vine rápidamente a investigar. Llegué unos minutos antes que usted.
1: Muy interesante. No hay duda de que el asesino es un tipo, digamos, profesional. Consuma su crimen y luego tiene la osadía de comunicarlo a la policía.
2: Voy a interrogar a los huéspedes de este hotelucho. A lo mejor entre ellos está el asesino.
1: Hágalo, comandante, hágalo, aunque casi podría asegurarle que el culpable ya está muy lejos de aquí. Mató a este pobre viejo precisamente porque... está relacionado con el profesor Mendoza y no quería verse delatado. Bien, pues tendré que buscar otras pistas que me lleven al paradero del profesor Mendoza.
2: Insiste usted en buscar a un hombre que desapareció en las selvas hace 6 años. Le apuesto doble contra sencillo a que está muerto.
1: Perdería usted la apuesta, comandante. Ahora más que nunca sé que el profesor vive. La prueba ahí la tiene. Un hombre ha sido asesinado para evitar que revelara algo relacionado con el profesor. Sí, amigo mío, ahora sé que el profesor vive y que alguien trata de impedir a toda costa que yo lo encuentre. Buenas noches, comandante.
2: No sé qué tienen de buenas con un cadáver a las 4 de la madrugada. ¡Calimán!
1: Sí.
2: Recuerde, no abandone la población por ningún motivo.
1: De acuerdo, comandante. Estaré en la población hasta que encuentre una pista que me lleve al hombre que busco.

0: Pedro miraba con temor y con cierto respeto a Rosco. Los dos hombres, escondidos en una casucha en las afueras de la población, se sentían libres de cualquier sospecha.
1: Lo mataste, Rosco. Le apretaste el pescuezo y luego lo dejaste colgado. Colgado como res recién sacrificada.
2: Ese viejo miserable no mereció otra cosa. Su error fue reconocerme como uno de los de la expedición. Y estaba haciendo demasiadas preguntas en torno del profesor Mendoza.
1: Rosco, ¿y si la policía descubre que nosotros matamos al viejo?
2: ¿Descubrirlo? ¿Y cómo? No hay testigos. Además, nos iremos pronto de aquí. El capitán Scott quiere que estemos pronto de regreso con el equipo de buceo.
1: ¿Y qué hay de ese hombre y la mujer que andan preguntando por el profesor?
2: No sabrán nada. Aquí nadie nos conoce. El único que podría identificarnos está muerto. Y ese desconocido llamado Calimán nunca sabrá nada del profesor. Recuerda, Pedro, si durante los días que permaneceremos en la población alguien te pregunta respecto al profesor Mendoza, tú no sabes nada, ¿comprendes?
1: Sí, Rosco. Ese hombre, Calimán, iba a pagarle mucho dinero al viejo por cualquier informe del profesor. Debe estar muy interesado en encontrarlo.
2: Recuerda, Pedro, ni una palabra a nadie. Ya sabes lo que les espera a los traidores. Y sentiría mucho tener que dejarte a ti también colgado de una viga.
1: No, Rosco, no lo olvidaré nunca. Si alguien llegara a preguntarle por el profesor, no diré nada.

0: Al día siguiente, Roscoe, sabiendo que nadie habría de descubrir que él había asesinado al viejo dueño de la posada del jabalí, se disponía a cumplir las órdenes terminantes del capitán Scott.
1: Pedro, debo ir hasta la población y comprar el equipo de buceo. Tenemos que aprovechar el tiempo para regresar cuanto antes al campamento.
2: Iré contigo, Roscoe.
1: Te quedarás aquí. Eres tan idiota que podrías cometer una indiscreción.
2: Roscoe, espera. Necesito dinero. Dinero, ¿sabes?
1: No te daré ni un centavo. Con dinero en la bolsa, lo único que haría sería emborracharte y se te podría soltar la lengua.
2: Pero, Roscoe...
1: Ni un centavo. No hemos venido en plan de paseo, Pedro. Tan pronto como compre el equipo, regresaremos al campamento. Eso es todo. Y si tienes sed, bebe agua de los charcos.
2: Maldito. Me trata peor que a un perro. Pero no me voy a quedar aquí muerto de sed. Voy a la población. Voy a vender algo que valga mucho dinero. ¡Palabra!
0: Ese mismo día, en el comedor del Hotel Tropical, Calimán permanecía pensativo. A su lado, la joven y hermosa Mariela. Y en ambos se advertía el fracaso de sus pesquisas.
3: Es inútil, Mariela. Los días transcurren sin que podamos obtener información alguna respecto a su padre. Nadie ha oído hablar de él o lo han olvidado.
4: Y el único hombre que iba a darnos informes muere asesinado.
3: Y no hay medios de comunicación a Bonampak. Estamos ante dos caminos. Lanzarnos a través de las selvas rumbo a Bonampak, buscando un rastro, o darnos por vencidos totalmente.
5: Señor. Señor, perdone. Señorita, perdone. Me llamo Pedro, servidor.
3: ¿Y qué desea, amigo?
5: Señor, quiero venderles algo. Algo de mucho valor.
0: Aquel hombre, Pedro, cómplice de Roscoe, se había decidido a revelar el paradero del profesor Mendoza, cegado por la ambición del dinero. ¿Sabrá Calimán que aquel hombre está ligado estrechamente a su búsqueda? 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

0: Calimán estuvo a punto de conocer el paradero del profesor Mendoza cuando el anciano dueño de la posada del jabalí había descubierto la presencia de Rosco en su hotelucho. Pero cuando Calimán llegaba a ese lugar, ansiando esperar noticias, el anciano aparecía muerto. Rosco se había encargado de silenciarlo para que no delatara su presencia en la población. Después de cometer aquel cobarde crimen, Rosco y su cómplice Pedro se habían refugiado en una casucha en las afueras de la población. Rosco solo estaría ahí el tiempo necesario para adquirir el equipo de buceo que el capitán Scott le había encargado, mismo que sería utilizado en la búsqueda de los tesoros sumergidos de Yiku Hall. Mientras tanto, Calimán, la joven Mariela y el pequeño Solín, reunidos en la amplia terraza que servía de comedor en el Hotel Tropical, se daban cuenta que sus esfuerzos por encontrar la pista que los llevara al paradero del profesor habían sido inútiles.
1: Bien, creo que todo ha sido inútil. Dos días transcurridos sin que podamos obtener información. Nadie ha oído hablar del profesor Mendoza. O por el tiempo transcurrido, lo han olvidado.
2: Y el único hombre que iba a darnos informes es asesinado cobardemente.
3: Calimán, ¿quién crees que haya asesinado al viejo, eh?
1: Oh, sin duda alguien relacionado con la expedición, pero ¿cómo encontrarlo? Tuvo buen cuidado de no dejar pistas. Además, no podemos asegurar que el asesinado esté relacionado con el profesor. Bien pudieron matar al anciano para probarlo, o por algún otro motivo que ignoramos.
2: Es decir, que debemos darnos por vencidos.
1: No tenemos más que dos alternativas, Mariela. Una, aceptar que su padre ha muerto en algún lugar de la selva y abandonar la búsqueda. Y la otra, lanzarnos hacia las selvas buscando su rastro.
3: ¿Pero cómo ir a Bonampak si no hay medios de comunicación, señor?
2: Sí, es cierto. Solo podríamos ir a bordo de una avioneta, pero no hay una sola en toda la población. Quienes hacen esos viajes a veces tardan meses en presentarse aquí. Y no podemos esperar todo ese tiempo.
1: Tal vez debemos intentarlo por tierra.
3: ¿Cruzar las selvas a pie? Pero recuerda que el comandante de policía te advirtió que es casi imposible. Además, pues no sabríamos qué ruta seguir. No sabemos hacia qué zona se internó el profesor.
2: Es cierto, Calimán. Creo que muy a mi pesar tendremos que abandonar la empresa y resignarme a la idea de que papá ha muerto y su cadáver está sepultado en algún lugar de las selvas lacandonas.
1: Tal vez sea lo más prudente, Mariela. Aceptar la derrota, convencernos de que su padre está muerto.
0: Un gesto de fastidio y enfado se advertía en el rostro de Calimán. El cigarrillo turco jugaba nerviosamente entre sus dedos. Nunca antes Calimán se había visto en una situación sin salida aparente. Pero, en ese momento, un hombre, mal vestido y con sonrisa servil, se acercó a ellos.
4: Señor, perdone.
5: Señorita, perdone, pero no quisiera molestarlos.
0: Era Pedro, el cómplice de Rosco, que se acercaba a Calimán y sus amigos, mostrando una falsa sonrisa de amistad. Calimán lo miró con cierto enfado.
1: ¿Qué desea, amigo?
5: Oh, señor, quiero venderles algo. Algo de mucho valor. Algo que solo unas personas tan distinguidas como ustedes pueden comprar.
0: ¿Acaso Pedro pensaba delatar a Rosco y por consiguiente revelar que el profesor Mendoza estaba vivo en el lejano campamento junto a las ruinas de Yiku Hall? Calimán sonrió despectivo. Juzgaba a aquel hombre como a uno de tantos inoportunos vendedores que asedian a los turistas.
1: ¿Dice vendernos algo de mucho valor? Comprendo. Una curiosidad. Tal vez una piel de tigre o una cornamenta de venado.
5: Oh, no, señor. Es algo de mucho valor que solo ustedes pueden apreciar todo lo que vale.
1: Lo único que nosotros quisiéramos comprobar, nadie lo sabe en esta población. Así que siga su camino, buen hombre.
5: Oh, no, señor. Antes tiene que ver lo que le ofrezco. Lo comprarán, estoy seguro.
0: Pedro buscó algo que escondía debajo de sus ropas. Calimán lo miraba con enfado. No se imaginaba siquiera que aquel hombre podría darles la clave de su investigación. Pedro, un tanto temeroso, mostró aquello que ofrecía.
1: Oh. Vaya, ¿con qué era esto, eh? Unos binoculares.
5: Son muy finos, señor. Muy finos. Usted es un caballero y sabe apreciar un objeto tan valioso.
3: Le vende estos binoculares de oportunidad.
1: ¿Dónde lo robaste?
3: ¿Robarlos? Oh, no, señor. Pedro es honrado. Pedro no roba nada. Lo juro, señor. Lo juro.
0: Pedro mentía, naturalmente. Aquellos binoculares que ofrecía a Calimán los había robado del campamento del profesor Mendoza. Su venta le reportaría algún dinero que utilizaría en comprar alcohol. Calimán hizo a un lado despectivamente los binoculares.
1: No, no me interesan, amigo, no me interesan.
3: Por favor, señor, me urge dinero. Deme 50 pesos. ¿De acuerdo? 50 pesos, valen mucho más.
1: Créame que unos binoculares es lo que menos me interesa en el mundo, amigo. Vamos, siga su camino.
3: Señorita, usted cómprelos. Necesito el dinero. Mi mujer está enferma. Mire, deme 30 pesos por ellos. Creo que valen como 500, ¿eh? Cómprelos, señorita.
2: No, gracias.
3: Son de mucho aumento. Mírelos con calma. Están buenos.
0: Pedro insistía. Mariela de pronto reaccionó intensa. Había descubierto algo en aquellos binoculares.
2: ¿Pero qué es esto? Dos iniciales grabadas en los binoculares. Dos iniciales que se distinguen perfectamente. R. M. Ramiro Mendoza.

0: Calimán advertía la reacción de Mariela, que miraba interesada los binoculares. Una sonrisa interrogante apareció en el rostro de Calimán.
1: ¿Qué sucede, Mariela? ¿Se interesa en comprar esto?
2: Tal vez. Creo que valdría la pena comprarlos. Observe usted estas iniciales.
0: Mariela le entregó a Calimán los binoculares, señalándole a aquellas dos iniciales grabadas claramente. Los azules ojos de Calimán brillaron intensos.
1: R.M. Dos iniciales marcadas claramente. R.M.
0: Las miradas de Calimán y Mariela se cruzaron. En un instante se comprendían. Aquellas iniciales eran las del profesor Ramiro Mendoza. Pedro sonreía esperanzado. No se imaginaba que estaba a punto de ser descubierto.
1: ¿Sabe, amigo? Pensándolo bien, creo que nos interesan estos binoculares.
3: Oh, me alegro, señor. Son muy finos. Deme 50 pesos y son suyos.
1: Le daré 200 a cambio de una información.
3: ¿Información? ¿Qué clase de información, señor?
1: Dígame, ¿dónde consiguió estos binoculares?
3: Me los regaló un turista. Sí, eso es. Un cazador. Me los dejó de recuerdo porque...
1: ¿Cuándo?
3: Pues hace tiempo. Muchos meses.
2: ¿Cómo se llamaba ese cazador?
3: No me acuerdo. Palabra que no me acuerdo.
1: Yo le ayudaré a recordar ese nombre. Ramiro Mendoza.
0: Aquel nombre hizo reaccionar violentamente a Pedro. Miró asombrado a Calimán y a Mariela y retrocedió temeroso.
3: ¿Ramiro Mendoza? No, jamás he oído ese nombre. Lo juro.
2: Los binoculares tienen grabadas dos iniciales. R.M. indican que el dueño se llamó Ramiro Mendoza.
1: Más le vale decir la verdad, amigo.
3: No. Palabra que no conozco ese profesor Ramiro Mendoza.
1: ¿Profesor?
3: Palabra.
1: O luego entonces sabe que es profesor.
3: ¿Usted lo llamó
1: Yo
3: así?
1: Yo solo dije su nombre. Pero sí sabes que nos referimos al profesor Mendoza. Más vale que confieses dónde y cómo y cuándo te apoderaste de los binoculares.
3: ¡Déjame! Oh, ¡quieto!
0: Pedro quiso escapar, pero las manos recias y musculosas de Calimán lo detuvieron firmes en un brazo.
1: Será mejor que hables. De otra manera tendremos que llevarte a la comandancia de policía y ahí te obligarán a confesar.
3: Oye, está bien, señor. Le diré toda la verdad. Toda.
1: Bien, habla. ¿Cómo llegaron a tus manos esos binoculares?
3: Los compré. Los compré en el Cedro.
1: ¿El Cedro?
3: Sí, una población. Un pueblo lacandón muchos kilómetros de adentro de la selva. Sí, eso es. Un lacandón traía esos binoculares. Se los cambié por un cuchillo, palabra.
1: ¿Y ese lacandón cómo los obtuvo?
3: Creo que él iba en una expedición hace tiempo y conoció a un hombre que era... un tal profesor Mendoza.
1: ¿Qué fue de él?
3: Murió, sí. El profesor Ramiro Mendoza está muerto. El lacandón me lo dijo. Está muerto, palabra. Está muerto.
2: Este hombre miente. ¿Sabe algo más, Calimán?
1: Por supuesto, y tendrá que decírnoslo todo.
3: ¿Calimán? ¿Usted es Calimán?
1: ¿Me conoce?
3: Sí. Oí hablar de usted. No, nunca lo conozco. No sé quién es usted. Palabra. Déjeme en paz.
4: ¡Calimán! ¡Se escapa!
1: Sí, indudablemente que este hombre sabe muchísimo más de lo que nos ha dicho.
2: Entonces no lo deje escapar. Deténgalo, Calimán.
1: Paciencia, serenidad y paciencia.
2: Él debe saber dónde está mi padre.
1: Es lo más probable. Pero si ahora lo capturo, nos pasaríamos días interrogándolo y sus cómplices escaparían.
5: ¿Cómplices? Uh-huh. ¿Supones que tiene cómplices?
1: Por supuesto, Salim. Él es demasiado torpe para manejarse solo. Tiene cómplices y dejándolo ahora libre nos puede conducir hasta sus cómplices.
2: Huye como desesperado. Pronto lo perderemos de vista.
1: Seguiré su rastro. La presa no escapará, Mariela. Solo hay que tener paciencia. Serenidad y paciencia. Mucha paciencia.

0: Las manos de la joven Mariela se movían nerviosamente. Apoyada en la blanca balaustrada de la terraza, fijaba sus claros ojos en las polvosas calles que se perdían en recovecos y callejones. A su lado, el pequeño Solín trataba de tranquilizarla.
1: No debimos dejar ir solo a Calimán.
2: Con gusto lo hubiera acompañado, pero me ordenó quedarme con usted y debo obedecer.
1: Pero es demasiado peligroso que haya ido solo detrás de ese hombre. Si, como supone, tiene cómplices, es probable que caiga en una trampa.
2: Descuide. Calimán sabe defenderse. Tiene un par de puños duros como el acero.
1: Por lo menos deberíamos dar parte al comandante.
2: Imperdonable error, señorita Mariela. Conozco perfectamente a mi señor y amigo Calimán, y lo que más le fastidia es recibir una ayuda que él no ha solicitado. Además, ¿qué podríamos decirle? ¿Que Calimán persigue a un sospechoso que sabe el paradero del profesor Mendoza? El comandante no nos haría caso.
1: ¿Entonces, Oli?
2: Entonces, no nos queda más que esperar el regreso de Calimán. Estoy seguro que no perderá el rastro de ese hombre y que lo hará confesar. Es probable que cuando regrese traiga detenidos a los cómplices y descifremos al fin el misterio que rodea la desaparición del profesor Mendoza.
1: Pero la vida de Calimán está en peligro.
2: Aquí en confianza, le diría una cosa, señorita Mariela.
1: ¿Sí?
2: Calimán está enamorado, ya que ni sabe de quién.
1: ¿De qué?
2: Del peligro.

0: Pedro entró bruscamente a la casucha. En su rostro lívido y sudoroso se advertía la angustia que vivía y el agotamiento de su fuga desde la población hasta aquella apartada casucha que le servía de refugio lo había agotado. La voz seca y cortante de Rosco lo hizo reaccionar.
1: Pedro, ¿dónde diablos estabas?
2: Rosco, Rosco, escucha. Lo he visto. He estado frente a ese hombre.
1: ¿Quién? Habla de una vez.
2: Calimán. He estado frente a Calimán.
1: ¿Calimán?
2: Sí, sí, lo recuerdas. Es el mismo hombre del que nos habló el viejo del hotel. El que anda buscando al profesor Mendoza. Yo lo he visto, ¿entiendes? Anda acompañado de una mujer y un muchacho. Me hicieron preguntas. Por un momento creí que me iban a descubrir.
1: ¿Preguntas? ¿Qué clase de preguntas, idiota?
0: Hasta ese momento Pedro reaccionó temeroso. Se daba cuenta que confesaba su error ante Rosco.
2: Rosco, yo...
1: ¡Responde! ¿Dónde fuiste? ¿Por qué caíste en manos de ese hombre llamado Calimán? ¡Habla o te destrozo a golpes! ¡Habla!
2: No, no, Rosco. Espera, espera.
1: ¡Te digo que hables!
2: Te lo diré todo. ¡Todo! Fui al pueblo. Tenía que conseguir dinero. Y traté de vender unos binoculares. Unos binoculares que robé en el campamento. No supe lo que hacía, Rosco. Palabra, palabra.
1: Dilo, dilo todo de una vez. ¿De quién eran esos binoculares que robaste en el campamento?
2: Del profesor Mendoza. Los robé antes de venir contigo. Y ahora, ahora fui a la población a venderlos. Tú tuviste la culpa, Rosco. Yo tenía sed, quería beber y no me diste dinero. Pensé que si vendía esos binoculares tendría dinero para echarme un trago.
1: ¡Sigue! ¡Sigue! ¿Cómo fue que llegaste con ese hombre?
2: Nadie quería comprar los binoculares. Y de pronto vi a un hombre vestido muy extraño, así como hindú. Estaba acompañado de una mujer y un muchacho. Luego me enteré de que eran Calimán y esa mujer que andaban buscando al profesor.
1: ¿Y qué fue lo que pasó? ¡Termina, idiota!
2: Los binoculares tenían unas malditas iniciales. Las iniciales del profesor Ramiro Mendoza. E hicieron preguntas. Me acosaron y no sabía qué contestar.
1: ¡Imbécil! ¿Qué fue lo que les dijiste? ¡Habla!
2: Te lo diré todo, pero no me mates. ¡No me mates, Rosco! No. Les dije que conocía a ese tal profesor. Que jamás había oído hablar de él. Luego, escapé. ¡Escapé!
1: ¡Mientes! De seguro que soltaste la lengua. ¿Qué hablaste de mí?
2: No, no, no, Rosco. Palabra. No dije nada más. ¡Eché a correr!
1: ¿Echaste a correr, eh? Después de haberles dado la prueba de que el profesor Mendoza vive.
2: ¡No, no, Rosco! Yo no les dije nada.
1: ¿Te acuerdas por qué murió el viejo del hotel? ¿Te acuerdas, Pedro?
2: ¡Rosco!
1: ¡Te lo advertí! Es peligroso soltar la lengua. El premio a los que hablan demasiado es la muerte.
2: ¡No, Rosco! ¡No! ¡No!

0: Las manos asesinas de Rosco se cerraban en la garganta de aquel hombre.
1: ¡No! ¡No, Rosco! ¡No me mates! ¡No me mates!
2: ¡Eres un idiota! No debí fiarme de ti. Creo que...
0: Un ruido afuera de la casucha hizo reaccionar a Rosco.
2: ¿Qué fue eso? ¿Alguien te siguió?
1: No, no sé. No sé. Pero suéltame, que me ahogas, Rosco.
0: Rosco, preocupado por aquel ruido, dejó en libertad a Pedro y sigilosamente llegó hasta la ventana de la casucha, descubriendo...
2: ¡Idiota! ¡Te han seguido! ¡Te han seguido! Ahí viene un hombre, vestido extrañamente, con un turbante. ¿Quién diablos es?
1: Es ese mismo hombre. ¡Calimán! ¡Calimán!
2: ¿Calimán? Vaya, ¿con qué ese es el que anda investigando la muerte del profesor? Sí, sí que es un hombre extraño. Tenías razón al decir que viste como hindú. Avanza sigilosamente hacia acá.
1: Es peligroso. Tiene una fuerza endemoniada y sus ojos. Sus ojos cuando te ven parece que se te clavan.
2: Calimán. Calimán.
1: ¡Huyamos, Rosco! ¡Huyamos!
2: No, al contrario. Puesto que este hombre anda investigando el paradero del profesor, se convierte en un peligro. El capitán Scott nunca me perdonaría que dejara con vida a alguien que sigue nuestra pista.
1: Calimán está cada vez más cerca. ¡Vienes acá! ¡Huyamos, Rosco!
2: ¡Quieto! No te muevas. Sí, lo dejaremos entrar, pero no saldrá vivo. Colócate allí, frente a la puerta.
1: Rosco, ¿qué vas a hacer?
2: No me encargo de Calimán. En cuanto cruce esa puerta, lo mataré. Y tú serás la carnada, Pedro.
1: Oh, no, Rosco.
2: Silencio. Se acerca. Se acerca Calimán rumbo a la muerte.

0: ¿Morirá Calimán ante el ataque traicionero de Rosco? ¿Qué trampa le espera al cruzar aquella puerta?
1: ¡Calimán!
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0: Calimán había encontrado un rastro del profesor Mendoza. Accidentalmente, Pedro, el cómplice de Rosco en el asesinato del viejo dueño de la posada del jabalí, se había acercado a Calimán y a Mariela ofreciéndoles en venta unos binoculares, mismos en los que la joven había descubierto dos iniciales grabadas: R.M., indicando que pertenecían al profesor Ramiro Mendoza. Pedro se daba cuenta demasiado tarde de su error y se lanzaba a la fuga, pero Calimán no estaba dispuesto a perder aquella oportunidad y siguió el rastro de aquel hombre, presintiendo que tenía un cómplice. Pedro había logrado llegar hasta la miserable casucha que le servía de escondite y Rosco lo había obligado a confesar su error. Fue entonces cuando descubrieron la presencia de Calimán, que se aproximaba a la casucha.
1: Eres un idiota, Pedro. Dejaste que te siguieran. Ahí se acerca sospechosamente un hombre.
2: Es el mismo. Calimán. Es él.
1: ¿Calimán? Sí. Tenías razón al decir que se trataba de un tipo extraño. Viste como si fuera un hindú.
0: Calimán avanzaba sigilosamente hacia la casucha. Su blanca casaca y pantalón de seda, su turbante albo, luciendo la gran esmeralda, contrastaban con el verde de la vegetación que rodeaba la casucha. Calimán avanzaba sigiloso, siguiendo el rastro de Pedro, sin saber que había sido descubierto y era vigilado por el mismo hombre y por Rosco.
1: Así que este hombre, Calimán, ¿es el que investiga la desaparición del profesor Mendoza?
2: Sí, Rosco. Anda acompañado de una mujer y un muchacho. Son los mismos que estuvieron anoche en la posada del jabalí haciéndole preguntas al viejo.
1: Y tú fuiste tan idiota de delatarnos. Y más aún, al dejarte seguir hasta aquí.
2: Me puse nervioso, Rosco. Calimán es un hombre extraño. Tiene una fuerza endemoniada. Y sus ojos, sobre todo sus ojos, cuando te miran parece que se clavan en el fondo de tu conciencia.
1: Calimán. Calimán.
2: ¡Huyamos, Rosco! ¡Huyamos ahora que es tiempo!
1: El capitán Scott nunca me perdonaría que dejara con vida a alguien que sospecha que el profesor Mendoza vive.
2: Mira, Calimán, cada vez está más cerca de aquí. Sabe que estoy escondido en esta casucha y entrará de un momento a otro. ¡Huyamos!
1: Al contrario, Pedro, debemos esperarlo.
2: Pero, Rosco...
1: ¡Silencio! No te muevas. Ya está muy cerca y debemos prepararle un buen recibimiento. Lo dejaremos entrar, pero no saldrá vivo.
2: Rosco, tengo miedo.
1: Quieto, te digo. Obedece. Colócate allí en el centro de la habitación, donde Calimán te vea en cuanto abra la puerta.
2: ¿Qué piensas hacer, Rosco?
1: En cuanto cruce esa puerta, lo mataré. Tú serás la carnada para que el pez caiga.
2: Pero, Rosco...
1: Obedece. Quédate allí quieto y aparenta serenidad. No harás nada que lo haga sospechar que estoy escondido junto a la puerta. Silencio. Se acerca. Calimán se acerca hacia la muerte. No te muevas y aparenta serenidad. No te muevas. No te muevas, que yo me encargo de todo.
0: El astuto Rosco se ocultó junto a la puerta. Sus manos se movían nerviosamente apretando el largo látigo que manejaba a la perfección. Pedro contuvo su angustia y se quedó inmóvil en el centro de la habitación, esperando que Calimán apareciera de un momento a otro. Rosco, oculto junto a la puerta, contenía la respiración. Luego, la puerta empezó a abrirse lentamente. Y bajo el marco de la puerta, se recortó la figura atlética y vigorosa de Calimán. Sus azules ojos descubrieron a Pedro inmóvil en el centro de la habitación.
3: Oh, nos volvemos a encontrar, amigo.
2: ¿Eh? ¿Qué es lo que quiere?
3: Dejamos nuestra charla inconclusa.
2: No tengo nada que decirle. ¡Déjeme en paz!
0: Calimán permanecía bajo el marco de la puerta, miraba fijamente a Pedro sin advertir que junto a él estaba acechando Rosco.
3: Tenemos mucho que hablar tú y yo, amigo. Hablar sin rodeos y sin mentiras.
2: ¿Hablar? ¿De qué?
3: Del profesor Mendoza. ¿Lo recuerdas?
2: No lo conozco. Nunca he oído ese nombre.
3: Y estás temblando, ¿eh? Bien, tendré que recurrir a la violencia si es preciso. Y esta vez no te dejaré escapar. Ven conmigo y no hagas resistencia.
2: ¿Atreverse a obligarme? ¡Venga por mí!
3: Bien. Tú lo quisiste, ¿eh?
0: Calimán avanzó con paso firme hacia Pedro. Sus azules ojos se clavaban en la figura miserable de aquel hombre, como dominándole e impidiéndole cualquier movimiento. Calimán no se daba cuenta que Rosco se preparaba a atacarlo por la espalda. Solo un metro separaba a Calimán de Pedro. Y cuando iba a detenerlo, Rosco hizo funcionar su látigo y... el látigo se enroscó en el cuello de Calimán, haciéndolo caer pesadamente sin sentido.
2: ¡Bravo! ¡Bravo, Rosco! ¡Lo atrapaste! ¡Eres un maestro con el látigo! ¡Míralo! ¡Míralo! ¡Ahí queda desmayado! ¡Lo venciste fácilmente! ¡Y ahora hay que matarlo! ¿Comprendes, Rosco? ¡Hay que matarlo antes de que despierte!
1: Sí, tienes razón. Hay que matar a alguien ahora.
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0: El calor era sofocante en la comandancia de policía. El ventilador colocado en el techo de la oficina se movía acompasado y el sol de la tarde se filtraba por la persiana de palma, trazando rayas horizontales que se alargaban al proyectarse. El timbre del teléfono sonaba, pero hasta el tintineo parecía apagarse por el calor sofocante. El comandante se removió penosamente en el sillón y empujó su sombrero de palma para cubrirse la cara. Dormitaba derrumbado sobre el sillón, con los pies colocados sobre el escritorio. El timbre continuaba insistiendo, pero el comandante pensaba ignorarlo.
1: ¿Qué diablos? ¿Por qué no inventarán un teléfono sin timbres?
0: Con enfado, apartó el sombrero de su cara y vio con desdén al aparato que parecía gritar con tintineo metálico. Por fin, se medio incorporó hasta que sus manazas alcanzaron el auricular.
1: Diga.
2: ¿Comandancia de policía?
1: Sí, diga.
2: Escuche, dos hombres están peleando a muerte.
1: Con este calor.
2: Sería bueno que vinieran a investigar. Es en una casucha cercana a Los Pinos. ¿Sabe dónde es?
1: Claro que lo sé. Conozco cada rincón de la población como la palma de mi mano. ¿Quién habla?
2: Venga rápido, se están matando.
1: ¿Quién habla? ¡Bueno! ¡Bueno! ¿Qué diablos? Quisiera yo saber quién hace estas bromas sin decir su nombre. Como se trate de una broma para hacerme salir a la calle con este calor, lo encierro.
3: ¡Sargento!
0: El comandante recogió del escritorio su 45 y la encajó en su cintura. Sacó un multicolor paliacate y se limpió el sudor que escurría por su cuello de toro.
3: ¡Sargento!
4: Diga usted, mi comandante.
1: Traiga el jeep. Hay dos rijosos matándose allá en Los Pinos. ¡Pronto!
4: A la orden.
0: El comandante tomó entre su regordeta mano el sombrero de palma que encajó en su sudorosa cabeza y se lanzó hacia la puerta.
1: Dos rijosos matándose, con este calor.
0: Los azules ojos de Calimán se abrieron lentamente. Su mirada confusa y borrosa fue haciéndose clara poco a poco, descubriendo varias figuras que lo observaban interesadas. Un intenso dolor en el cuello lo torturaba y su recia y musculosa mano se movió inconsciente para acariciar aquella herida que le rodeaba el cuello.
1: Oh. ¿Se siente mejor?
5: Ah, comandante, usted, ¿eh?
1: Vaya, nunca me imaginé que hubiera alguien capaz de ponerlo tendido de un golpe. Por lo que se ve, trataron de ahorcarlo. Tiene una herida alrededor del cuello como si le hubieran puesto una soga y apretado hasta sangrarle.
5: Se fue un látigo, comandante. Alguien muy diestro en el manejo del látigo practicó en mi persona.
1: Le agredieron por sorpresa, ¿eh? ¿Puedo ver al agresor?
5: No, me atacó por la espalda. Oí el chasquido de un látigo y antes de que pudiera voltear, sentí un dolor intenso en el cuello y caí. No me explico cómo estoy vivo. El agresor pudo matarme fácilmente.
1: Bueno, si lo que le preocupa es que no haya muertos, quédese tranquilo, porque ahí junto a usted hay un cadáver.
0: Calimán se incorporó ágilmente y sus azules ojos descubrieron un cuerpo inmóvil, acuchillado salvajemente. Calimán identificó rápidamente a aquel hombre.
5: Oh, es Pedro. Pedro asesinado salvajemente.
1: ¿Cómo explica esto, Calimán? ¿Eh? ¿Cómo?

0: Un gesto de enfado y contrariedad ensombrecía el rostro de Calimán. Una vez más podía considerar que no obtendría datos sobre el desaparecido profesor Mendoza. El único hombre que podía decirle algo al respecto estaba muerto.
1: Calimán.
2: Sé lo que va a preguntar mi comandante. El motivo de mi presencia aquí.
1: Exacto. ¿Qué hace usted en esta barraca? Muy lejos de la población, atado y herido. Y como única compañía el cadáver de ese hombre.
2: Bueno, ese hombre iba a darme informes del paradero del profesor Mendoza. El azar quiso ponerlo en mi camino y vine aquí siguiéndolo para obligarlo a que me dijera todo lo que sabía.
1: ¿Obligarle? ¿Eso lo podría comprometer ante un juez?
2: No tuve tiempo de nada. Repito que fui atacado por la espalda apenas entré a este cuarto. Alguien estaba oculto tras la puerta esperándome con un látigo en la mano.
1: ¿Cuando usted entró aquí, este hombre estaba vivo?
2: Sí, sí. Ahora me explico por qué me retó a detenerlo.
1: Lo retó, ¿eh? Y usted aceptó ese reto. Él se negaba a confesar lo que usted quería saber. Lucharon. Él trató de ahorcarlo y entonces usted se vio obligado a matarlo. Le hundió cuantas veces pudo un puñal hasta que lo vio caer muerto. Después usted perdió el sentido. Un buen abogado podría demostrar que fue un homicidio en defensa de la vida.
2: La felicito por su fantasía, comandante. ¿De dónde ha sacado que yo acuchillé a ese hombre?
1: Esto estaba junto a usted, muy cerca de su mano.
0: El comandante mostró a Calimán un cuchillo con la hoja tinta en sangre.
2: ¿Este puñal fue el arma homicida?
1: ¿La reconoce?
2: No, jamás la he visto. Dígame, comandante, ¿cómo se enteró de esto?
1: Una llamada anónima. Alguien dijo, dos hombres se están matando en una casucha allá por Los Pinos. Tenía esperanzas de que fuera una broma, pero mi sorpresa fue encontrarlo aquí, Calimán.
2: Entonces otra llamada anónima, ¿eh? Igual que anoche que asesinaron al viejo de la posada del jabalí. Dígame, comandante, ¿fue la misma voz?
1: Pues no podría asegurarlo.
2: Es lo más probable. El asesino repitió la acción. Mató a este hombre, igual que al viejo de la posada, para evitar que hablara respecto al paradero del profesor Mendoza.
1: ¿Entonces niega que usted haya agredido a este pobre diablo? Oh,
2: por supuesto, comandante. En esta población había un tercer hombre.
1: ¿Que solamente usted vio?
2: Y la única pista que tiene para detenerlo es que maneja el látigo con asombrosa precisión. Busqué a un hombre que maneje el látigo como maestro y tal vez tenga usted al asesino.
1: Un hombre que maneje bien el látigo, ¿eh? Calimán, puedo mencionar lo menos a 20 o 30 hombres que manejan el látigo como maestros.
2: Es posible.
1: Ajá. Casi todos los capataces de los campos chicleros saben manejar el látigo. Es una costumbre, ¿sabe? Aunque a veces lo usan contra los pobres trabajadores. Así que el único sospechoso es usted.
2: Comandante, ¿pero usted cree que yo ataqué a este infeliz con el puñal?
1: Cuesta trabajo pensarlo, pero deme otra idea. Llego aquí y encuentro un cadáver. Y a usted desmayado con el arma homicida muy cerca de su mano. Todo indica que hubo riña y al calor de esta, usted mató a ese hombre.
2: ¿Con el puñal, eh?
1: Sí, sí. Y no comprendo por qué tanta hazaña. Por lo menos el occiso recibió 5 puñaladas.
2: Comandante, debo decirle algo. Este hombre no murió a causa de las puñaladas.
1: ¡No!
2: No, señor. Observe usted las heridas y verá que no hay gran hemorragia. Y eso indica que cuando recibió las puñaladas, ya estaba muerto.
1: ¿Qué dice?
2: Sí, señor. Este hombre fue ahorcado. Vea en el cuello, hay grandes moretones y el rostro está lívido. El asesino lo ahorcó y después lo apuñaló salvajemente para hacer recaer sospechas sobre mí. Y tuvo la audacia de llamarlo usted por teléfono, notificándole su crimen. Así que, mi querido comandante, busque al asesino. Es un hombre que maneja muy bien el látigo y que tiene instintos de fiera enloquecida.

0: Buenas tardes, comandante.
1: Calimán.
0: Ya sé lo que va a decirme, comandante. Que por las dudas no abandone la población hasta aclararlo todo.
1: No, al contrario. Me agradaría mucho seguir teniéndolo como huésped distinguido en la población, pero me está usted complicando la vida. Anoche un viejo es asesinado y solo usted se halla presente. Y ahora se repite la escena. Francamente me aterra pensar que mañana ocurra otro crimen.
0: Espero encontrar al asesino antes de que cometa otro crimen, comandante.
1: ¿Cuántos días más estará con nosotros, Calimán?
0: Solo el necesario para encontrar una pista que me lleve al profesor Mendoza. Buenas tardes, comandante.
1: Buenas tardes, ¿eh? No sé qué tienen de buenas con un cadáver sin asesino. ¡Y este maldito calor!

0: lejos de la población, kilómetros adentro de las exuberantes selvas lacandonas, en el campamento del profesor Mendoza a orillas del lago de San Lorenzo, el capitán Scott mostraba al científico una rústica vasija maya rescatada de las profundidades del lago.
1: ¿Ve usted, profesor?
2: ¿Una rústica vasija? No hay duda que fue tallada por manos artífices de los mayas. Es una reliquia de un valor histórico asombroso.
1: Yo diría de un valor más práctico. Observe que bajo esta capa de barro y cieno aparece un metal precioso.
2: ¿Oro? Sí, la vasija es de oro macizo. ¡Qué maravilla!
1: ¡Oro! Y esto es solo una muestra, lo que hay bajo las aguas de este lago. Toda una ciudad sumergida. ¡Ecohol! La ciudad de oro que está al alcance de nuestras manos.
2: Capitán, dígame, ¿cómo ha logrado obtener esta pieza?
1: Convencí a uno de los lacandones para que se sumergiera. Lo hizo con asombrosa facilidad. Pienso que bien podemos valernos de todos esos indios para traer los tesoros sumergidos.
2: Capitán, no estoy de acuerdo. Es muy peligroso para ellos y...
1: Y el tiempo es un factor importante, profesor. No sabemos cuánto tiempo tardará Rasco en regresar con el equipo del buceo. Debemos, pues, convencer a los lacandones de que extraigan a los tesoros de Ecohol. Escuche. Escuche usted mi plan, profesor.
0: Mientras tanto, allá en la ciudad de Tuxtla Gutiérrez, Calimán regresaba al hotel. Todo el día lo había pasado en investigaciones inútiles sobre el paradero del profesor Mendoza o la localización del brutal asesino que lo había atacado ese mismo día. La joven y hermosa Mariela le salía al encuentro mostrando una alegría inusitada.
3: Inútil todo, Mariela. No he logrado investigar nada. A este paso tendremos que darnos por vencidos.
4: Oh, no lo crea, Calimán. Yo le tengo buenas noticias.
3: ¿Sí?
4: He encontrado un hombre que nos puede llevar hasta Bonampak. Es un experto piloto y tiene una avioneta. ¿Quiere acercarse?
5: Mi nombre es Rosco.
3: ¿Rosco?
4: Es el Calimán, de quien tanto le he hablado.
5: Oh, tenía muchos deseos de conocerle, Calimán. La señorita me ha dicho que ustedes tienen gran urgencia de ir a Bonampak. Bien, pues estoy a sus órdenes. Yo puedo llevarlos. Esta es mi mano de amigo.
0: Rosco, el feroz asesino, finge gran amistad y deseos de llevar a Calimán y sus amigos a Bonampak. ¿Qué traición prepara Rosco? ¿Descubrirá Calimán que aquel hombre es el asesino, el mismo que lo atacó esa tarde? Y en el campamento del profesor Mendoza, ¿qué es lo que planea el astuto

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0: Alemán había perdido el rastro del profesor Mendoza. Siguiendo a Pedro hasta una lejana casucha, había sido atacado traicioneramente por Rosco. Un golpe de látigo en el cuello lo había dejado sin sentido y al despertar se encontraba con el comandante de policía, quien lo acusaba veladamente de haber dado muerte a Pedro. Hasta entonces, Calimán se daba cuenta que Pedro estaba muerto. Sin duda que el traicionero atacante había matado a aquel hombre para hacer recaer la sospecha sobre Calimán. Rosco, después de dejar inconsciente a Calimán, había matado a Pedro y luego había denunciado al comandante que fuera hasta aquella casucha para detener al supuesto asesino. Calimán había demostrado fácilmente su inocencia ante el asombro del comandante. Calimán se daba cuenta que el asesino estaba ligado estrechamente al paradero del profesor Mendoza. Sabía que se trataba de un hombre que manejaba como un maestro el látigo, pero aquello era muy poca pista para atraparlo. Tiempo después, Calimán regresaba al hotel. El resto del día lo había pasado en infructuosas investigaciones, tratando de localizar a su agresor. Calimán avanzaba por el amplio hall del hotel y en su rostro se advertía un gesto de fastidio y derrota. La joven Mariela le salía al encuentro mostrando una alegría inusitada.
1: Calimán, por fin regresa usted.
2: Mariela, debo confesarle que fracasé en mis investigaciones. El hombre que podía darnos la clave del paradero de su padre fue asesinado cobardemente.
1: ¿Asesinado?
2: Sí, su cómplice me atacó sorpresivamente y cuando recobré el sentido, nuestro hombre estaba muerto. A este paso tendremos que darnos por vencidos.
1: Calimán, yo le tengo buenas noticias. ¿Sabe que he encontrado un hombre que nos puede llevar a Bonampak?
2: ¿Es posible?
1: Sí, es un experto piloto y tiene una avioneta. Trabamos conversación en el restaurante y se enteró que deseábamos ir a Bonampak y se ha ofrecido a llevarnos. Oh,
2: ¿pero qué le parece, Mariela? Durante días hemos buscado infructuosamente a alguien que pudiera servirnos. Y ahora que solamente encuentra usted al hombre que necesitamos. Viene, ¿dónde está?
1: Aquí mismo, Calimán. Y quiere conocerlo a usted.
2: Sí.
1: Venga conmigo, venga.
0: Mariela avanzó del brazo de Calimán hasta cerca de un hombre que permanecía de espalda sentado en la barra del bar. Era un hombre corpulento, de anchas espaldas, cabello rubio y tez bronceada por el sol. Era nada menos que Rosco.
3: Mi nombre es Rosco.
2: ¿Rosco?
1: Él es Calimán, de quien tanto le he hablado.
3: Tenía muchos deseos de conocerlo, Calimán. La señorita se ha pasado la tarde hablándome de usted y me ha informado que ustedes desean ir a Bonampak.
2: Así es.
3: Bien, pues estoy a sus órdenes. Yo puedo llevarlos. Esta es mi mano de amigo.
0: Calimán estrechó la mano de aquel hombre sin imaginarse siquiera que era el mismo asesino que lo había atacado esa tarde. Rosco sonreía afablemente y los azules ojos de Calimán escudriñaban a aquel hombre que tan providencialmente se prestaba a ayudarlos.
3: Permítame invitarle una copa, Calimán. Dicen que el licor sella amistades y me parece que a partir de ahora seremos muy buenos amigos.
2: Bien, iremos a una mesa. Tenemos mucho de qué hablar. Venga con nosotros, Mariela.
1: Vamos.
3: Después de usted, señorita.
1: Gracias.
0: ¿Qué planes tiene en mente Rosco? ¿Por qué ahora se muestra amigable con Calimán? ¿Por qué después de atacarlo y escapar, ahora ha logrado hacer amistad con Mariela y se muestra amistoso ante Calimán? ¿Por qué se ha ofrecido a llevarlos a Bonampak? ¿Qué planes traicioneros está realizando Rosco? El mesero colocó sobre la cubierta de mármol tres cócteles multicolores, obedeciendo la orden de Calimán. Rosco levantó la copa en gesto cordial.
3: Bien, pues debemos brindar por nuestra amistad, que nació por un azar del destino, pero que debemos mantener firme.
1: Eso es lo que deseo.
3: Salud, entonces.
2: Salud.
3: Espléndido. Todos los días que paso en la selva sueño con el momento de estar aquí, disfrutando de una buena bebida y una magnífica compañía.
2: ¿Ha estado usted en la selva recientemente?
1: Sí. El señor llegó esta mañana a bordo de su avioneta.
3: Hago viajes periódicamente y puedo asegurarles que no hay otro piloto en la región que conozca estas tierras como yo.
2: Entonces debo conocer muy bien la zona de Bonampak.
3: Como la palma de mi mano. Podría hacer un vuelo a ciegas hasta aquellas zonas.
2: Entonces, señor, debe conocer a un hombre, a un científico.
3: Conozco a muchos que han hecho recorridos por las selvas lacandonas. Científicos que investigan no sé qué tantas cosas. No,
2: me refiero exactamente al profesor Ramiro Mendoza. ¿Lo conoce usted?
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0: Los azules ojos de Calimán estaban fijos en el rostro de Rosco. Este titubeó por un momento. Luego dibujó una sonrisa serena para decir:
1: Sí, he oído ese nombre.
2: El señor me ha contado que más de una vez oyó hablar de papá.
0: Oh, qué día. ¿Dónde y cuándo?
1: Hace tiempo. Digamos, la última vez que supe del profesor Mendoza fue aproximadamente hace un año. Recorría unos campos chicleros localizados en la zona de Bonampak cuando alguien habló de cierto profesor Mendoza que realizaba una expedición en las selvas.
0: Pero, ¿usted habló con él?
1: No, no tuve ese honor. Entre los lacandones se hablaba mucho de él, pero...
0: ¿Sí? ¿Qué?
1: Temo que el profesor Mendoza haya muerto.
2: ¿Qué dice?
1: Lamento comentarlo, señorita. Sé que usted lo busca desesperadamente, pero hace 2 meses, cuando estuve en la población lacandona del Cedro, oí hablar a los nativos respecto a una expedición que había sufrido un accidente en plena selva.
0: ¿Qué clase de accidente?
1: Bueno, se hablaba de que algunos miembros de la expedición habían perecido ahogados en el río Lacanjá. Una de las víctimas, se aseguraba, era un profesor Mendoza. Perdone, señorita, que hable así, pero fueron ustedes quienes me preguntaron.
0: Bien, pero ¿hay pruebas de que el profesor murió?
1: ¿Pruebas?
0: Sí.
1: No, no tengo pruebas. Para ello había que llegarnos hasta esa zona y hacer investigaciones.
2: Eso es lo que haremos. Nunca aceptaré la idea de que papá haya muerto. Necesitamos ir allá y obtener informes precisos.
1: Le advierto que es un viaje penoso. Las selvas lacandonas son más traicioneras de lo que ustedes se imaginan.
2: Aún así iremos.
1: Bien.
2: Iremos.
1: Pues estoy a sus órdenes.
0: Dígame algo más, señor Rosco. En esa expedición del profesor Mendoza iba un hombre llamado Capitán Scott.
1: ¿El Capitán Scott?
0: Rosco oprimió la copa entre sus manos nerviosamente. Calimán descubrió ese movimiento, pero sin dar a sospechar, agregó:
3: Sabemos exactamente que el Capitán Scott acompañaba al profesor. ¿Oyó usted hablar de él?
1: No, no recuerdo ese nombre. ¿Capitán Scott? No, en mi vida lo he oído. Le recuerdo que los datos que obtuve de esa expedición fueron a través de segundas personas y nadie mencionó a ese tal Capitán Scott.
0: Otra pregunta, ¿sabe en qué lugar hacían exploraciones?
1: No. Me parece que se internaron por el río Lacanjá. Y según decían los nativos, buscando inútilmente una leyenda.
0: ¿Una leyenda de una ciudad perdida llamada Yiku Hall?
1: ¿Cómo? ¿Pero usted sabe eso?
2: Ah, sí. En las últimas cartas que recibí de mi padre, mencionaba esa ciudad, Yiku Hall, la ciudad de oro.
1: La ciudad de oro. Sí, una leyenda maravillosa, pero como todas las leyendas, un mito.
0: Parece usted muy seguro, ¿eh?
1: Escuche, llevo años en estas tierras y siempre he escuchado esa leyenda de que en zonas inexploradas existe una ciudad perdida, una ciudad sumergida en un lago misterioso, una ciudad maya cuyas pirámides y templos son de oro macizo. Fantasía, leyendas que aumentan conforme pasa el tiempo, pero puedo asegurarle que no existe esa tal ciudad de Yiku Hall. Si su amigo el profesor Mendoza se internó río arriba buscando esa ciudad, lo más seguro es que haya muerto víctima de las fiebres tropicales o de las fieras.
2: O tal vez haya encontrado esa ciudad y allí esté ahora.
1: Señorita, comprendo su angustia y su inmenso deseo de creer que su padre vive. Pero ningún ser humano, aparte de los lacandones, puede vivir mucho tiempo en esas selvas. Digamos que son como una gigantesca trampa que no deja escapar a nadie.
0: Usted lo ha hecho.
1: Sí, y créame que varias veces he estado a punto de enloquecer. Si ustedes piensan que exagero, y si a pesar de todo desean ir a Bonampak, yo puedo llevarlos.

0: Rosco miraba fijamente a Calimán. Se daba cuenta que conforme mencionara más peligros, incitaría la curiosidad de Calimán para ir hacia Bonampak.
1: Bonampak es una ciudad de misterio, atrayente, legendaria y peligrosa. Hay la leyenda de que quien cruza una vez esas ruinas jamás sale con vida de allí. Tarde o temprano la selva lo hace su víctima. Es por eso que puedo sentirme un hombre afortunado. He estado varias veces en Bonampak y estar ahora aquí significa una gran suerte. Bonampak. Y escuchen bien. Es algo solo para los hombres con el corazón bien templado.
2: O para quienes deseen comprobar si el ser más querido vive aún.
1: Es cierto. Ustedes tienen un motivo muy especial para ir a desafiar el peligro. Pero, ¿vale la pena?
0: Por supuesto, amigo. La vida de un hombre está en juego.
1: ¿De acuerdo? Disfruten entonces la comodidad de este hotel porque les esperan grandes fatigas. Yo mismo he disfrutado estos 2 días de la tranquilidad de la civilización.
0: ¿Dos días? Según nos dijo, usted llegó esta mañana.
1: ¿Lo dije? Bueno, tal vez hablé sin pensar. En realidad llevo 2 días en la población.
0: ¿Dónde se hospeda usted? Me refiero para saber dónde podemos localizarlo y utilizar los detalles y ultimarlos, ¿no? ¿Puede decirme dónde se hospeda?
1: No es necesario. Yo mismo vendré mañana a buscarlos y entonces me dirán si es un hecho el viaje a Bonampak. Ahora debo retirarme. Ha sido un placer conocerla, señorita Mariela.
2: Y mucha suerte para nosotros, ya que usted nos llevará a Bonampak.
1: Me sentiré halagado de tan hermosa compañía. Calimán, le repito que esta es mi mano de amigo.
0: Y lo agradezco, amigo Rosco. Nos veremos mañana mismo. Digamos, aquí, por la mañana.
1: Bien, estaré sin falta. Pero, ¿qué fue lo que sucedió? Tiene usted una visible herida en el cuello.
2: Es cierto, Calimán. Hasta ahora reparo en que tiene usted una espantosa herida alrededor del cuello.
0: Digamos que alguien me atacó sorpresivamente.
1: ¿Queriendo ahorcarlo, tal vez? Tiene usted la marca de una soga o cordel alrededor del cuello.
0: Es la huella de un látigo.
2: ¿Un látigo?
0: Sí. Alguien trató de matarme. No sé si fracasó o premeditadamente me dejó con vida. Es un enigma que espero aclarar algún día.
1: Tenga cuidado, amigo Calimán. Aquí hay tipos peligrosos que no dudan en matar a un hombre que trata de hacer demasiadas preguntas.
0: Lo tendré en cuenta para la próxima ocasión.
1: Bien, ahora debo retirarme. Buenas noches.
2: Buenas noches, Rosco.
0: Nos veremos muy pronto.
1: Eso espero. Buenas noches.
2: Calimán, ¿qué opina usted de este hombre?
0: No podría asegurar nada, pero, ¿sabe, Mariela?
2: Sí.
0: Me parece sospechoso.
2: ¿Sospechoso?
0: Su forma casual de presentarse ante usted, su afán por prestarnos toda su ayuda y después el gran interés que demostró al hablarnos de los peligros de Bonampak, tratando visiblemente de despertar nuestra curiosidad, me hace pensar que este hombre sabe más de lo que ha dicho.
2: Entonces, debemos rechazar su ayuda.
0: Al contrario, Mariela. Hasta ahora nuestro amigo Rosco es el único que puede llevarnos a Bonampak. Bien, aceptemos su invitación. Tal vez esto sea el principio de un final, el que tiene que aparecer el profesor Mendoza.
2: Calimán, pero es que...
0: Es hora de descansar, Mariela. Mañana debemos hacer los preparativos para un largo viaje hacia Bonampak, la tierra del misterio y la leyenda, la tierra del peligro fascinante. ¿No es eso lo que buscábamos?
2: Sí, pero...
0: Pero no se hable más. Mañana hay mucho que hacer y debemos descansar. Recuerde, Mariela, para alcanzar el triunfo en cualquier empresa es necesario serenidad. Serenidad y paciencia. Mucha paciencia.
3: Lejos. Muy lejos de ahí, en la ruta del río Lacanjá, En el campamento del profesor Mendoza, a orillas del lago San Lorenzo, el anciano científico admiraba una pieza rescatada del fondo del lago. Ávidamente, sus manos raspaban una capa de barro que cubría aquella rústica vasija tallada por los antiguos mayas, descubriendo el metal precioso.
4: ¡Oro! ¡Oro macizo! ¿Se da cuenta, profesor Mendoza?
5: Sí, una pieza de incalculable valor histórico. Una vasija tallada por los artífices mayas.
4: Y esto es solo una muestra de los tesoros que yacen bajo el lago Yikuhol. Toda una ciudad llena de riquezas que está esperando que alguien las rescate. Debemos aprovechar el tiempo, profesor, y mientras Roscoe regrese con el equipo del buceo, debemos convencer a los lacandones de que se arrojen al lago para extraer esas piezas valiosas.
5: Es peligroso. Hay sitios profundos que...
4: Oh, ellos están acostumbrados al peligro.
5: ¿Y cómo piensa convencerlos?
4: Ah, muy fácil. Los lacandones necesitan de machetes, o telas, parque y otras chucherías que podemos darle a cambio de que se sumergen para sacar más joyas.
5: Chan Macó no estará de acuerdo. No le gusta que su gente haga las veces de trabajador de nosotros. Son altivos, orgullosos y dignos descendientes de una raza que jamás se humilló ante nadie.
4: Ah, yo tengo otros medios de convencimiento, profesor.
5: Nada de violencias, capitán. Recuerde que soy enemigo de provocar disgustos, sobre todo con esta gente que tan servicialmente nos ha ayudado.
4: ¿A nadie ha hablado de violencias? Le aseguro que yo sabré convencerlos pacíficamente. Oh, déjalo de mi cuenta, profesor, déjalo.

0: Fue al día siguiente cuando Calimán se presentó ante el comandante de policía.
1: Así que se marcha, Calimán.
2: Sí, comandante. Casualmente estoy en contacto con un hombre que es dueño de una avioneta y ha aceptado llevarnos a Borantac. Tal vez usted lo conozca. Su nombre es Roscoe.
1: ¿Roscoe? No, nunca he oído ese nombre.
2: Oh, es extraño. Él asegura que hace viajes esporádicos a la selva, pero que siempre regresa aquí. En fin, usted no puede conocer a todos los que entran y salen de esta población. Comandante, ¿y qué hay de sus investigaciones para descubrir al doble homicida?
1: Nada. Tenía esperanzas de que usted colaborara en el caso, pero ahora resulta que se marcha a Bonampak.
2: Sí, así es, pero tal vez al final de este viaje se aclaren muchos misterios y se hagan grandes descubrimientos, incluyendo al asesino del viejo de la posada del jabalí y de ese otro infeliz que fue muerto anoche.
1: Esperaré su regreso con ansiedad, Calimán. Y un consejo: si va a Bonampak, no se olvide de llevar armas. Hay muchas fieras.
2: Sí, comandante, muchas fieras, tiene razón. Y no todas son salvajes. ¿Sabe? La fiera más peligrosa que conozco hasta la fecha se llama Hombre. Buenos días, comandante.
1: Buena suerte, Calimán.
0: En el lobby del hotel, Roscoe aguardaba la llegada de Calimán. Sonreía para sí, trazando en mente sus planes traicioneros. Y al descubrir la atlética figura de Calimán que se aproximaba...
3: Bien, amigo Calimán, ¿qué han resuelto?
2: Es un hecho, amigo Roscoe. Iremos a Bonampak.
3: lo celebro verdaderamente.
0: Y el traicionero Roscoe pensaba para sí mismo:
3: al enemigo hay que tenerlo de cerca para conocer sus planes. Debo evitar que Calimán siga investigando el paradero del profesor Mendoza. Viajaremos a Bonampak, pero Calimán y sus amigos nunca llegarán con vida.
0: ¿Qué planes siniestros tiene Roscoe para matar a Calimán y a sus amigos? ¿Qué peligros les aguardan en la mística y legendaria Bonampak?
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0: La astucia de Rosco no tenía límite. Habiendo llegado a Tuxtla Gutiérrez, viajando desde Bonampak a bordo de su avioneta para adquirir el equipo de buceo que le había ordenado el capitán Scott, equipo que serviría para incursionar bajo las aguas del lago San Lorenzo, donde yacía la ciudad perdida de Jiku Hall. Como decíamos antes, la astucia de Rosco no tenía límite, pues la noche de su llegada había asesinado a un hombre que iba a delatar su presencia a Calimán. En complicidad con uno de los miembros de la expedición, un maleante llamado Pedro, se ocultaban en una casucha lejana a la población, no sin antes comunicarse telefónicamente con la comandancia de policía para delatar el crimen. Después, cuando su cómplice Pedro había sido descubierto por Calimán, Rosco lo había asesinado, dejando rastros que culpaban a Calimán de aquel crimen. Después, Rosco tramaba un siniestro plan a lograr contacto con la joven Mariela y Calimán, ofreciéndose amablemente para llevarlos en su avioneta a Bonampak. Si Calimán hubiera sabido que aquel hombre que se mostraba cordial y atento era el mismo que había matado al viejo de la posada del jabalí y que luego repitiera su crimen contra Pedro y que era el mismo que lo había atacado por la espalda golpeándolo brutalmente con su látigo, Calimán lo habría detenido. Pero Calimán no podía imaginarse siquiera que aquel hombre de sonrisa amable fuera el asesino. La mañana siguiente, Rosco, seguro del plan trazado, esperaba en el lobby del hotel a Calimán. Pero, ¿cuáles eran sus planes traicioneros que tramaba en mente? ¿Por qué se ofrecía a llevar a Calimán y a sus amigos hasta Bonampak si el capitán Scott le había ordenado el mayor sigilo en su misión? Rosco esperaba tranquilamente. De pronto, descubrió la atlética figura de Calimán avanzando por el amplio hall del hotel. Vestido impecablemente con su blanca casaca y pantalón de seda, y coronada la altiva testa con el turbante donde lucía la gran esmeralda, los azules ojos de Calimán descubrieron a Rosco y avanzó ofreciendo su recia y musculosa mano en saludo cordial.
1: Buenos días, amigo Rosco.
2: Buenos días.
1: Perdone que lo haya hecho esperar.
2: No, descuide. Fui yo quien me adelanté a la hora de la cita, pero es que tengo deseos de saber si han resuelto hacer el viaje a Bonampak.
1: Es un hecho, amigo Rosco, un hecho. Durante días buscamos inútilmente quién nos llevará allá y los resultados fueron negativos. Así es que ahora no desaprovecharemos esta oportunidad tan gentilmente que usted nos brinda.
2: Es parte de mi negocio trasladar a quien lo desee a las diferentes zonas de las selvas lacandonas. Durante años he hecho diferentes recorridos y puedo asegurarles sin alabanza que en toda la región no hay piloto que conozca mejor que yo estas tierras. Se necesitan muchos años de experiencia para sortear todos los peligros que entraña este tipo de viajes.
1: Es extraño entonces.
2: ¿Qué?
1: Que el comandante de policía no lo conozca usted.
2: ¿El comandante?
1: Ajá.
2: ¿Es que ha ido a consultarle respecto al viaje? ¿O tal vez a pedir informes míos?
1: Oh, no, amigo Rosco, ¿no? Solo que el comandante es buen amigo mío y fui a despedirme de él esta mañana.
2: ¿Tiene usted amistad? No lo imaginaba después de...
1: ¿Después de qué?
2: Bueno, me parece absurdo que siendo usted un extranjero tenga amistad con el comandante de policía.
1: Le diré que como he visto problemas, he estado envuelto en dos crímenes. Pues he tenido que hacer amistad con ese hombre.
2: ¿Dos crímenes, dice usted?
1: Sí, amigo Rosco. Dos hombres han sido asesinados y todo indicaba que yo tenía algo que ver en eso. Afortunadamente pude demostrar mi inocencia en los dos casos y el comandante busca al verdadero asesino.
2: ¿Y tiene alguna pista de ese hombre?
1: Muy pocas. Se sabe que el asesino es un hombre que maneja el ático diestramente.
2: ¿Ah, sí?
1: Ajá, sí. Los dos hombres que han matado mostraban las mismas huellas. A simple vista se advertía que habían sido ahorcados con un látigo de los usuales entre los capataces de los campos chicleros. Yo mismo estuve a punto de morir en igual forma. El asesino me atacó por la espalda. Enredó su látigo en mi cuello y... Aún ahora no me explico por qué no me mató, puesto que estaba a su merced.
2: ¿Y usted logró verlo?
1: No, no. Me atacó por la espalda, no le decía. Perdí el conocimiento con el golpe y... Pero tal vez... ¿Sabe, Roscoe? Tal parece que a usted le interesa mucho este asunto.
2: Ah, no, simple curiosidad, Calimán. Eso es todo.
1: Entonces le interesará saber que tengo en mente la descripción aproximada del asesino.
2: Pero usted afirma no haberlo visto.
1: Así es, pero... Por simple deducción he llegado a estas conclusiones. Escúcheme. Primero, que es un hombre que maneja látigo a la perfección, indicando eso que se trata de un capataz, puesto que solo ellos utilizan el látigo entre los pobres trabajadores de los campos chiclanos. Segundo, que se trata de un hombre de gran fortaleza física, digamos un hombre joven y fuerte como usted. Y tercero, que llegó a esta ciudad hace unos días procedente de la selva, ya que he investigado hasta saber que en la población nadie usa el látigo. Ningún capataz de algún campo de trabajadores ha llegado en estos días, excepto él, naturalmente. Y por último, que está ligado estrechamente al profesor Mendoza, ya que ha matado a dos hombres que iban a darme detalles respecto a su paradero. ¿Qué le parece?
2: Por la descripción, ese hombre podría ser yo.
1: Sí, exacto, amigo Rosco. El asesino podría ser usted. Ahora dígame, ¿es usted?
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0: los azules ojos de Calimán se clavaban firmes y burlones en el rostro de Rosco. El hombre parecía titubear, pero después sonreía burlón para decir:
1: Celebro su espíritu bromista, Calimán. Comprenderá que aún en el remoto caso de que yo fuera el asesino, no se lo iría a confesar abiertamente.
2: No, por supuesto que no, sería lógico. Digamos que en el caso de que usted fuera el asesino, pues... trazaría un plan cuidadosamente. Pero creo que no debemos hablar más de este asunto.
1: No, al contrario, continúe. Me interesa mucho conocer sus deducciones en el caso de que yo fuera el hombre que busca. Según usted, ¿cuáles serían mis planes?
2: Pues, sintiéndose seguro de no ser reconocido, se presentaría ante mí fingiendo amistad.
1: ¿Por qué?
2: Para apartarme de la investigación. El asesino sabe que de continuar en esta ciudad puede ser descubierto, así que ha decidido secuestrarme en compañía de mis amigos.
1: ¿Y cómo lograría secuestrarlos? La ciudad no es tan grande y sería difícil que...
2: Permítame, el asesino bien podría llevarnos a la selva. Y lo lograría proponiéndonos un viaje hacia Bonampak.
0: El rostro de Rosco difícilmente podía conservarse sereno ante las palabras de Calimán, que describían exactamente sus planes. Rosco se preguntaba interiormente si Calimán sabía que era él el asesino, y se complacía en aquel juego de palabras intencionadas.
1: ¿Y para qué llevarlos a la selva?
2: Pues, para eliminarnos. El asesino no le conviene que sigamos investigando el paradero del profesor Mendoza, y trataría por todos los medios de llevarnos a la selva, donde nos eliminaría fácilmente. Así sus cómplices o jefes quedarían satisfechos.
1: ¿Cómplices? ¿Jefes? ¿A qué se refiere?
2: A los mismos que han hecho creer en la muerte del profesor Mendoza. Un motivo muy poderoso los obliga a propagar la noticia de que el científico ha muerto. Pero yo ahora estoy seguro que el profesor Mendoza vive.
1: ¿Y cómo puede estarlo?
2: Usted... Oh, perdón. El asesino lo ha dado a demostrar.
1: ¿Cómo?
2: Sus dos crímenes son prueba de que el profesor vive. El asesino ha matado a dos hombres para evitar que dieran datos respecto al paradero del profesor. Así que el asesino es un estúpido. Una bestia sanguinaria que ha cometido muchos errores que lo llevarán a la perdición. Pero es un estúpido.
1: ¡Basta! No le permito a usted que...
2: ¿Qué le pasa, amigo Rosco? ¿Pierde usted los estribos? ¿Pero por qué? Recuerde que estamos hablando en sentido figurado.
1: No, sí. Sí. Tiene usted razón. No sé por qué me he exaltado.
2: Se molesta porque llama al asesino un estúpido. Oh, cuidado, amigo Rosco, que eso me serviría para pensar que usted puede ser ese hombre.
1: ¿Lo cree usted de veras?
2: Oh, por supuesto que no. Cierto es que hay muchas coincidencias entre usted y el asesino, pero... Para demostrarle mi confianza, acepto acompañarlo a Bonampak. Eso indica que lo considero un amigo sincero.
1: ¿Confía usted en la suerte?
2: No, amigo mío. Confío en mí mismo. Un viejo proverbio dice: para vencer, tienes que estar seguro de vencer. Así que olvidemos por ahora al asesino y tracemos los planes en firme para nuestro viaje a Bonampak. Empezamos. ¿Cuándo podremos partir?
1: Mañana mismo, si usted lo desea.
2: Entonces saldremos mañana. ¿Dónde es la cita?
1: En el aeropuerto. Los espero en mi avioneta. Y le aconsejo que entre sus provisiones lleve usted un arma. Recuerde que vamos a unas selvas donde el peligro acecha.
2: Bueno, y las armas las llevo siempre conmigo. Aquí están, en mi cerebro. Ahora, ¿alguna otra recomendación?
1: Sí. No hemos hablado del precio.
2: Oh, sí.
1: Llevarlos a Bonampak cuesta 2,000 pesos. Por adelantado.
2: Oh, sí, claro, sí, por adelantado. Porque podría darse el caso de que no regresáramos vivos. Permítame extenderle un cheque por esa cantidad.
0: Calimán, sonriendo burlón y seguro de sus actos, sacó la chequera y sus recias y musculosas manos se deslizaron anotando la cifra en el cheque. Rosco lo observaba detenidamente. Para ser exactos, le asombraba la serenidad y sangre fría de aquel hombre que parecía saber más de lo que decía.
2: Aquí tiene usted el cheque. Puede hacerlo efectivo ahora mismo. ¿Algo más?
1: Solo recordarle que los espero mañana a las 6 en el aeropuerto.
2: Allí estaremos, amigo Rosco. Una pregunta, Rosco.
1: Diga.
2: ¿Usted sabe manejar el látigo?
1: Sí. Hace algunos años fui capataz de un campo chiclero. Le aseguro que sé usar el látigo con precisión absoluta.
2: Vaya, vaya. Un detalle más que coincide con el asesino. Pero yo sé que todo es coincidencia. Confío plenamente en su amistad, amigo Rosco. Ha sido un placer esta charla. Hasta mañana en el aeropuerto.
1: Hasta mañana. Este hombre sabe más de lo que dice. Sus palabras burlonas me hacen pensar que sabe en realidad quién soy. Bien, pues nos encargaremos de llevar a Calimán y a sus amigos a la selva. Solo que no regresarán con vida. Lo juro.

0: Esa misma noche, Calimán y sus amigos revisaban los abastecimientos que habían comprado para su viaje a Bonampak.
1: Bien, pues creo que llevamos lo indispensable. Botas recias, ropa adecuada para largas jornadas a través de la selva, hamacas, brújula, mapas de la región, algunos víveres enlatados.
2: Armas de fuego también, señor.
1: Exacto.
2: Y parque suficiente para iniciar una revuelta. Eso es lo que no comprendo, Calimán. Tú nunca has usado armas de fuego. ¿Es que acaso ahora las necesitas?
1: Mi pequeño Salim, te recuerdo que durante esos penosos días que estuvimos perdidos en la selva, nuestra situación fue angustiosa, tanto para sobrevivir a los ataques de las fieras como a la necesidad de cazar para comer. Así que ahora no está por demás que vayamos prevenidos con armas, porque podría darse el caso que tuviéramos que usarlas. Tú y Mariela deben aprender su manejo.
3: Calimán, ¿cree que sea necesario?
1: Vamos a lugares inhóspitos, Mariela. Desconocidos en busca de su padre, y no sabemos qué peligros nos acechan. Además, estas armas y municiones nos servirán para conquistar a los lacandones.
2: ¿Conquistar a los lacandones? No comprendo, señor.
1: El tesoro más preciado que puedas ofrecerle a los lacandones es esto precisamente: armas y parque que ellos necesitan para la cacería. A cambio de un machete, de un rifle o de una dotación de balas, podemos obtener de ellos sus mejores servicios, incluyendo la búsqueda del profesor Mendoza.
3: Calimán, ¿qué arma usará usted?
1: Esto, Mariela.
3: ¿Qué?
1: Únicamente esto.
3: ¿Un pequeño carrizo? ¿Solo eso?
2: Es una cerbatana, Mariela. ¿Y es el arma predilecta de Calimán?
3: ¿Una cerbatana? No creo que eso pueda llamársele arma.
2: Pues se equivoca, porque con esa cerbatana Calimán lanza dardos somníferos.
3: ¿Dardos somníferos?
1: Sí, Mariela, sí, dardos somníferos. Quien recibe un impacto sufre un shock inmediato. Los dardos están impregnados de una sustancia únicamente conocida por mí, con la que la víctima queda en estado inconsciente durante algunas horas.
2: Y las víctimas quedan como muertos durante 6 horas.
3: ¿Es posible?
1: Sí, sí. Espero que tenga la oportunidad de verlo con sus propios ojos, Mariela. Porque estoy seguro de que el peligro acecha en Bonampak.
3: Calimán, dígame, ¿confía usted en Rosco?
1: Para ser sincero, no, Mariela. No confío del todo en ese hombre que tan oportunamente se ha ofrecido a ayudarnos, sobre todo después de lo que he visto esta tarde.
2: ¿Qué fue, Calimán?
1: Imagínate que seguí a Rosco y me enteré que ha comprado un moderno equipo de buceo.

0: Santiago San Lorenzo, donde está el profesor Mendoza.
1: Pero entonces, ¿por qué lo ha negado?
0: Ese es el secreto que tenemos que investigar.
2: Calimán, pero entonces, ¿Rosco es un enemigo?
0: Pues todo lo indica así, Solín. Rosco tratará de eliminarnos. Él regresa al lado de sus cómplices, pero antes intentará matarnos.
1: Entonces no debemos viajar con él.
0: Al contrario, Mariela. Debemos hacerlo, puesto que él nos llevará donde está su padre. Claro que antes debemos evitar que nos mate.
1: Calimán, eso es jugar con fuego.
0: Exacto, sí. Pero es el único medio para llegar hasta donde está su padre. Tenemos una ventaja sobre Rosco. Sospechamos sus planes. Y eso él lo ignora. Dejémoslo pues obrar, que estaremos a la defensiva llegado el momento. Creo que... Oh, silencio. Silencio.
1: ¿Qué sucede?
0: Silencio, no se muevan. Al que nos espía. Al que nos escucha tras esa puerta. Quédense quietos que yo me encargaré de él.

0: El sensitivo oído de Calimán había percibido la presencia de alguien oculto tras la puerta. Sigilosamente, como pantera al acecho, Calimán avanzó a la puerta y...
1: ¡Oh, no! ¡No, Gran Mako! Soy yo, Pech.
2: ¿Pech?
1: El amigo Pech.
3: Vaya, vaya, Pech. ¿Qué haces aquí espiando, eh?
1: Gran Mako, estoy enterado de que viajan a Bonampaki. Quiero acompañar a mis amigos.
3: Lo siento, Pech, pero tenemos que prescindir de tu ayuda y compañía. En la avioneta no hay lugar más que para nosotros tres y el piloto, y nos vemos obligados a despedirnos de ti.
1: ¿Separarnos? Oh, Gran Mako, pero ustedes van a las selvas y Pech puede ayudarlos. Yo conozco las selvas.
3: Sí, lo sabemos, pero es imposible, Pech. Tenemos que despedirnos.
1: Pech nunca olvidará a sus amigos. Pech rogará porque nada malo le suceda en Bonampak.
3: Haces bien en desearnos suerte, Pech. Mañana al amanecer iniciamos el viaje a través de las selvas, y nadie sabe la suerte que nos espera. Nadie lo sabe.
0: Era el amanecer del día siguiente. Calimán, la joven Mariela y el pequeño Solín se encontraban ya a bordo de la pequeña avioneta llevando como piloto a Rosco. Y una vez que el equipaje fue acomodado en su lugar, Rosco encendió el motor.
4: Bien, ha llegado el momento de partir. Pero por última vez les advierto de que aún es tiempo de que desistan de esta aventura.
3: Todo está decidido, Rosco. En marcha. Sabemos que una vez iniciado el viaje, estaremos prácticamente en sus manos. Digamos como sus prisioneros en el aire.
4: Sí, sí, mis prisioneros. En marcha, pues.
0: Calimán y sus amigos inician un viaje sin retorno, tal vez. ¿Qué planea el astuto Rosco para deshacerse de ellos?
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0: La astucia de Rosco no tenía límite. Habiendo llegado a Tuxtla Gutiérrez, viajando desde Bonampak a bordo de su avioneta para adquirir el equipo de buceo que le había ordenado el capitán Scott, equipo que serviría para incursionar bajo las aguas del lago San Lorenzo, donde yacía la ciudad perdida de Jiku Hall. Como decíamos antes, la astucia de Rosco no tenía límite, pues la noche de su llegada había asesinado a un hombre que iba a delatar su presencia a Calimán. En complicidad con uno de los miembros de la expedición, un maleante llamado Pedro, se ocultaban en una casucha lejana a la población, no sin antes comunicarse telefónicamente con la comandancia de policía para delatar el crimen. Después, cuando su cómplice Pedro había sido descubierto por Calimán, Rosco lo había asesinado, dejando rastros que culpaban a Calimán de aquel crimen. Después, Rosco tramaba un siniestro plan a lograr contacto con la joven Mariela y Calimán, ofreciéndose amablemente para llevarlos en su avioneta a Bonampak. Si Calimán hubiera sabido que aquel hombre que se mostraba cordial y atento era el mismo que había matado al viejo de la posada del jabalí y que luego repitiera su crimen contra Pedro, y que era el mismo que lo había atacado por la espalda golpeándolo brutalmente con su látigo, Calimán lo habría detenido. Pero Calimán no podía imaginarse siquiera que aquel hombre de sonrisa amable fuera el asesino. La mañana siguiente, Rosco, seguro del plan trazado, esperaba en el lobby del hotel a Calimán. Pero ¿cuáles eran sus planes traicioneros que tramaba en mente? ¿Por qué se ofrecía a llevar a Calimán y a sus amigos hasta Bonampak si el capitán Scott le había ordenado el mayor sigilo en su misión? Rosco esperaba tranquilamente. De pronto, descubrió la atlética figura de Calimán avanzando por el amplio hall del hotel. Vestido impecablemente con su blanca casaca y pantalón de seda, y coronada la altiva testa con el turbante donde lucía la gran esmeralda, los azules ojos de Calimán descubrieron a Rosco y avanzó ofreciendo su recia y musculosa mano en saludo cordial.
1: Buenos días, amigo Rosco.
2: Buenos días.
1: Perdone que lo haya hecho esperar.
2: No, descuide. Fui yo quien me adelanté a la hora de la cita, pero es que tengo deseos de saber si han resuelto hacer el viaje a Bonampak.
1: Es un hecho, amigo Rosco, un hecho. Durante días buscamos inútilmente quién nos llevará allá y los resultados fueron negativos. Así es que ahora no desaprovecharemos esta oportunidad tan gentilmente que usted nos brinda.
2: Es parte de mi negocio trasladar a quien lo desee a las diferentes zonas de las selvas lacandonas. Durante años he hecho diferentes recorridos y puedo asegurarles sin alabanza que en toda la región no hay piloto que conozca mejor que yo estas tierras. Se necesitan muchos años de experiencia para sortear todos los peligros que entraña este tipo de viajes.
1: Es extraño, entonces.
2: ¿Qué?
1: Que el comandante de policía no lo conozca usted.
2: ¿El comandante?
1: Ajá.
2: ¿Es que ha ido a consultarle respecto al viaje? ¿O tal vez a pedir informes míos?
1: Oh, no, amigo Rosco, ¿no? Solo que el comandante es buen amigo mío y fui a despedirme de él esta mañana.
2: ¿Tiene usted amistad? No lo imaginaba después de... después de...
1: ¿Después de qué?
2: Bueno, me parece absurdo que siendo usted un extranjero tenga amistad con el comandante de policía.
1: Le diré que como he visto problemas, he estado envuelto en dos crímenes. Pues he tenido que hacer amistad con ese hombre.
2: ¿Dos crímenes, dice usted?
1: Sí, amigo Rosco. Dos hombres han sido asesinados y todo indicaba que yo tenía algo que ver en eso. Afortunadamente pude demostrar mi inocencia en los dos casos y el comandante busca al verdadero asesino.
2: ¿Y tiene alguna pista de ese hombre?
1: Muy pocas. Se sabe que el asesino es un hombre que maneja el ático diestramente.
2: ¿Ah, sí?
1: Ajá, sí. Los dos hombres que han matado mostraban las mismas huellas. A simple vista se advertía que habían sido ahorcados con un látigo de los usuales entre los capataces de los campos chiclarros. Yo mismo estuve a punto de morir en igual forma. El asesino me atacó por la espalda. Enredó su látigo en mi cuello y... aún ahora no me explico por qué no me mató, puesto que estaba a su merced.
2: ¿Y usted logró verlo?
1: No, no. Me atacó por la espalda, no le decía. Perdí el conocimiento con el golpe y... pero tal vez... ¿sabe, Roscoe? Tal parece que a usted le interesa mucho este asunto.
2: Ah, no, simple curiosidad, Calimán. Eso es todo.
1: Entonces le interesará saber que tengo en mente la descripción aproximada del asesino.
2: Pero usted afirma que no haberlo visto.
1: Así es, pero... por simple deducción he llegado a estas conclusiones. Escúcheme. Primero, que es un hombre que maneja látigo a la perfección, indicando eso que se trata de un capataz, puesto que solo ellos utilizan el látigo entre los pobres trabajadores de los campos chiclanos. Segundo, que se trata de un hombre de gran fortaleza física, digamos un hombre joven y fuerte como usted. Y tercero, que llegó a esta ciudad hace unos días procedente de la selva, ya que he investigado hasta saber que en la población nadie usa el látigo. Ningún capataz de algún campo de trabajadores ha llegado en estos días, excepto él, naturalmente. Y por último, que está ligado estrechamente al profesor Mendoza, ya que ha matado a dos hombres que iban a darme detalles respecto a su paradero. ¿Qué le parece?
2: Por la descripción, ese hombre podría ser yo.
1: Sí, exacto, amigo Orozco. El asesino podría ser usted. Ahora dígame, ¿es usted?
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0: Los azules ojos de Calimán se clavaban firmes y burlones en el rostro de Rosco. El hombre parecía titubear, pero después sonreía burlón para decir:
1: Celebro su espíritu bromista, Calimán. Comprenderá que aún en el remoto caso de que yo fuera el asesino, no se lo iría a confesar abiertamente.
2: No, por supuesto que no, sería lógico. Digamos que en el caso de que usted fuera el asesino, pues trazaría un plan cuidadosamente. Pero creo que no debemos hablar más de este asunto.
1: No, al contrario, continúe. Me interesa mucho conocer sus deducciones en el caso de que yo fuera el hombre que busca. Según usted, ¿cuáles serían mis planes?
2: Pues, sintiéndose seguro de no ser reconocido, se presentaría ante mí fingiendo amistad.
1: ¿Por qué?
2: Para apartarme de la investigación. El asesino sabe que de continuar en esta ciudad puede ser descubierto, así que ha decidido secuestrarme en compañía de mis amigos.
1: ¿Y cómo lograría secuestrarlos? La ciudad no es tan grande y sería difícil que...
2: Permítame, el asesino bien podría llevarnos a la selva. Y lo lograría proponiéndonos un viaje hacia Bonampak.
0: El rostro de Rosco difícilmente podía conservarse sereno ante las palabras de Calimán, que describían exactamente sus planes. Rosco se preguntaba interiormente si Calimán sabía que era él el asesino, y se complacía en aquel juego de palabras intencionadas.
1: ¿Y para qué llevarlos a la selva?
2: Pues, para eliminarnos. El asesino no le conviene que sigamos investigando el paradero del profesor Mendoza, y trataría por todos los medios de llevarnos a la selva, donde nos eliminaría fácilmente. Así sus cómplices o jefes quedarían satisfechos.
1: ¿Cómplices? ¿Jefes? ¿A qué se refiere?
2: A los mismos que han hecho creer en la muerte del profesor Mendoza. Un motivo muy poderoso los obliga a propagar la noticia de que el científico ha muerto. Pero yo ahora estoy seguro que el profesor Mendoza vive.
1: ¿Y cómo puede estarlo?
2: Usted... Oh, perdón. El asesino lo ha dado a demostrar.
1: ¿Cómo?
2: Sus dos crímenes son prueba de que el profesor vive. El asesino ha matado a dos hombres para evitar que dieran datos respecto al paradero del profesor. Así que el asesino es un estúpido. Una bestia sanguinaria que ha cometido muchos errores que lo llevarán a la perdición. Pero es un estúpido.
1: ¡Basta! No le permito a usted que...
2: ¿Qué le pasa, amigo Rosco? ¿Pierde usted los estribos? ¿Pero por qué? Recuerde que estamos hablando en sentido figurado.
1: No, sí, sí. Sí, sí. Tiene usted razón. No sé por qué me he exaltado.
2: Se molesta porque llama al asesino un estúpido. Oh, cuidado, cuidado, amigo Rosco, que eso me serviría para pensar que usted puede ser ese hombre.
1: ¿Lo cree usted de veras?
2: Oh, por supuesto que no. Cierto es que hay muchas coincidencias entre usted y el asesino, pero para demostrarle mi confianza, acepto acompañarlo a Bonampak. Eso indica que lo considero un amigo sincero.
1: ¿Confía usted en la suerte?
2: No, amigo mío. Confío en mí mismo. Un viejo proverbio dice: para vencer, tienes que estar seguro de vencer. Así que olvidemos por ahora al asesino y tracemos los planes en firme para nuestro viaje a Bonampak. Empezamos. ¿Cuándo podremos partir?
1: Mañana mismo, si usted lo desea.
2: Entonces saldremos mañana. ¿Dónde es la cita?
1: En el aeropuerto. Los espero en mi avioneta. Y le aconsejo que entre sus provisiones lleve usted un arma. Recuerde que vamos a unas selvas donde el peligro acecha.
2: Bueno, las armas las llevo siempre conmigo. Aquí están, en mi cerebro. Ahora, ¿alguna otra recomendación?
1: Sí. No hemos hablado del precio.
2: Oh, sí, sí.
1: Llevarlos a Bonampak cuesta 2,000 pesos. Por adelantado.
2: Oh, sí, claro, sí, por adelantado. Porque podría darse el caso de que no regresáramos vivos. permítame extenderle un cheque por esa cantidad.
0: Calimán, sonriendo burlón y seguro de sus actos, sacó la chequera y sus recias y musculosas manos se deslizaron anotando la cifra en el cheque. Rosco lo observaba detenidamente. Para ser exactos, le asombraba la serenidad y sangre fría de aquel hombre que parecía saber más de lo que decía.
2: Aquí tiene usted el cheque. Puede hacerlo efectivo ahora mismo. ¿Algo más?
1: Solo recordarle que los espero mañana a las 6 en el aeropuerto.
2: Allí estaremos, amigo Rosco. Una pregunta, Rosco.
1: Diga.
2: ¿Usted sabe manejar el látigo?
1: Sí. Hace algunos años fui capataz de un campo chiclero. Le aseguro que sé usar el látigo con precisión absoluta.
2: Vaya, vaya. Un detalle más que coincide con el asesino. Pero yo sé que todo es coincidencia. Confío plenamente en su amistad, amigo Rosco. Ha sido un placer esta charla. Hasta mañana en el aeropuerto.
1: Hasta mañana. Este hombre sabe más de lo que dice. Sus palabras burlonas me hacen pensar que sabe en realidad quién soy. Bien, pues nos encargaremos de llevar a Calimán y a sus amigos a la selva. Solo que no regresarán con vida. Lo juro.
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0: Esa misma noche, Calimán y sus amigos revisaban los abastecimientos que habían comprado para su viaje a Bonampak.
1: Bien, pues creo que llevamos lo indispensable. Botarrecias, ropa adecuada para largas jornadas a través de la selva, hamacas, brújula, mapas de la región, algunos víveres enlatados.
2: Armas de fuego también, señor.
1: Exacto.
2: Y parque suficiente para iniciar una revuelta. Eso es lo que no comprendo, Calimán. Tú nunca has usado armas de fuego. ¿Es que acaso ahora las necesitas?
1: Mi pequeño Salim, te recuerdo que durante esos penosos días que estuvimos perdidos en la selva, nuestra situación fue angustiosa, tanto para sobrevivir a los ataques de las fieras como a la necesidad de cazar para comer. Así que ahora no está por demás que vayamos prevenidos con armas, porque podría darse el caso que tuviéramos que usarlas. Tú y Mariela deben aprender su manejo.
3: Calimán, ¿cree que sea necesario?
1: Vamos a lugares inhóspitos, Mariela. Desconocidos en busca de su padre, y no sabemos qué peligros nos acechan. Además, estas armas y municiones nos servirán para conquistar a los lacandones.
2: ¿Conquistar a los lacandones? No comprendo, señor.
1: El tesoro más preciado que puedas ofrecerle a los lacandones es esto precisamente: armas y parque que ellos necesitan para la cacería. A cambio de un machete, de un rifle o de una dotación de balas, podemos obtener de ellos sus mejores servicios, incluyendo la búsqueda del profesor Mendoza.
3: Calimán, ¿qué arma usará usted?
1: Esto, Mariela.
3: ¿Qué?
1: Únicamente esto.
3: ¿Un pequeño carrizo? ¿Solo eso?
2: Es una cerbatana, Mariela. ¿Y es el arma predilecta de Calimán?
3: ¿Una cerbatana? No creo que eso pueda llamársele arma.
2: Pues se equivoca, porque con esa cerbatana Calimán lanza dardos somníferos.
3: ¿Dardos somníferos?
1: Sí, Mariela, sí, dardos somníferos. Quien recibe un impacto sufre un shock inmediato. Los dardos están impregnados de una sustancia únicamente conocida por mí, con la que la víctima queda en estado inconsciente durante algunas horas.
2: Y las víctimas quedan como muertos durante 6 horas.
3: ¿Es posible?
1: Sí, sí. Espero que tenga la oportunidad de verlo con sus propios ojos, Mariela. Porque estoy seguro de que el peligro acecha en Bonampak.
3: Calimán, dígame, ¿confía usted en Rosco?
1: Para ser sincero, no, Mariela. No confío del todo en ese hombre que tan oportunamente se ha ofrecido a ayudarnos, sobre todo después de lo que he visto esta tarde.
2: ¿Qué fue, Calimán?
1: Imagínate que seguí a Rosco y me enteré que ha comprado un moderno equipo de buceo: escafandras, acualones, tanques de oxígeno, etcétera. Todo lo que se necesita para una exploración submarina a gran escala.
3: ¿Y qué quiere decir eso?
1: Mariela, dígame, ¿qué es lo que ha buscado su padre todos estos años en las selvas lacandonas?
3: ¿Una ciudad perdida, Jikujol?
1: Exacto. Una ciudad que está oculta bajo las aguas de un lago. ¿Me comprende ahora?
3: Calimán, ¿quiere decir que Rosco ha comprado equipo de buceo para explorar esa ciudad sumergida?
1: Es lo más seguro, Mariela. ¿Para qué otra cosa se puede usar equipo de buceo en las selvas lacandonas? Dígame. No hay duda que Rosco piensa regresar hasta donde sus cómplices lo esperan, a orillas del lago San Lorenzo, donde está el profesor Mendoza.
3: Pero entonces, ¿por qué lo ha negado?
1: Ese es el secreto que tenemos que investigar.
2: Calimán, pero entonces, ¿Rosco es un enemigo?
1: Pues todo lo indica así, Salim. Rosco tratará de eliminarnos. Él regresa al lado de sus cómplices, pero antes intentará matarnos.
3: Entonces no debemos viajar con
1: él.
3: Al
1: contrario, Mariela. Debemos hacerlo, puesto que él nos llevará donde está su padre. Claro que antes debemos evitar que nos mate.
3: Calimán, eso es jugar con fuego.
1: Exacto, sí. Pero es el único medio para llegar hasta donde está su padre. Tenemos una ventaja sobre Rosco. Sospechamos sus planes. Y eso él lo ignora. Dejémoslo, pues, obrar, que estaremos a la defensiva llegado el momento. Creo que... Oh, silencio. Silencio.
3: ¿Qué sucede?
1: Silencio, no se muevan. Al que nos espía, al que nos escucha tras esa puerta, quédense quietos que yo me encargaré de él.

0: El sensitivo oído de Calimán había percibido la presencia de alguien oculto tras la puerta. Sigilosamente, como pantera al acecho, Calimán avanzó a la puerta y...
1: ¡Oh, no! ¡No, Gran Mako! Soy yo, Pech.
2: ¿Pech?
1: El amigo Pech.
3: Vaya, vaya, Pech. ¿Qué haces aquí espiando, eh?
1: Gran Mako, estoy enterado de que viajan a Bonampaki. Quiero acompañar a mis amigos.
3: Lo siento, Pech, pero tenemos que prescindir de tu ayuda y compañía. En la avioneta no hay lugar más que para nosotros tres y el piloto, y nos vemos obligados a despedirnos de ti.
1: ¿Separarnos? Oh, Gran Mako, pero ustedes van a las selvas y Pech puede ayudarlos. Yo conozco las selvas.
3: Sí, lo sabemos, pero es imposible, Pech. Tenemos que despedirnos.
1: Pech nunca olvidará a sus amigos. Pech rogará porque nada malo le suceda en Bonampak.
3: Haces bien en desearnos suerte, Pech. Mañana al amanecer iniciamos el viaje a través de las selvas, y nadie sabe la suerte que nos espera. Nadie lo sabe.
0: Era el amanecer del día siguiente. Calimán, la joven Mariela y el pequeño Solín se encontraban ya a bordo de la pequeña avioneta llevando como piloto a Rosco. Y una vez que el equipaje fue acomodado en su lugar, Rosco encendió el motor.
4: Bien, ha llegado el momento de partir. Pero por última vez les advierto de que aún es tiempo de que desistan de esta aventura.
3: Todo está decidido, Rosco. En marcha. Sabemos que una vez iniciado el viaje, estaremos prácticamente en sus manos. Digamos como sus prisioneros en el aire.
4: Sí, sí, mis prisioneros. En marcha, pues.
0: Calimán y sus amigos inician un viaje sin retorno, tal vez. ¿Qué planea el astuto Rosco para deshacerse de ellos?
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2: Buenos días a la buena gente. ¿Quién dijo que los lunes son el enemigo? Este no es un simple inicio de semana. Es el comienzo de tu semana, tu historia, tu próxima gran victoria. Mientras otros se quejan del despertador, tú ya estás visualizando las conquistas que te esperan. Ese café mañanero es tu poción mágica para transformar este lunes en una obra maestra. ¿Sientes ese hormigueo en el cuerpo? No es el estrés del domingo. Son las ganas de comerte el mundo que estaban guardadas durante el fin de semana. Respira profundo. ¿Hueles eso? Es el aroma del éxito mezclado con las oportunidades que solo un lunes puede traer. Tu cuerpo descansó, tu mente se recargó y ahora eres imparable. Mientras otros ven montañas de trabajo, tú ves escalones hacia tus metas. Ponte de pie, estira esos músculos y prepárate para brillar. Este lunes no te encuentra, tú le encuentras al lunes. Vas a demostrar por qué eres la estrella principal de esta semana. ¡Vamos! El mundo está esperando tu energía, tu sonrisa y esa actitud que convierte los obstáculos en trampolines. Haz que este lunes sea tan épico que el resto de la semana te tenga envidia. ¿Listos para conquistar? ¡Vamos con todo!
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3: La sirenita no es solo la protagonista de un cuento de Hans Christian Andersen, sino el emblema de todo un país. Dinamarca, construida en bronce fundido por Edward Eriksen. En el año de 1913, la sirenita contempla el mar sentada en una piedra de granito en el muelle de Langelinie, en la entrada del puerto de Copenhague. Su altura es de 165 centímetros y su peso de 175 kilogramos. Es tan grande, no es tan pesado.

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0: Polo Sur. ¿Qué tal tu cita de anoche, Don?
1: Creo que es una relación imposible, Herb. Me ama por la forma en que camino.
0: Bueno, nadie nos aprecia por nuestro cerebro.
1: Excepto Big Man.
2: Hecho, la lengua de la jirafa mide medio metro. Por eso pueden alcanzar sus orejas. Soy Big Man y ustedes están viendo el mundo de Big Man.

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2: Bien, amigos, intenten besar su codo ahora mismo.
3: Pregunta, querido Big Man, ¿los simios laboran?
4: Respuesta, sí. Y son muy efectivos. Al suroeste de África, algunos babuinos se entrenan para cuidar ovejas.
3: Pregunta, querido Big Man, ¿cuántos dientes tiene un tiburón limón?
4: Respuesta, esos tiburones tienen un juego nuevo de dientes cada 2 semanas. Así que al año han cambiado 24,000 dientes. ¡Oh! ¿Han oído ustedes eso?
5: ¿Desagrado?
4: Estás equivocado. Esa música indica que llegó el momento de...
5: The Art Bear, donde aprenderán a preparar deliciosos experimentos científicos con cosas que encontrarán en su propia cocina, con su anfitrión, el siempre apetecible Art Bear.
6: ¿Art? Emparedado de pavo, queso y arroz integral. Y picante para mí.
7: Hoy construiremos un cohete con una botella y un corcho. Esto es lo que necesitarán. Así que escriban, niños.
8: Vamos a volar.
9: Veamos. Necesitarán una botella grande de plástico. El vinagre.
10: Aquí está.
9: Algo de agua.
10: Lo siento.
9: Bicarbonato. Servilletas de papel. Cucharas graduadas.
10: Aquí.
9: Una taza graduada. Y el siempre popular corcho.
11: Los experimentos que hagan en su hogar los ha de supervisar un adulto. Todas las precauciones posibles se deben tomar. Todas las indicaciones se han de seguir exactamente y ningún sustituto se ha de usar. Disfrútenlo y acepto propina.
12: Necesito más picante.
7: Muy bien, empecemos. Primero, viertan media taza de H2O, o lo que se les conoce como agua, en una botella como esta. Bien, viertan media taza de vinagre, bien conocida como... vinagre en la botella, así como lo hago. Ahora, tengan a mano el pedazo de papel absorbente, así. Ahora, pongan 2 cucharadas de bicarbonato en su servilleta, así. Y no olviden que la ciencia limpia siempre será... Bueno, ahí va de nuevo. El bicarbonato es barato, así que no importa. Muy bien, doblemos los extremos del papel para que el bicarbonato no pueda salir y va a quedar esto... quedará así. Ahora, nenes y nenas tendrán que ir afuera donde habrá mucho lugar para el despegue. Pero ya que tenemos bastante espacio aquí en la cocina, lo haremos despegar en este edificio, es decir, justo aquí. Muy bien, aquí va... Pongan el papel junto con el vinagre dentro de la botella y de inmediato pongan el corcho en ella, tan firme como puedan. Verán que pusimos algunos listones de colores en la parte superior del corcho, pues es para darle un toque festivo, para seguir la trayectoria del vuelo. Por lo que más quieran, no le apunten a nadie o a sí mismos. Muy bien, mientras esperamos el despegue... les diré lo que acontece en la botella. El bicarbonato y el vinagre se combinan formando un gas llamado dióxido de carbono, que es el responsable de las burbujas en su soda. El dióxido de carbono provoca mucha presión dentro de la botella, empuja y empuja hasta que el corcho no lo soporta más, y entonces ¡sáquete las babuchas! Ustedes han hecho su propio programa especial. ¡Se acabó! Yo soy Arbon, que dice... ¡Oigan! ¡Salgan de mi cocina, cucarachas!
3: ¡Deja de hablar! ¡Espera! Porque debemos irnos, volar todo el lugar, cerrar las puertas y salir.
5: ¡Hasta la próxima!
1: en el mundo de Big Man.
8: Sí, los deberíamos comprar un teléfono.
12: ¿Para qué? ¿A quién llamarías?
8: Pues a ti.
12: ¿A mí? Yo estoy aquí, solo debes hablar.
8: Muy bien, Daling.
12: Sí, diga.
8: Hola, Gert, soy yo, Don.
12: Hola, Don.
8: Hola, debo irme. Me dio gusto hablar contigo.
12: Oye, Don.
8: Sí.
12: Cuelga el teléfono y apaga el televisor.
8: ¿Por qué nunca llamas?

0: La siguiente obra del presente recital ilustra un periodo poco conocido de la juventud de Johann Sebastian Mastropiel. Los críticos recién comenzaron a pregar. ¡Ah!
1: Recién comenzaron a apreciar las obras de Mastropiero cuando ya era grandecito. Cuando ya eran grandes hitos en la historia de la música. Por ejemplo, un conocido crítico se refirió a Mastropiero. Punto. Con esto termino. Con estos términos. Le falta el. Con estos términos. No le han puesto. ¿Cómo es? Arriba la T. Ahí. A veces se borra. ¿Cómo es? La diéresis. No tiene. Mastropiero se ha creado fama de artista espiritual, pero come todo. Pero con métodos. Con métodos pocos. Claro. Con métodos poco claros. Podríamos llegar a admirarlo siempre. ¿Y cuándo tomaremos? Siempre y cuando tomáramos en cuenta su tenaza. Su tenaz ambición. Tenaz, en el medio no hay nada, ambición. En los más prestigiosos foros internacionales en que estuve excitado, muchas veces he citado el fracaso de su operación. El fracaso de su ópera. Sion y el judío era antes. Y el judío errante, que se basaba en una vieja leyendo hebrea. En una vieja leyenda hebrea. Me di cuenta enseguida. No podía ser. Hebrea va con H. Oh, sí. Siempre dije que dicha ópera fracasó porque no muestra los sexos. Dos. Los dos sexos. No muestra los éxodos de dicho pueblo. Y por eso Mastropiero soportó. Ha batido un huevo. Ha batido un nuevo fracaso. Por esos días Mastropiero enfrentó grandes problemas. Chocó con la bici, con las vicisitudes más adversas. Por entonces conoció a los condes de Freistadt y cuando ya no podía más, acudió a la condesa. Ella lo conectó a Mastropiero con el agregado cultural de la Embajada de la República de Banania. Aquí termina la anécdota, pero él te mató. ¡Da vía! ¡Pará! Más. Pero el tema todavía da para más. Esto es todo.
2: Sí, una vez más, sí. Lo arruinaste todo.
3: Eres injusto, César Augusto.
2: Yo sí. Cuando vos lo echaste todo a perder.
3: No eché nada a perder.
2: Ah, no.
3: Estaba echado.
2: Pero por favor, Dani, ¿qué estaba echado?
3: Me encontré los papeles mal ordenados. Me faltaban los signos de puntería. Estaba lleno de faltas de horticultura. ¡José!

0: Como queda dicho. Aproximadamente. Mazzocchio trabajó durante un tiempo como músico oficial del gobierno de la República de Banania. En esos años, Banania era gobernada con mano firme por el general Eutanasio Rodríguez. Una de las obras que conocemos de esta etapa de Mastro Piero es la canción infantil El Conejito Inocente. En realidad lo que se conserva es la versión censurada de la misma, cuyo texto dice: había una vez y comieron perdices. También compuso sobre versos del mismo autor una canción que no llegó a estrenarse, titulada Viva la Libertad. Lamentablemente no se ha conservado el nombre del poeta ni el poeta. Pero la partitura más importante de esta época de Mastro Piero es la canción de homenaje a Eutanasio, que se estrenó en un solemne acto con la presencia del mismo.
1: Señores legisladores, señores ministros, señores corresponsales extranjeros, señor nuncio apostólico y diplomáticos de otras naciones, descanso. De no ser por nuestra acción de gobierno, pacientemente desarrollada en estos últimos 49 años, nuestras calles estarían hoy llenas de pornografía, de corrupción, de violencia, de gente. Me duele que se piense que el nuestro es un gobierno autoritario. Que no se piense eso. Es una orden. Pueblo de Banania, gracias por este espontáneo homenaje. Homenaje

0: Pueblo de Banania, debemos amar a la patria. Por eso ahora vamos a cantar su himno nacional. Cantémosle su canción. Cantémosle a ella, hermosa como ninguna. Cantémosle a nuestra historia. Cantémosle a nuestra gloria.
1: ¿No le vamos a cantar a Gloria?

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0: caballero con los hombres.
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3: Así es, Calimán, el hombre increíble. 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

0: Calimán sospechaba de Rosco. Según sus deducciones, todo coincidía. El asesino de los dos hombres y el que lo había atacado con Rosco. Este se mostraba nervioso al escuchar a Calimán y a punto había estado de delatarse, pero astuto y sagaz, hábilmente había eludido las preguntas de Calimán. Las sospechas se confirmaban cuando esa misma tarde Calimán lo descubría comprando equipo de buceo, escafandras, acualones, tanques de oxígeno, todo lo necesario para una exploración submarina a gran escala. Y Calimán recordaba que el profesor Mendoza había hablado en sus cartas de la existencia de una ciudad sumergida en las aguas del lago San Lorenzo. Yiku Hall, ciudad de oro. El que Rosco comprara todo aquel equipo de buceo hacía sospechar a Calimán de que él sabía el paradero del profesor Mendoza y se disponía a regresar a aquel lugar llevando el equipo de buceo para rescatar los tesoros de la ciudad sumergida. No obstante que la actitud de Rosco era en extremo sospechosa, Calimán convencía a la joven Mariela y al pequeño Solín de que deberían hacer el viaje, pues era el único medio de comprobar sus sospechas y llegar tal vez hasta el campamento del profesor Mendoza. Al amanecer del día siguiente, Calimán, la joven Mariela y el pequeño Solín acudían a la cita en el pequeño aeropuerto donde Rosco los esperaba. Después de acomodar cuidadosamente el equipaje y los víveres, Rosco, sonriendo triunfante, encendía el motor de la pequeña avioneta.
1: Bien, ha llegado el momento de partir. Aún es tiempo de que desistan de su aventura.
2: No hay que pensarlo más, amigo Rosco. Está decidido que emprendamos el viaje a Sabarampá. En marcha, pues.
1: Piensen que una vez iniciado el vuelo, no habrá nada que nos haga regresar.
3: El único propósito es llegar a Bonampá. Mucho hemos esperado por este momento y no daremos un paso atrás.
1: Admiro su valor, señorita.
3: ¿Me anima el deseo de encontrar a mi padre?
1: Oh, sí. Me olvidaba que usted cree que su padre, el profesor Mendoza, aún vive. Bien, pues entonces deberán confiar plenamente en mí, puesto que están en mis manos.
2: Es cierto, sí. Prácticamente estaremos en sus manos, Rosco. Ahora, ¿cómo digamos, como sus prisioneros en el aire?
1: Sí, mis prisioneros. Esa palabra lo define todo. Mis prisioneros voluntarios.
2: Exacto, sí. ¿Qué esperamos, pues? En marcha.
1: En marcha, claro. Hacia Bonampak.
2: Tal vez.
0: Rosco controló el timón y la pequeña avioneta levantó el vuelo rápidamente. Ganaban altura y pronto la ciudad de Tuxtla Gutiérrez fue perdiéndose en la lejanía. El horizonte solo era un mar de vegetación exuberante. Un manto verde de la selva lacandona hacia donde se dirigían los intrépidos aventureros. Rosco, ante el timón del aparato, llevaba en el asiento lateral a la joven Mariela. Calimán y el pequeño Solín viajaban en los asientos posteriores. Habían transcurrido varios minutos de vuelo y nadie acertaba a decir palabra. Rosco permanecía con la mirada fija en el horizonte de la selva mientras en su boca jugaba una sonrisa burlona, triunfante. En mente, trazaba sus planes para eliminar a aquellos inoportunos investigadores. Mariela lo miraba con desconfianza. Sabía que yendo al lado de Calimán no tenía nada que temer, pero le aterraba pensar que Rosco fuera a traicionarlos. Calimán permanecía con expresión serena, enfundado en su blanco atuendo de seda y con el albo turbante coronado con la gran esmeralda. Fumaba tranquilamente sus cigarrillos de finos tabacos turcos. Sus azules ojos escudriñaban hacia abajo, donde la selva lacandona se ofrecía exuberante e imponente. El pequeño Solín, cuidadosamente, levantaba las lonas que cubrían el equipaje y abría desmesuradamente los ojos al descubrir varios equipos de buceo hábilmente ocultos entre el equipaje.
4: Calimán.
2: ¿Qué pasa, Solín?
4: Es que acabo de descubrir que tenía razón. Entre el equipaje van ocultos varios equipos de buceo. Escafandras, tanques de oxígeno, acualones.
2: Te lo advertí.
4: Pero tal vez vayan a ser usados para una misión diferente que la de incursionar en el lago de San Lorenzo, donde según se dice está la ciudad de Yiku Hall. Tal vez nos estamos imaginando cosas que no existen.
2: Escúchame, Solín. Si este equipo no fuera a ser usado para explorar esa ciudad sumergida, ¿no tendría caso que Roscoe la llevara a bordo de la avioneta? Sería una carga inútil que ningún piloto llevaría. Es más, la avioneta lleva más carga de la que pueda resistir. 4 pasajeros, armas, provisiones y todo ese equipo de buceo es una carga pesada.
4: ¿Y crees que alcancemos a llegar a Bonampak, señor?
2: No lo sé, no lo sé, Solim. Ignoro los planes de Roscoe, pero casi podría asegurarte que planea dejar parte del equipaje durante el camino.
4: ¿Parte del equipaje? ¿Mm? ¿Por ejemplo?
2: Por ejemplo, nosotros. ¿Sabes? Somos demasiada carga y muy peligrosa para que Roscoe la lleve hasta Bonampak.
4: ¿Es decir que Roscoe tratará de deshacerse de nosotros?
2: Ajá.
4: ¿Y cómo?
2: No lo sé.
4: ¿Tal vez nos obligará a saltar?
2: No, no. Creo que tiene trazado un plan más inteligente. Pero todo puede esperarse de un asesino. Si Roscoe no ha dudado en matar cobardemente a 2 hombres, todo se puede esperar de él.
4: ¿Y cómo piensas impedirlo?
2: Ante todo, Solim, serenidad. Serenidad y paciencia. Mucha paciencia, Solim.

0: La pequeña avioneta continuaba su vuelo. Hacía varios minutos que habían perdido de vista cualquier punto de civilización. Volaban sobre el manto verde de la selva lacandona.
1: ¿Qué rumbo llevamos, Rosco?
2: Hacia el sureste. Siempre hacia el sureste.
3: ¿Qué distancia nos separa de Bonampak?
2: En hora y media, tal vez dos, cruzaremos sobre el Xedro, una de las principales poblaciones lacandonas. De allí a Bonampak será una hora más de vuelo.
1: ¿Y descenderemos en el Cetro?
2: No es necesario. Tanto ustedes como yo pensamos en llegar cuanto antes a Bonampak. Pierdan cuidado. Lo lograremos. Si es que no ocurre algo imprevisto.
3: ¿Algo imprevisto? ¿Qué?
2: Digamos que un temporal nos obliga a cambiar de ruta. En estas zonas el ambiente cambia en un momento. Parece increíble, pero de pronto el día luminoso estalla en tormentas. Varias ocasiones he estado a punto de caer en medio de las tempestades tropicales que azotan estas tierras.
1: Bueno, esperemos que nada de eso ocurra.
2: Sí, esperemos. Sería lamentable que tuviéramos un accidente. Jamás me perdonaría que por mi culpa ustedes fueran a sufrir un percance. Claro está que nadie lo sabría, pero aún así lo sentiría mucho. Créanme, sentiría mucho que ustedes murieran.
0: Y lejos de aquella zona, en el campamento del profesor Mendoza, a orillas del lago San Lorenzo, en medio de la exuberante selva lacandona, bajo el calor asfixiante, el capitán Scott, agobiado por la espera, empezaba a dar muestras de nerviosismo.
4: ¡Mel diablos! ¿Cuándo va a regresar ese imbécil de Roscoe? Hace 5 días que salió de aquí y aún no regresa.
5: Cálmese, Capitán Scott. Recuerde que es un viaje penoso. Además, Roscoe tiene que adquirir el equipo de buceo y tal vez ha tenido dificultades.
4: No debí confiarme en él. Es un idiota.
5: ¿Y quién más podía ir? Vamos, controle esos nervios, Capitán Scott, que necesitamos de toda nuestra paciencia y serenidad si es que no queremos volvernos locos en esta selva.
4: Locos, sí. Así terminaremos todos locos. Así es que los malditos moscas no acaban antes con nosotros. ¡Mel diablos! ¿Dónde dejé esa botella de ginebra?
5: Haría usted bien en no beber demasiado, capitán. El alcohol es traicionero y acaba por destruir las reservas físicas.
4: Aquí está la maldita botella.
5: Bebe usted demasiado, capitán.
4: Es lo único que me hace soportar este infierno verde. Si no fuera por esto, ya me habría vuelto loco. Son 6 años. 6 años, profesor, los que llevamos en esta maldita selva. Y la ginebra es el combustible que lo hace a uno mantenerse en pie. Resulta un tesoro muy valioso, muy apreciado, aún para los lacandones.
5: ¿Qué dice? Se equivoca, capitán. Nuestros amigos lacandones no beben jamás alcohol.
4: ¿Qué? ¿Cano, eh? Yo sé de algunos que se dejarían cortar la mano derecha por un trago. ¿Sabe usted que una botella de ginebra aquí equivale a muchas joyas rescatadas de la laguna?
5: ¿Qué dice usted, capitán? No entiendo.
4: ¿Cómo cree, amigo profesor, que he obtenido esas joyas? Estas vajillas de oro macizo y esas pulseras y diademas que usted ha admirado. Con una sola botella de ginebra.
5: ¿Qué dice? Pero es posible que usted haya enviciado a esa pobre gente, que los haya obligado a beber a cambio de traerle joyas de Jikku Hall. Responda. Eso ha hecho, capitán.

0: El profesor Mendoza miraba interrogante al capitán Scott, que con gesto burlón se limpiaba con el dorso de la mano los restos de ginebra que escurrían por la comisura de su boca.
1: Pero, ¿hasta ahora se da cuenta? Por supuesto. Yo he acostumbrado a algunos de estos indios a la ginebra. Fue un triunfo obligarlos a que bebieran la primera vez. Pero les dije que era bueno, que era lo mejor para olvidarse de sus miserias. Debería haberlos visto. Las primeras veces sentían repulsión al beber. Después se acostumbraron poco a poco y ahora son capaces de arrojarse al lago y sacar joyas de igual a cambio de un trago de ginebra.
2: Capitán, no lo creía usted tan miserable y rastrero. Ha abusado de la fe de estos hombres. Sin ellos darse cuenta, usted los ha enviciado al alcohol. Es usted un canalla.
1: ¡Cálmese! ¡Cálmese, profesor! Que no hay nada de malo en esto.
2: ¿Sabe usted lo que hará Chan Mako cuando se entere de que algunos de sus hombres beben alcohol?
1: Ah, descuide que nunca lo sabrá.
2: No hay nada que pueda permanecer oculto para Chan Mako. Cuando él se entere lo que hace usted con sus hombres, Chan Mako los castigará severamente y será capaz de abandonarnos a nosotros aquí, en plena selva. Considerará que lo hemos traicionado y nos abandonará en las selvas.
1: Oh, que se cuide de hacerlo. Que entonces sabría quién es Captain Scott.
2: Pero...
1: Ah, si Chan Mako trata de entorpecer mis planes, bastará una orden para que mi gente de confianza lo acribille a tiros.
2: ¿A tiros? ¿Luego entonces ha traído armas?
1: Suficientes para matar a todos los laquendores.
2: Capitán, yo le di órdenes de que...
1: ¡Basta! Basta, profesor, cuando se dará cuenta de que aquí el único que puede dar órdenes soy yo.
2: Se equivoca. Soy el jefe de la expedición y... Capitán, se ha atrevido a golpearme. Lo ha hecho.
1: Abra bien los ojos, profesor. De ahora en adelante, el que da las órdenes soy yo. ¿Entiende? Yo. Ese rasque no regresa pronto con el equipo de buceo. Yo haré que todos los laquendones saquen las joyas de Eagle Hall. Así tenga que obligarles con un revólver en la mano.
2: Se ha vuelto usted loco. La ambición lo ciega y...
1: Sí. La ambición de tener en mis manos todas las joyas guardadas en Eagle Hall. Recuerde, yo doy las órdenes a partir de ahora. Y si Chan Mako, o usted, o cualquiera trata de oponerse, un tiro en la espalda será su premio. Eso es mi palabra, amigo profesor. No lo olvide jamás, and don't try to. No lo olvide.

0: La avioneta continuaba su vuelo. Habían transcurrido casi 2 horas cuando...
1: ¿Qué sucede, amigo Rosco?
2: Parece ser una falla en el motor. No me lo explico. Revisé cuidadosamente el aparato y ahora parece que el asunto es más serio.
3: Calimán, perdemos altura.
4: ¿Qué vamos a hacer?
2: Tenemos que aterrizar ahora que todavía se puede controlar el aparato. Más tarde será fatal.
5: ¿Aterrizar? ¿Pero dónde? Estamos en plena selva.
2: Tenemos que hacerlo, cueste lo que cueste, antes de que el motor deje de funcionar y nos precipitemos a tierra. Miren por las ventanillas a ver si descubren un sitio despejado.
5: ¡Ahí! Ahí se ve un pequeño claro en la selva. Pero es demasiado pequeño para aterrizar. No creo que lo logre.
2: No nos queda otro recurso. Descuiden que ya he logrado este tipo de aterrizajes forzosos más de una vez. Parece que nuestros presentimientos se hacen realidad. Este viaje será sin regreso. ¡Allá vamos!

0: avioneta descendía con el motor fallando. Roscoe, piloteando hábilmente, controlaba el aparato para lograr un aterrizaje forzoso en aquel claro de la selva.
1: ¡Bravo, Roscoe! ¡Lo ha logrado!
2: Creí que nos matábamos.
3: Es usted un magnífico piloto, Roscoe. Mis felicitaciones.
4: En realidad, tuve suerte. Bueno, creo que ahora debemos tratar de arreglar el desperfecto del motor.
3: ¿Cree usted que es algo serio?
4: Espero que no. Revisaré el motor y ruéguenle a Dios que sea factible arreglar la descompostura.
3: Sería fatal que no pudiéramos continuar el viaje. Creo que estamos a muchos kilómetros de cualquier poblado, ¿eh?
4: Así es. En plena selva virgen, de la que nadie puede salir por tierra. Bien, señores, bajemos.
0: Uno a uno fueron descendiendo de la pequeña avioneta. El pequeño Solín y la joven Mariela miraban impresionados las exuberantes selvas, recordando aquellos días en que habían estado perdidos y a punto de morir. Y una vez que Calimán, Solín y Mariela hubieron descendido de la avioneta, Roscoe se colocó tras sus espaldas y gritó:
4: ¡Bueno, amigos! ¡Se acabó el paseo! ¡Arriba las manos!
2: ¿Qué?
3: ¿Se trata de una broma, Roscoe?
4: ¡Sí! Una broma en la que ustedes van a salir perdiendo. No trate de voltear, Calimán, ni bajar las manos. No se atreva a hacer el menor movimiento, porque antes le lleno el cuerpo de plomo. ¡Quietos todos! ¡Ni un movimiento!
3: Así que, al final de cuentas, usted resultó ser el asesino que buscábamos.
4: Exacto, señor investigador. Ahora puedo decirle que fui yo quien mató al viejo de la posada del jabalí y a mi ayudante Pedro. Los maté antes de que le dieran los datos que usted necesitaba. Y ahora, ustedes son los siguientes cadáveres. Van a recibir cada uno un tiro por la espalda.
0: ¿Cómo evitará Calimán ser asesinado en compañía de sus amigos? ¿Cómo defenderse de un hombre armado? ¿De un asesino brutal?
5: ¡Calimán!
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6: La sirenita no es solo la protagonista de un cuento de Hans Christian Andersen, sino el emblema de todo un país. Dinamarca, construida en bronce fundido por Edward Eriksen. En el año de 1913, la sirenita contempla el mar sentada en una piedra de granito en el muelle de Langelinie, en la entrada del puerto de Copenhague. Su altura es de 165 centímetros y su peso de 175 kilogramos. Es tan grande, no es tan pesado.

diversión, buscaremos un buen lugar. Pa' todos pronto vas a empezar, es hora de ver el Pato Borja es. ¡Pa' todos ya! ¿Sí? Eso, vamos ya.

pensando en este maravilloso ejercicio que podemos elegir en un momento como este, al decidir cómo lo vamos a vivir, cómo vamos a vivir este día. Es lunes 7 de septiembre, criaturas magníficamente improbables. Ustedes son las que hacen cada uno de estos instantes maravillosos que me hacen sonreír. Hoy vamos a instalar una gran sonrisa. Y sí, si es que de pronto nos distraemos y simplemente vagamos en el mar de las penumbras de todos nuestros problemas, en algún momentito le vamos a adiestrar al cerebro para que cuando suceda nos ponga una alarma y en mi caso me digan: Pato, despierta, sonríe. Lunes 7 de septiembre, y antes de que el universo vuelva a lanzarnos aquí encima sus pequeños ladrillos emocionales, quiero hacerles una propuesta que suene un poquito locochona, revolucionaria, ya que está tan de moda esa palabra, que tiene un contexto realmente maravilloso, pero que se lo ha trasladado hacia el terreno de la política, que al final nos termina dañando la cabeza, cuando la revolución comienza en nosotros mismos. No necesitamos cambiar al mundo, porque si es que de uno en uno lo vamos logrando, créanme que el cambio va a ser automático. Quiero contarles de lo bonito que es sonreír.

y a sonreír como un pequeño acto de terrorismo contra la solemnidad de la existencia. Porque la vida, siendo honestos, es un fenómeno bastante surrealista. Nacemos sin pedirlo. Vemos videos en los que adolescentes de 30, 35 años reclaman a sus padres de que los tienen que mantener, de que ellos no tienen por qué trabajar, porque simplemente nunca pidieron nacer. Simplemente sus padres, sin consultarles, le dijeron: dale, vamos, ven, levántate, sale entre las piernas de tu madre, de ese vientre maravilloso, y cumple con tu tarea. Pero yo no tengo por qué hacer tareas, me dice, ¿no? Y yo no lo puedo creer, porque realmente hoy estamos escuchando tantas cosas surrealistas, irreales, tantas cosas que nos llevan a meditar si es que somos nosotros los locos, o si de pronto con esta corriente que levanta una ola de absurdos son los que están acertando, y de pronto nosotros debimos haberlo hecho antes con nuestros padres y decir: ustedes tienen que mantener. Yo tenía, a eso de los 15 años, tenía una frase que decía: vive de tus padres hasta que tus hijos te puedan mantener. Ni una ni otra. Resolví independizarme a eso de los 15 años, y bueno, hasta aquí no lo consigo. No, y no lo conseguiré, digo, más allá de buscar o perseguir como objetivo eso. Pero sí te pone a cuestionar el estado de salud mental, no de una persona, sino de absolutamente todos como humanidad. Y es que pasamos años intentando entender qué demonios estamos haciendo. Pagamos por vivir dentro de una casa. Pagamos para movernos dentro de una ciudad. Pagamos para comer, y cuando finalmente entendemos algo, aparece la muerte diciendo: bueno, se acabó el tutorial. Y aquí estamos. Buenos días, respirando. Porque respirar es una insolencia hermosa. La ciencia nos dice que nuestro cerebro no es completamente indiferente a lo que hace nuestro cuerpo. Una sonrisa puede enviarle señales asociadas con estados emocionales positivos. No significa que sonreír vaya a solucionar tus problemas. Ojalá. Pero imagínate, sonríe y desaparece la deuda. Otra sonrisa y renuncia a tu jefe que ya no lo soportas. Tercera sonrisa y aparece mágicamente el amor de tu vida, acompañado de un contrato laboral indefinido. La cosa no funciona así, pero sí podemos mejorar la atmósfera, y la atmósfera

Es esa interacción, es todo lo que compartimos. Y es toda esa buena gana de decirte buenos días. Hoy se me acercó una chica hermosa, me puso en contacto con su mamá. Estaba hablando con ella y me dice, Patito, mi mamá, me dice ella, te quiero mucho, por favor dile algo. No, y ahí yo que me quedo, ya tenía que venir. Digo, a mí me dan un chance y cuando siento cariño devuelvo el triple. Así que Dios te pague. Gracias a Dios, hoy lunes. Esta es la canción, es una primera que grabé. Tenía aproximadamente 15 años. Te voy a contar la historia, pero primero escuchemos en una nueva versión.

Ojalá todos los días viviéramos la temperatura del estar enamorados. Y bueno, también se busca y se vale sentir como si. Esta canción nació por allá en el año 1989, 90, 91, 92, 93, 94, 95, no recuerdo cuándo.

Las sonrisas no son solucionadoras de problemas. De pronto, tangiblemente, no pueden solucionar absolutamente nada. Pero créeme que funciona, y funciona en este maravilloso entorno que gira alrededor de este planeta que gira más rápido que nosotros mismos. Hay algo que puede cambiar una sonrisa, mucho más pequeño y más poderoso: la forma en que entras a las batallas de todos los días. Porque quizá no podemos elegir lo que nos sucede, pero muchas veces podemos elegir con qué rostro recibimos lo que sucede. Y mírate, somos una especie de milagro biológico con contraseña. Materia que aprendió a preguntarse por qué existe. Un pedazo de universo capaz de enamorarse, de escribir poemas, de cantar, de escuchar canciones tristes voluntariamente y luego repetirlas para sufrir con mayor precisión. Somos los seres humanos matemáticamente improbables y emocionalmente complicadísimos. Y sin embargo, aquí estamos, mirándonos al espejo. Y no vamos a buscar una arruga, porque la arruga es simplemente una línea de tiempo que decidió aparecer en tu cara sin pedir autorización. No busques al fracaso. El fracaso también es información, aunque venga disfrazado de patada en el trasero. Mírate y di: aquí estoy. Aquí estoy. Porque quizá no tienes la vida resuelta, pero tienes una vida. Y eso, queridos bizcochitos de Cayambe, sigue siendo un dato estadístico extraordinario. Así que este lunes decidamos no rendirnos, no porque todo esté bien, sino porque todavía podemos hacer algo con lo que no está bien. Somos nosotros, somos los que estamos, somos los que aman, los que se equivocan, los que vuelven a intentar, los que tienen miedo y avanza igual. Los que hoy quizá amanecieron rotos, pero decidieron presentarse, y eso, créame, también es valentía. Así que te propongo sonreír, no como quien niega la oscuridad. Sonríe como quien entra en ella con una linterna. Haz ese pequeño arco con las comisuras de tus labios y dale con una sonrisa al miedo. Dale con una sonrisa al cinismo. Una sonrisa contra la absurda burocracia de estar vivos. Porque tal vez la sonrisa no cambie el universo, pero puede cambiar tu siguiente minuto. Y quién sabe, quizá la vida no sea otra cosa que una colección de minutos esperando que nosotros tengamos el descaro de vivirlos. Buenos días, Megamentes. Hoy estamos vivos, de pie, hoy respiramos, y mientras eso ocurra, que nadie se dé por vencido. Elige sonreír, porque si el universo decidió ponernos aquí sin instrucciones, por lo menos que nos encuentre sonriendo. Siento que este va a ser un gran programa, así que disfrútalo conmigo.

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como todos los primeros días de la semana, tenemos ese maravilloso maridaje entre rock clásico y la música que se nos ocurre, que nos vienes pidiendo. En el 0978-999616. Hace un momento estaba concentrado en el desarrollo del programa y viene el Juan Sebastián, ahí se me pone, estrenando look el día de hoy, con una pinta de mafiosi italiano, ¿ah? Unas gafas oscuras, un peinado así, lleno de gomina, como en el tiempo de los abuelos. ¿Y qué quería? Me saltó el corazón, menos mal que tengo un corazón muy fuerte. Y resiste absolutamente todo. Aquí viene una canción con las hermanas Wilson. Ann y Nancy Wilson. La banda Heart. All I Wanna Do Is Make Love to You.

Y bueno, así como hacemos con el Ejército de la Liberación de la Vagina, creo que antes de nada, antes de escuchar esta canción, estaba buscando esta canción que no la encontraba, pero que creo que vale la pena hacer un double fire, ¿ah? Un double heat. Y le ponchamos al que lanza la pelota.

Esta es una canción nacida allá en la década de los años 60, que la tomó la primera banda rockera liderada por mujeres. Si bien es cierto, vamos a recordar a Janis Joplin como una de las grandes figuras femeninas, una de las grandes, si no la primera, primera figura femenina del rock, haciendo blues como ella sola, y hasta ahora nadie más que Celeste Carballo ha llegado a sus niveles divinos e interpretación. Pero para mí, el mirar estas dos bellas mujeres, la una rubia y la otra morena, brunette, que estaban al frente de un escenario rockero, violento, contestatario, absolutamente revolucionario, como era la década de los ochentas, en un tiempo en donde el rock no era precisamente el género que reinaba. Estaba dándose el cambio entre lo que fue el disco hacia el new wave, el pop rock, después en los noventas el rock alternativo, que nacería con gente como Kurt Cobain y Nirvana, etcétera, etcétera. Pero estaban ellas, maravillosas. Yo estaba enamorado de la morena, por supuesto, no de la guitarrista, que era la hermana rubia. Hermosas, hermosa voz de las dos, pero quien se encargaba del micrófono central era precisamente Ann Wilson, quien hace esta maravillosa versión rockera de Tell It Like It Is. Quiero darles la bienvenida. Tenemos gran programa. Hoy tenemos un invitado, uno de los candidatos a la alcaldía de Quito, que ya lo van a reconocer en medio del diálogo. Le doy la bienvenida al doctor Juan Carlos Córdoba, que ya mismo está con nosotros, a Juan Sebastián Peña Herrera, quien también ya acaba de aterrizar.

0: Mi querido doctor Juan Carlos Córdoba, ¿cómo está usted?
1: Pato, buenos días, qué gusto hoy lunes empezando la
0: ¿cómo
1: semana.
0: ¿Cómo estás, Juanquita?
1: Bien, bien, vamos bien, bien Pato, ahí avanzando.
0: Te hiciste la barba, ¿no?
1: Unos retoques.
0: Te queda más decente, así
1: más
0: que.
1: Más decente.
0: Qué bueno.
1: Esa es
0: sí,
1: más decente.
0: Si no pareces abogado. ¿Cómo vas? ¿Qué tal?
1: Bien, bien.
0: ¿El fin de
1: Pato,
0: semana bien?
1: Fin de semana tranquilo, un poco de motos, un poco de campo.
0: Ah, ¿hiciste moto?
1: Hicimos moto el sábado, sí, un paseo con los amigos Rots.
0: ¿Rots?
1: Rots, Riders on the Storm, así se llama el grupo.
0: Ah, ¿como Doors?
1: Doors, sí.
0: Riders on the Storm,
1: sí. Con los amigos Rots hicimos un paseo el fin de semana, el sábado, y el domingo en familia, en
0: Oye,
1: casa.
0: Oye, a mí me parece interesantísimo, me parecen interesantes las actividades entre hombres, ¿no?
1: Oh, sí, son...
0: O sea, hay, por ejemplo, el Club de los Agricultores.
1: También, por supuesto.
0: No les permiten la entrada a las señoras.
1: No, eso es...
0: Ladies not allowed.
1: Exactamente.
0: ¿Ah?
1: Sí, es el...
0: ¿Y ustedes también son así? ¿O sí pueden socializar con mujeres?
1: Socializamos con chicas, por supuesto.
0: ¿Sí?
1: Hay encuentros, bikers que son hombres.
0: No, pero mujeres. El del sábado no.
1: Ah, del sábado, este sábado.
0: ¿Solo fueron hombres?
1: Solo fuimos dos.
0: Qué feo.
1: Sí.
0: Qué feo. Me huele mal.
1: No.
0: Me huele mal. Me huele rancio.
1: No, ¿ah? No. Jamás.
0: Me huele arroz pasado.
1: Somos del Cuenquita y del Quito, así que no, nada de arroz pasado.
0: Pero arroz pasado con atún.
1: Oh.
0: O sea, ese arroz que
1: es
0: le guardaste.
1: Atún de agua.
0: Exactamente, sí, que le guardaste arroz. En el refrigerador hace 15 días y te olvidaste de que lo dejaste, ¿no?
1: Sí, entonces. No. Todos bien.
0: Correctos.
1: Todos correctos, bien portados.
0: Ajá.
1: Todos en sus caballitos.
0: ¿Se divierten? ¿Se puede uno divertir entre hombres?
1: Por supuesto que sí. Hay diversiones.
0: El Juan Sebastián dice sí.
1: La vista es, ayuda mucho.
0: La vista, o sea, se ven ustedes y ayuda mucho eso.
1: No, vemos hacia la calle, lo que pasa, lo que cruza,
0: ya.
1: Otras motos, otros.
0: Porque
1: autos.
0: Yo quiero aprender de eso, ¿no?
1: Bienvenido, Pato, te compramos una moto y te unimos al club.
0: Sí, puedo subirme atrás, yo no.
1: Bueno,
0: ¿sabes que nunca?
1: Y tuve, entre hombres, eso sí es difícil.
0: Tuve una pasola.
1: Ya.
0: Es el único. Vehículo en dos ruedas que... Bueno, aparte de las bicicletas, ¿no?
1: Sí.
0: Pero así como... La moto nunca me atrajo. O sea, ni el mismo auto me volvió loco ni de adolescente. O sea, siempre lo vi como una necesidad.
1: Claro. Hay, en mi caso y el caso de muchos amigos que a lo mejor nos pueden estar escuchando, los llamados fierreros, que nos gusta mucho el tema de la mecánica, el...
0: Yo tampoco. En mi vida he cambiado una llanta.
1: El modelo, la reparación del auto, el comprarle piezas, igual en las motos, el tunearles.
0: Yo me acuerdo que hice una...
1: Customizarles.
0: O sea, le cambian las piezas.
1: Sí, les pones, se me ocurre, una llanta más ancha en la parte posterior, aumentas el guardafango.
0: Yo recuerdo una campaña que hice para una mundialmente famosa marca de motocicletas. Por allá en los años 90 que decía, no se case, cómprese una moto y así motamos todos.
1: Claro que sí.
0: ¿Ah?
1: Claro que sí.
0: O sea, le cambia, o sea, tanto como, porque dicen que ustedes los que aman a las motos, le tratan a veces hasta mejor que a su mujer.
1: Muchas veces sí.
0: Ahí, o sea, ¿también le cambiarías alguna pieza a tu mujer?
1: No, a mi mujer no.
0: No, pero ella estamos, está entera, estamos hablando
1: completa.
0: Estamos hablando de lo mismo.
1: Pero mira que...
0: La relación que tienes... con tu mujer y la relación que tienes con tu moto es prácticamente
1: filosóficamente
0: es lo mismo.
1: Van por ahí.
0: ¿Ah?
1: Pero tanto es así que cuando...
0: O sea, ¿tú le cambiarías una llanta a tu esposito?
1: Bueno, hay personas que les cambian
0: los neumáticos,
1: claro. Es un tema de una customización que puede ser a la moto, puede ser a la señora. Depende del bolsillo
0: del dueño de la moto.
1: Sí, del dueño de la moto. Dice que no hay mujer fea sin hombre sin dinero, ¿no?
0: Yo no creo eso. El amor nos pinta a todos.
1: Eso sí.
0: Con
1: eso
0: arte,
1: sí.
0: ¿No?
1: Pero mira que los motociclistas nunca dicen a su esposa cuánto costó su moto. Porque si la esposa vendiera la moto...
0: Habría un conflicto.
1: Claro, habría
0: un conflicto de intereses.
1: Terrible, o sea... ¿No?
0: Ajá.
1: Claro,
0: ¿Cuánto cuesta tu moto?
1: En la vida
0: más
1: real.
0: O menos, más o menos.
1: Qué sé yo, puede costar unos $15,000.
0: ¿Sí?
1: Sí.
0: pero a pelo, o sea, no con los chiches.
1: Sí, sin los chiches, unos $12,000, $10,000.
0: Es una Harley Davidson, ¿no?
1: Dos,
0: la que tienes.
1: Tengo una Guzzi y una Harley Davidson.
0: ¿Cuál es mejor, Guzzi o Harley?
1: Son dos estilos diferentes. La Guzzi es una doble propósito con la cual puedes meterte en el cerro.
0: O sea, es una moto trans.
1: Es como una moto
0: 4x4.
1: La Harley.
0: Es una moto trans.
1: Una moto trans.
0: Doble propósito.
1: Doble propósito, imagínate. Pero esta moto, es de cuenta que es un auto como el de la calle, un auto sencillo.
0: Un SUV, este.
1: Sí, normal.
0: Dos, two-wheel drive y four-wheel drive.
1: Ya. Una Harley Davidson es como un Cadillac, como un Lincoln Navigator, que en el cual tú te sientas y sientes esa suavidad, esa prestancia.
0: Yo tuve un suegro harleyista.
1: ¿Tuviste un suegro?
0: Sí, sí.
1: ¿De todos los tantos que has tenido?
0: De todos los tantos, un solo suegro.
1: Un solo.
0: Harley, o sea, que yo haya conocido, ¿no?
1: Ok.
0: Harleyista.
1: A los otros no los conocías.
0: ¿Ah?
1: A los otros no los llegaste a conocer.
0: Preferí. No, sí. No, he tenido suegros maravillosos, yo. Las suegras no me han querido.
1: Estamos por ahí. Estamos
0: celosas.
1: Por ahí, sí. Las suegras, en mi caso, no han sido. Luego de mi divorcio, por ejemplo, mi ex suegra no.
0: Te aman.
1: Infinitamente.
0: ¿No es cierto? Después de divorciarte, te comienzan a amar.
1: Pero terrible.
0: Ajá. Terrible. Porque ahí comienzan a darle valor a lo que han perdido.
1: Bueno.
0: Y porque saben que no van a encontrar
1: no
0: una maravilla.
1: Un cromo
0: exactamente.
1: De esta naturaleza. Ajá. No. Es Panini no lo vuelve a hacer.
0: Sí, es una cosa. Lastimosamente, el tren pasa.
1: Sí.
0: Pasa por la estación una sola vez.
1: Una sola vez.
0: Es una sola oportunidad.
1: Sí. Y mira que con esto de las motos, ahora hemos discutido en este fin de semana.
0: Oye, el tema de las motos, ¿no? Hablando de las motos, y vámonos precisamente a la nueva ley de tránsito.
1: Exactamente, íbamos a hablar de eso.
0: Que ya fue aprobada, ya fue publicada, ¿o no?
1: No, fue discutida en la asamblea.
0: Apenas discutida, todavía no nos...
1: No la publican todavía.
0: O sea que todavía no estamos obligados a...
1: Todavía no. Pero son cambios que valen la pena.
0: Oye, antes de esto, la semana pasada... una chica de 38 años estaba trotando a eso de las 4 de la mañana entrenándose para la maratón de Boston. Uh-huh. Y resulta, sí, yo no entiendo la camioneta que iba protegiéndolos. ¿Cómo puede ir junto a ellas?
1: Mal planificado, o sea, la camioneta no podía ir nunca. O
0: exactamente, si estaban fin, cuidándolas,
1: tenía que ir atrás, sí,
0: ¿no? Yo creo que estaban conversando.
1: Parece,
0: ¿me entiendes? Entre
1: o la estaban conversando,
0: alguna cosa de esas.
1: Cosa, ¿no? De esas. Porque claro, si se fijan en el video, es una vía de alta velocidad. Y claro,
0: estaba la vía de las bicicletas. Y no la estaban usando.
1: Exactamente. También eso es un tema a analizar, así como el
0: tema. Como abogado te voy a preguntar con todas estas ¿cómo se llama en derecho cuando
1: atenuantes y agravantes,
0: ¿no?
1: Sí.
0: ¿Qué tan responsable resulta el conductor de la camioneta que le atropella?
1: A ver, siempre existe el deber objetivo de cuidado por parte del conductor de un vehículo.
0: Ajá.
1: Entonces,
0: pero digamos una cosa, yo me paso. Aquí no hay vías de altísima velocidad. Por la Panamericana, por la...
1: La Ruta Viva.
0: La Ruta Viva.
1: Lo mismo en la Ruta Viva.
0: Exactamente. Yo me cruzo, ¿no? Me cruzo la calle. O sea, las dos calles, los seis carriles.
1: Okay.
0: ¿No es cierto? En una zona que es una recta. O puede ser una curva también, ¿no? Porque peor
1: menos
0: es... Pierdes la visibilidad. Hay muchos puntos muertos. ¿Qué tanta responsabilidad tiene el conductor si se produce un accidente de ese tipo?
1: Eso es un tema a discutir mucho por parte del juez, que es el que con la sana crítica puede determinar, en función de las pruebas aportadas por las partes, quién realmente tuvo la culpa. Sin embargo, siempre, como te decía, el deber objetivo de cuidado de quien conduce un vehículo está en el límite de velocidad, los rangos, los cuales.
0: Pero estás en el límite de velocidad. Yo creo que la persona que atropella, no es por salvarle de responsabilidad, pero yo creo que la persona que le atropella no está en una velocidad, no está conduciendo a una velocidad que sea
1: para mi forma de ver, esta persona que atropelló a la chica tenía un punto ciego.
0: Exactamente.
1: Porque del carril izquierdo se ven vehículos circulando, uh-huh, en la camioneta que está en la mitad, y si tú vienes manejando por la parte de atrás, ves un espacio por donde tú puedes pasar y seguir tu ruta.
0: Ponte el accidente de Santiago Gangotena. No,
1: ese es otro tema también.
0: Que es un accidente terrible, lamentable, terrible,
1: terrible, sí.
0: Que lo sentimos absolutamente todos quienes lo conocíamos. Y así no lo hubiésemos conocido, de todas maneras habría afectado, ¿no?
1: Por
0: la vida humana. Pero digo, tú te acuerdas más o menos que cuando él cruza con el semáforo en verde, y en la parte en donde es atropellado, el conductor del autobús, además con el atenuante de que estaba lloviendo,
1: sí,
0: ¿no? No tenía una vista directa hacia el peatón.
1: Correcto.
0: ¿No?
1: Estaba el semáforo en verde.
0: Estaba el semáforo en verde. O sea, con la altura que tiene un autobús, prácticamente tú estás mirando cuando conduces y estás esperando que cambie la luz del semáforo de rojo a verde. Tú generalmente fijas tu mirada en el semáforo. No estás viendo hacia abajo, ¿no?
1: Muchas veces es así, ¿ah? Claro que sí.
0: O sea, yo calculo.
1: Mira, los buses, los camiones, los trailers tienen muchos puntos ciegos. Uh-huh. Los motociclistas conocemos esta parte porque cuando tú quieres rebasar a un trailer, a un bus, esos no te ven. Uh-huh. Te van a ver luego cuando tú ya les adelantaste, sí. Uh-huh. Porque si bien es cierto, tienen espejos a los costados.
0: Pero no cubre absolutamente
1: todo.
0: No
1: les cubre todo, sí. Uh-huh. Y el ángulo de visión hacia adelante es muy limitado. Ellos ven muy hacia adelante.
0: Uh-huh.
1: Entonces es un problema que esperemos que con esta nueva ley de tránsito algo.
0: Pero digo, ¿qué tan culpables son y cómo se determina el delito? Porque de todas maneras se ha perdido una vida. Yo creo que eso implica muchísima responsabilidad para, sí, el conductor, ¿no?
1: Mira, en la ley de tránsito, en los hechos de tránsito, los delitos no son dolosos.
0: Son culposos.
1: Son culposos.
0: O sea, ¿qué significa y cuál es la diferencia entre los dos?
1: El dolo como...
0: La intención.
1: Es la intención positiva de irrogar daño a otra persona. Uh-huh. La teoría dice eso. Entonces, yo no creo que nadie en su sano juicio salga con su auto, con el bus,
0: claro,
1: con
0: atropellar
1: el camión, a buscar a quién atropellar. O sea, uh-huh, eso sería ya una locura.
0: Claro.
1: Entonces, el delito se vuelve culposo. Y claro, hay sanciones para este tipo de situaciones que, dependiendo de las circunstancias y características que puedan haber existido al momento del accidente, determinarán la culpabilidad o no de una u otra persona, porque no siempre...
0: Tú como abogado defensor, ¿qué argumentarías?
1: En el caso de la chica,
0: sí,
1: que el señor de la camioneta circulaba exceso de velocidad. Esa sería parte de mi defensa.
0: Ajá.
1: A la chica. Supongo que el señor de la...
0: A exceso de velocidad, sí. O sea, estarías asumiendo una culpa de
1: no,
0: que...
1: No, no, yo soy el abogado de la chica.
0: Exceso no es que superaste el límite...
1: Superó el límite de velocidad para...
0: Por eso es una...
1: Eso es una contravención de tránsito.
0: Es una contravención de tránsito que deriva en una muerte.
1: Claro.
0: O sea, hay una culpa.
1: Hay una culpa, sí.
0: Pero si es que estabas, no habías rebasado el límite de velocidad.
1: Creo que si no rebasaba el límite de velocidad, tenía la oportunidad de frenar.
0: Porque en la vía de San Borondón, me imagino, ¿cuál es el límite máximo que se permite aquí? ¿110?
1: No. El límite máximo son 90 kilómetros por hora.
0: 90 kilómetros por hora.
1: En vías periféricas.
0: No. Pero de imagínate, San Borondón, ¿cómo esté? Imagínate la visión, ¿no? Son 4 de la mañana.
1: Sí.
0: ¿Ah? O sea, son 3 personas sin absolutamente ninguna...
1: Circulando por un carril.
0: Circulando por un carril.
1: Que le pertenece a los automotores.
0: Exactamente.
1: Esa es otra parte, o sea, ese es el otro lado de la moneda. O sea, hay muchas
0: cosas...
1: Pero
0: tú eres abogado defensor, en este caso.
1: Sí, o sea, mi teoría estaría enfocada en que no hubo el debido... No existió el deber objetivo de cuidado.
0: Ajá.
1: En donde tú tienes que precautelar siempre la integridad del peatón.
0: O sea, ¿tú estás defendiendo o acusando?
1: Defendiéndole a la chica.
0: No, no, en este caso. Eres defensor del conductor.
1: El conductor, que la chica estuvo circulando en un lugar no permitido para peatones.
0: Uh-huh.
1: Ese es otro tema.
0: Uh-huh.
1: O sea, hay una parte que muchos de los abogados que hacen derecho de tránsito, hacen tránsito, pueden pueden aportar sus ideas sobre esto. Uh-huh. Pero para mi forma de ver, la chica no estuvo circulando en el andarivel para bicicletas y para trotar.
0: Podía ser más seguro, ¿no?
1: Estaba a la derecha y claro. En el video se ve claramente. Uh-huh. Ellos invadieron un carril que
0: estaba... Debieron haber estado grabando. Debieron haber estado grabando.
1: O sea, hay una... no diríamos irresponsabilidad, sino una falta de cuidado de parte uh-huh. y parte. Tanto de la chica de ocupar, de los tres personas, de ocupar un carril determinado para automotores uh-huh. y por parte del señor de la camioneta circular en un exceso de velocidad uh-huh. y no frenar, porque no hizo intención ni siquiera de frenar. El tipo se fue con todo y siguió caminando, él huyó, desapareció.
0: Que esa es otra, me imagino. Es otro agravante. En los Estados Unidos eso es un agravante gravísimo.
1: Aquí también. Un agravante, sí, por supuesto. No prestar auxilio y cuidado a la víctima en el caso de un accidente de tránsito.
0: ¿Ya determinaron quién era la camioneta?
1: Me parece que todavía no logran determinar esa parte. Entiendo que en las grabaciones podrán ver la placa del vehículo. Uh-huh. Sin embargo, lo que van a poder determinar es quién es el dueño del vehículo.
0: Claro, más no quién
1: más
0: estaba
1: no quién estaba manejando.
0: O sea, pero el dueño del vehículo asume la responsabilidad.
1: Tiene una corresponsabilidad sobre el accidente. Es un corresponsable.
0: ¿Por qué?
1: Por ser dueño del vehículo.
0: Pero no es justo. O sea, hagamos justicia, ¿no? Sí. El derecho defiende la justicia.
1: Sí, pero es que él debería saber quién manejaba su vehículo ese momento.
0: Sí, pero, o sea, yo sé, te puedo prestar a ti. Entonces, eres un claro. tipo absolutamente correcto.
1: Favor,
0: ¿no es cierto? Me pides el auto, por favor, préstame tu auto, Pato.
1: El Lamborghini.
0: Tengo una.
1: El rojo que tienes de abajo.
0: El rojito.
1: Sí, sí.
0: El Matchbox.
1: Matchbox.
0: Ah. Entonces me dices, necesito urgente, mi auto está averiado. Entonces, o sea, yo te doy. ¿Por qué tengo que ser corresponsable de lo que tú hagas con mi automóvil?
1: Sí, porque a lo mejor yo no comparezco al juicio. ¿Entiendes? Entonces, ¿a quién busco para que me dé solución al problema?
0: O sea, a menos de que yo lo señale
1: sí.
0: al culpable, sí. yo soy el culpable.
1: Corresponsable, no culpable.
0: O sea, pero puedo decir, como dueño de la camioneta, puedo decir, yo presté el auto.
1: Yo le presté el auto.
0: Pero me robaron el auto. O me robaron.
1: Claro, cualquier cosa de eso.
0: Pero si es que me robaron el auto, yo no tengo ninguna responsabilidad.
1: Ahí ya no. Uh-huh. Sí, ese es parte de los problemas que tiene la ley de tránsito. Cuando tú vendes un vehículo y no has registrado la venta en la Agencia Nacional de Tránsito, tú sigues siendo responsable o corresponsable de lo que ese vehículo haga. Uh-huh. Y las multas que ese vehículo puede tener por exceso de velocidad, te las siguen cargando a ti, ya. a tu licencia.
0: A mí, yo sufro de eso.
1: Y tengo ese problema también.
0: Yo sufro de eso porque tengo un auto que fue, que nos chocaron. Y nos dieron...
1: Pérdida total.
0: Se hizo todo el traspaso a la compañía de seguros, pero parece que nunca lo registraron. Sí, hasta ahora sigo pagando multas yo de ese auto, del 2008.
1: Claro.
0: ¿Ah?
1: Sí, entonces esos son los problemas que existen en la ley de tránsito, que espero los puedan ir...
0: Pero por lógica, por sentido común, no. El derecho no se supone que privilegie el sentido común.
1: A ver, el tema no es quién tiene la razón, el tema es quién sabe cómo probar la razón. En el derecho eso es un axioma que cumple y sirve para todos los casos, penales, civiles, laborales, tributarios, tránsito. Muchas de las veces no es quién tiene la razón, sino quién sabe cómo probar la razón, uh-huh. quién sabe cómo probar la teoría del caso.
0: Me imagino que eso,
1: del delito.
0: Me imagino que eso configuró algún abogado, ¿no? O sea, para que no podamos prescindir de los abogados.
1: Nos quedaríamos sin trabajo y sin comer.
0: Claro, porque por el sentido común todos teníamos. Bueno, aunque es bastante escaso en algunos cerebros. Pero digo, la lógica nos lleva a definir una situación, ¿qué es el sentido común?
1: Por supuesto.
0: O sea, la lógica, ¿no? Es lo evidente, sí, es lo que...
1: Hay leyes como la ley del Código General de Procesos, dice que los hechos visiblemente notorios no necesitan ser probados.
0: Claro.
1: O sea, hay cosas que son.
0: La ley de gravidez, por ejemplo.
1: La ley.
0: ¿Ah?
1: Sí.
0: Que es similar a la ley de gravedad, pero, o sea, es.
1: Pero es diferente.
0: Y pero es
1: a
0: diferente.
1: Veces más esa sí es media culposa, media dolosa.
0: Y esa tiene una sentencia de.
1: Uy. ¿Ah? Si el papá
0: perpetua.
1: Es bravo y es
0: perpetua.
1: No, ya no hay la perpetuidad ahora.
0: Cadena perpetua. De padre eres.
1: Ah, de padre sí, pero ya de.
0: Hasta el final de tus días.
1: Sí, pero ya de.
0: En el divorcio no.
1: En el divorcio ya no. Ahí se corta el.
0: Sí, sí.
1: Se prescribe la acción.
0: Sí,
1: ahí.
0: Sí.
1: ¿Ah? Sí. Entonces, sí, hay muchas cosas que no necesitan ser probadas. Hay otras que sí. Ahí, por eso, en los procesos judiciales existe efectivamente, dentro de las audiencias y dentro del proceso, existe una parte en la que debes probar lo que tú estás aseverando.
0: Oye, Juanquita, yéndonos de nuevo a la ley de tránsito, hay muchos puntos ciegos en la ley actual, ¿no es cierto?
1: Hay varios.
0: Lo que se está intentando con la ley de tránsito, tú, la ley que están discutiendo hoy, ¿la has podido leer?
1: En algo la he revisado, tiene algunas cosas muy buenas. Por ejemplo, ¿cómo? Que en los buses ahora les exigen que los buses tengan cámaras.
0: Que es básico.
1: Es básico, o sea, eso es un tema básico. Ahí vas
0: y no
1: a poder
0: es, y no es oneroso, sí, además.
1: No. Y ahí vas a poder determinar, por ejemplo, qué realmente sucede en un accidente como el que tuvo Santiago Gangotena. Muy lamentable, pero si es que hubiera existido realmente unas cámaras que puedan filmar lo que pasaba hacia adelante o hacia atrás, y a veces lo que sucede dentro del bus, porque tú sabes que ahí a veces se suben al bus los dueños de lo que no te pertenece a ti, y luego te das cuenta que te han cortado la cartera,
0: claro,
1: o que te quedaste,
0: te metieron la mano, o sea, sí, qué habilidad, ¿no?
1: Y dices, uy, pensé que era con buenas intenciones y ha sido para robarte el celular.
0: Ah, creías que te estaban mandando mal.
1: Claro, sí, buena, claro. Buenas intenciones.
0: Con buenas todo. Intenciones.
1: Claro, pero era otra cosa diferente. Entonces, para frenar un poco de este tema.
0: Oye, el tema de las motos, tomando en cuenta que es interesantísimo, tomando en cuenta de que la mayoría de delitos que se cometen desde una moto, siempre están dos, ¿cómo se llamaría? Dos pasajeros.
1: El conductor y el pasajero.
0: ¿No es cierto?
1: Sí, o sea, esa parte.
0: Dos individuos.
1: Sí. Esta nueva
0: varios
1: propuesta.
0: Años se ha tratado de cambiar eso, ¿no? Que la moto sea únicamente un vehículo para una sola persona.
1: Lo cual yo no estoy de acuerdo.
0: ¿Por qué?
1: ¿Por qué? Porque la moto como tal, como estructura y como construcción, está diseñada para que vayan dos personas.
0: Ya.
1: Aquí, en algún momento, el señor Santiago Guarderas, el doctor Santiago Guarderas, cuando estuvo de alcalde, en ese momento encargado, planteó una situación en el Consejo Municipal en el cual decía que dos en moto no. Hubieron muchos colectivos de motociclistas, me incluyo como tal, reclamé, porque no todos los motociclistas son delincuentes.
0: No, sin duda, pero entonces, lastimosamente el índice, el porcentaje sí. de ataques contra la propiedad privada y contra sí. La humanidad de los seres humanos en nuestro país se da desde una moto.
1: Sí.
0: O sea, ahora, yo creo que en ciertas circunstancias alguien tiene que hacer un sacrificio.
1: Sí, ahora, ¿qué fue lo que se planteó en esa oportunidad?
0: Privilegiar el bien mayor.
1: Sí, y ahora la ley de tránsito lo recoge. En la moto no puede ir más allá de un pasajero, porque tú puedes ver muchas veces, yo lo he visto, Pato, está el papá que maneja,
0: sí,
1: el hijito
0: triste,
1: adelante, atrás la mamá con el hijo en brazos y hay un hijo más que está atrás en un pañolón. Tú dices, oye, ¿a qué hora se van? ¿A qué hora se caen? Y todos salen mal. Eso prohibido, perfecto. No más de un pasajero. Y aquí existe la parte en la que el pasajero puede ser tu cónyuge, tu conviviente en unión de hecho, puede ser tu hijo, tu hija, tu familiar. No.
0: Porque es un medio de transporte también.
1: Exacto.
0: ¿No?
1: Sí,
0: o sea,
1: exacto.
0: No pensando en el motociclismo recreativo que es el de ustedes.
1: Sí, sí, sí, sí. Sí. Entonces, ahí la cosa cambia y la cosa puede tener otros tintes. El motociclismo como medio de transporte, la moto como medio de transporte, sí, está bien, pero con un solo pasajero. No podemos generalizar o no podemos determinar que todo el pasajero que va en la moto es alguien que te puede...
0: Sí, sin duda, sin duda.
1: Y he visto,
0: pero ante las circunstancias, sí, digo... Se hace necesario regular.
1: El tema de que ahora le regulen a los señores que hacen delivery, me parece perfecto que tengan un chaleco que determine quiénes son,
0: claro,
1: realmente, y puedas identificar
0: claro,
1: y legitimar su actividad como tal. Eso me parece un tema sano. Y el tema de las motos eléctricas y los scooters es algo lógico. Si están, y debe estar esta parte, no sé si la incluyeron o no, esta parte no me acuerdo haberla leído.
0: Creo que sí.
1: Pero no puede un scooter, una moto eléctrica, no puede
0: andar en una vereda.
1: No, claro, puede, o sea, eso es...
0: Claro.
1: Eso es
0: sentido común.
1: Exacto, lo que hablamos.
0: Inteligencia.
1: Inteligencia, sentido común. Pero además de eso, si es que va por una vía
0: Igual las bicicletas, ¿no?
1: Sí, igual. Si hay automotores y ella, ese scooter, esa moto eléctrica, esa patineta, se mete en esa calzada de los vehículos, quien maneja un scooter, ¿no?, debe tener medidas de seguridad.
0: Claro.
1: Mira lo que pasó aquí en la Chiris y Naciones Unidas. El chico venía con su scooter y le levantó y murió una persona aquí en la Chiris.
0: Sí.
1: Sí, terrible. Entonces tú muchas veces ves que esas personas que manejan estos aparatitos chiquitos, bonitos,
0: aparentemente inofensivos.
1: Aparentemente inofensivos, pero juguetes. Es un medio de transporte que, claro, está entre los autos. Y si un auto o un bus, que estamos hablando, le hace un tingue, le manda lejos. Uh-huh. ¿Qué va a pasar con la persona que está ahí si no tiene un medio de protección en su cabeza?
0: Haciendo un update a la ley de tránsito.
1: En esa parte piden que quien maneje un scooter eléctrico, una moto eléctrica, una patineta,
0: se registre y tenga una licencia.
1: Y lleve un aparato de seguridad,
0: casco,
1: que es lo más lógico.
0: ¿Licencia?
1: Una licencia.
0: ¿Placa?
1: Placa y un casco. Uh-huh. Un casco. Yo, ¿qué recomendaría? Si te subes a una moto, tres elementos esenciales: buen calzado, uh-huh, un buen casco y guantes. Es lo que más rápido te lastimas.
0: Uh-huh.
1: Los pies, porque en un accidente de tránsito, el asfalto es una lija de un
0: altísimo, gramaje
1: altísimo,
0: claro,
1: que te a mí se me ha cortado el zapato en un accidente de tránsito. ¿Ah,
0: sí?
1: Lo he sufrido.
0: Uh-huh.
1: Por suerte mi zapato era un zapato de esos de seguridad.
0: Uh-huh.
1: Se rompió un pedazo, pero no me pasó nada.
0: Ya.
1: Las manos igual, me he caído algunas veces, y en el asfalto los guantes son los que te protegen.
0: Uh-huh.
1: Pero si no tienes eso y te caes como de un scooter, no esperes que te vas a levantar como Chuck Norris o a seguir en la batalla. No,
0: uh-huh,
1: no. La vida real es otra, es diferente. Las calles de Quito son calles peligrosas. No digo por la inseguridad, digo por el tránsito que existe aquí. No es que los carros desaparecen de Quito. Cada año hay como 50,000 nuevos automotores que están en las calles de Quito.
0: Y las mismas calles.
1: Y son las mismas calles.
0: Claro. O sea, no hay vías de...
1: No.
0: De desahogo.
1: Quito sigue siendo el mismo tamaño que tenía hace 50 años.
0: Pero con más autos.
1: Claro. Más edificios, más gente. Entonces, no podemos pensar...
0: Mayores dificultades de circulación.
1: Por supuesto.
0: Lo que implica,
1: supuesto,
0: ¿no?
1: Sí, ajá, entonces, no podemos pensar que este momento puedas tener o puedas obviar medidas de seguridad frente al... la evolución que ha tenido la ciudad en estos 50 años. Han habido cambios. Ahora tenemos la metrovía, el trolebús, el metro. Entonces, estamos en esta situación de mejorar las cosas en Quito. Estamos esperando a nuestro amigo Wilson Merino, que esperamos que se pueda juntar con nosotros ahora al mediodía para conversar de estos y otros temas más en lo que hace referencia a su campaña política.
0: Mientras tanto, hemos arrancado ya con la semana y bajo esas circunstancias, ustedes están invitados a acompañarnos. Comenzaron con las llamadas telefónicas y realmente yo quisiera tener dos bocas. Quisiera tener... ¿Qué pasó?
1: ¿Ah? A nuestro amigo le mandaron a otra ubicación y está perdido.
0: No te puedo creer. ¿Ya?
1: Entonces le vamos a mandar nuestra ubicación para que pueda llegar.
0: Ok, vamos a hacer una pequeña pausa y estaremos retornando. 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

0: me place como de costumbre darle la bienvenida al Chochito, José Luis Iturralde, un amigo de la casa, que es prácticamente dueño de casa, ¿no?
1: Gracias, Patito, me siento en casa, la verdad. Bienvenido. Cruzo la puerta, me siento en casa, darte un abrazo siempre energético. Eres un hombre con una energía y una aura maravillosa. Por eso la gente te quiere, la gente te sigue y todo lo que haces te va bien porque lo haces con cariño, lo haces... Y eres un tipo muy liviano, Patito.
0: Muchas gracias, muy generoso de tu parte.
1: El éxito es importante manejarlo con humildad.
0: Absolutamente.
1: Y tú eres así un tipo que sigues manejando tu vida, tus relaciones con la misma humildad de siempre. Ahorita la Mega está, como todos saben, en el top. Tú estás en un momento, en un pico muy alto de profesionalmente hablando, ¿no?
0: Sí,
1: sin embargo,
0: sí.
1: Eres el mismo Patito Borja que conocí.
0: Gracias, Chuchito.
1: En el colegio, no mentira.
0: Cuando eras maestro, Pato.
1: Cuando eras mi maestro.
0: Eras el inspector general. No, tú tienes unos pocos años menos, ¿eh?
1: A ver, claro, yo tengo unos pocos años menos, sí, no muchos menos, pero sí. Yo soy del from the summer of the 69.
0: Summer of the 69. Estamos en la misma década.
1: Ese verano fue una locura todo lo que pasó, ¿no?
0: No, y Brian Adams le guardó en esa canción.
1: Claro, la guardó esa canción, ¿no? Bueno, ese año fue año de Woodstock.
0: 1969,
1: ese año el hombre llegó a la luna, loquísimo.
0: ¿Llegaría?
1: Sí llegó. Lo que pasa es que no encontraron nada, entonces es lo que dicen, ¿no?
0: Pero hay una pregunta, ¿por qué no volvieron, no? Desde esa época. O sea, si era tan fácil ya desde...
1: Volvieron recién hace poquito, pero evidentemente después de casi 57 años, ¿no?
0: Pero Elon Musk en ningún momento dice poblemos la luna.
1: Claro.
0: Él tiene proyectado hacia Marte.
1: Mira, ese tipo es un genio.
0: Ajá.
1: Mucha gente le cae mal, pero digo, ¿tú te imaginas este chico sudafricano de un origen no necesariamente...
0: Humilde.
1: Claro.
0: Ni tampoco,
1: ¿no?,
0: opulento.
1: Lo que es darte el lujo de tener tu máquina espacial, igual uh-huh. que Jeff Bezos, ¿no?
0: Sí.
1: Que tienen su empresa espacial, o sea, o ¿cómo se llama? Que me encanta, el de Virgin.
0: Somos almas gemelas.
1: Almas gemelas. Yo me leí el libro de él.
0: El otro día me dicen, ¿cómo se llama él?
1: Richard Branson.
0: Richard Branson. Me muestran una foto y la verdad, un día de Chuchaqui somos igualitos. O sea, podemos pasar por hermanos gemelos.
1: El tipo es re cool, ¿no? Sí, sí. Yo le vengo siguiendo a él desde cuando empezó la historia de él, cuando locamente tenía la disquera, no disquera, él tenía un almacén de discos.
0: Era una disquera, Virgin Records.
1: Primero era almacén de discos.
0: Ah, ya.
1: Como Tower Records, ¿te acuerdas?
0: Ajá, sí, sí.
1: Pero luego creó la disquera, que era Virgin Records. Y luego se lanzó
0: Virgin
1: loquísimo
0: Airlines.
1: El tipo cuenta y dice que él viajaba mucho a New York por sus tiendas, sus negocios, Londres, New York, Londres. Y siempre dice, no puede ser que un avión te traten tan mal, voy a inventarme una aerolínea donde la gente disfrute viajar.
0: Claro.
1: Alquiló un Boeing 747, ¿no? Empezó con lo más alto, ¿no?
0: Ya.
1: Lo pintó, di tú que el avión le habrá costado no sé cuánto el mes o el año, y cobraba un poquito más de lo normal, pero tuvo un servicio espectacular y se manda a su aerolínea.
0: Uh-huh.
1: Y luego la hace más grande, ahora es una aerolínea real, ¿no?
0: Sí, sí.
1: Con una flota propia. Y también, ¿sabes qué tiene? Cruceros.
0: Uh-huh.
1: Son cruceros que son no para niños, para grandes.
0: Adultos, ya.
1: Con fiesta, con concierto de rock. No me he ido ninguno, pero he estado en cruceros y he visto parqueado al lado este barco y digo, tengo que ir.
0: Ajá.
1: Yo averigué una vez un poco y son más para... No es familiar, ¿no? Porque hay unos que son para los niñitos, con Mickey Mouse, la fotito.
0: Claro.
1: Con Shrek ahí al lado de la piscina.
0: Ajá.
1: Estos son más enfocados a un público adulto para... Pues el tipo es un genio, ¿no?
0: Sí, para el entretenimiento adulto.
1: El tipo es un genio.
0: No,
1: genio
0: con cosas. Yo quiero agradecerte que me has traído a esta invitada de lujo.
1: Claro, ella es parte de nuestro equipo. Ya te contaré en qué andamos.
0: Tuve la suerte de volverla a ver después de tantísimo tiempo, una mujer admirable, realmente ha conducido su vida. Ay, esto es bueno, ¿no? Cuando dicen que cuando uno se casa y está lloviendo es más o menos el advenimiento de...
1: Bueno,
0: y cuando
1: se te riega, hermano.
0: Y cuando se te riega el agua, también le trasladamos un poquito para hacerle parte. Gaby Alfonso, ¿cómo estás? Bienvenida.
2: Pato querido, gracias.
0: Gavita, querido.
2: Gracias por este lindo reencuentro. Después de algún tiempo nos volvemos a ver por
0: mujer
2: aquí.
0: Inteligente, empresaria, Bueno, todo lo bonito que se puede hablar de una mujer, realmente te queda, te cuadra perfectamente a ti. Qué
2: gracias,
0: gusto, qué
2: gracias,
0: gusto recibirte
2: gracias,
0: en esta
2: gracias,
0: tu casa.
2: Gracias, Pato. Sobre todo, mira los recuerdos bellos que tengo de siempre, de tantos años de haber vivido fuera, pero los recuerdos de hace tanto tiempo que te conozco, este reencuentro en tu canal.
0: ¿Cuántos años viviendo fuera?
2: Estamos hablando de casi 15, 20 años, viajando por el mundo, en diferentes ubicaciones, diferentes formaciones. Te puedo decir que la formación más privilegiada y que me dio viento, alas para volar, fue la que justamente me dio mi ciudad. Heredé esa fortuna de llevarme todo el legado patrimonial, cultural, la gestión social para nuestra ciudad, justamente, que es un tema que pues vamos a abordar. Y que
0: te quiero invitar para hacerte una, más que una entrevista, una conversación larga, en donde en
2: con
0: donde
2: gusto
0: nos muestres y nos cuentes un poquito de lo que ha sido tu vida, ¿no? Una vida valiosa.
2: Correcto, sí, sí. Correcto. Y mucho en la gestión social y en el espacio social, en las ciudades, he estado siempre permitiendo dar ese aporte en donde he estado, con diferentes organismos. Aquí en el desarrollo local, hace muchos años, haciendo todo por la ciudad, estuvimos en el espacio de inclusive tuvimos que recibir a la organización de Miss Universe.
0: Ah, claro, en el 2000.
2: Que eso elevó a la ciudad.
0: Yo le conocí a Gal Gadot.
2: Por supuesto, Miss
0: Israel. Era Miss Israel,
2: en
0: claro.
2: En ese momento.
0: ¿La conociste?
1: Mira, no sé si supiste la historia, fuimos nosotros,
0: Espira,
1: quien trajo Miss Universo al Ecuador.
0: No te puedo creer.
1: Nosotros, a través de Luciano Marroquino, llegamos a Donald Trump y logramos hacer.
0: Que ahí estuvo Ivonne.
1: Con todo respeto, Ivonne no tuvo nada que ver.
0: ¿Ya?
1: Ella es una gran gestora, yo la admiro muchísimo, pero esto fue un trabajo hecho Espiga con Paola Johnston de Miss Universe y Tony Santomaur de Miss Universe.
0: Wow.
1: Logramos que se haga en Quito, fue un trabajo de 9-10 meses.
0: Ajá.
1: Para que se logre. La idea era que Quito financie. Al final el alcalde Moncayo no es un empresario, no entendía cómo sacar el dinero, y le pidió al gobierno. Cuando le piden al gobierno, el gobierno dice, bueno, pero nos robamos el show, y ponen al ministerio, a un ministerio manejar, y realmente hubo problemas. Enhorabuena, me salí, porque hubo hasta problemas de glosas y todo, pero fue terrible. Pero fuimos nosotros, nuestra empresa trajo al Ecuador.
0: Felicitaciones. Mira. Oye, siendo tan cercano, amigo tuyo, es la primera vez que tengo conocimiento de aquello.
1: Mira, fue frustrante porque hicimos un trabajo de casi un año muy duro y todo era pro bono, como diciendo, si sale, nos pagan. Y cuando salió el alcalde Moncayo no entendió cómo había que pagar la franquicia, era un millón y pico, no era mucho comparado con lo que tú recibes.
0: Con el beneficio.
1: Entonces, el tema era salir a vender en el mundo, a Mastercard, a Coca-Cola, a las grandes empresas, publicidad. Y él dijo, no hay plata, pero ¿cómo ya ganamos? Ya tenemos. Me dieron a mí en Panamá, porque fue el segundo Miss Universo en el 2003, fue en Panamá. Yo fui allá y recibí en mis manos el documento donde nos daban
0: la autorización,
1: la
0: franquicia.
1: Y luego, sí, lamentablemente la política y los intereses ya dentro del gobierno y del municipio, pues trataron de manejar eso, y gracias a Dios me salí y tuve la tranquilidad de ver, no entrar en temas de glosas ni problemas terrible. Pero bueno, sí, ya te contaré la historia, porque
0: por favor.
1: Luciano Marroquino.
0: Qué interesante.
1: ¿Tú te acuerdas cuando Cecilia Boloco le encontraron con un mancito ahí haciendo toples en el Caribe?
0: ¿Cómo no?
1: Ese es Luciano Marroquino, ese es mi amigo. Ya, él era también esposo de Romina Power.
0: ¿Cómo no?
1: Entonces, Luciano,
0: después de Albano,
1: claro. Entonces, juntos trabajamos mucho en este tema. De hecho, es un socio mío, él vive en Chile, ahora entre Chile y Milán.
0: Ya.
1: Y manejamos, él es presidente de la Cámara chileno-italiana, yo era de la italiana-ecuatoriana.
0: Ajá.
1: Pero bueno, ya te contaré, creo que tenemos aquí un personaje
0: a
1: quien admiro muchísimo. Lo conocí personalmente hace poquito, una semana, dos semanas. Pero lo vengo siguiendo su vida, su carrera, ahora política, y realmente quiero felicitarte, voy a presentarme, ¿me permites?
0: Por favor, estás en tu casa.
1: Tengo aquí el agrado de ver a Wilson Merino, a quien te decía, Wilson, qué gusto verte acá. Te admiro mucho, todo lo que tú has hecho desde muy chico, desde muy joven, con unos golpes duros que lamentablemente la vida te ha dado, pero has sabido pararte firme y has hecho una obra social maravillosa, una obra social calladito, una obra social que los que te conocemos a través de redes, porque ahora la gente nos conocemos por las redes, ¿no? Yo soy amigo, por ejemplo, de Madonna en redes.
0: No te puedo creer.
1: O sea, puedo decir que es mi amiga. No, es broma. Entonces, no, qué gusto, Wilson, verte acá y decirte que te admiro mucho y que tengas una carrera, yo estoy seguro. Sabes que no me meto mucho en política, pero veo encuestas y veo que estás arrasando en el tema para la alcaldía de Quito. Que Dios te ayude.
0: Querido Wilson, bienvenido. Bienvenido, qué placer.
3: Gracias, Pato, Chocho, un gusto estar con ustedes y compartir este espacio.
0: Gaby Alfonso,
3: Gaby, un
0: Juan
3: gusto
0: Carlos.
3: Escucharte, Juan Carlos, un gusto escucharles a todos las ideas que tienen sobre la ciudad, el desafío que tenemos de poder traer nuevamente a la capital eventos como el Miss Universe, desde una administración más cercana que entienda que invertir en esos eventos es multiplicador. Que a partir de ese tipo de eventos podemos recuperar el espacio público como se lo hizo en ese año con la zona de la Mariscal, con la Plaza Foch. Tener a gente que haya vivido tanto tiempo afuera y que tenga una sensibilidad con lo local es clave. Nadie va a venir a resolver nuestros problemas, Pato,
0: tenemos
3: que
0: nosotros,
3: ser nosotros mismos, claro. Organizados, informados, movilizados, los protagonistas del cambio que queremos para Quito, un cambio confiable y seguro. Y bueno, con muchas ganas, con mucho optimismo. Tengo una trayectoria de servicio.
0: ¿Desde qué?

0: primer fondo de capital semilla, y ya luego como presidente de la Comisión de Desarrollo Económico, generando marco normativo local que permita incidir en lo más importante, la generación de empleo a través de crear condiciones para que el sector privado pueda hacer negocios,
1: ¿no? Ese es el rol, ¿no?, de la cosa pública, de la administración pública, no generar empleo per se.
0: Generar bienestar.
1: Ajá.
0: Quien genera el empleo.
1: Las condiciones.
0: Claro, quien genera el empleo es del sector privado. Ajá. No se genera empleo desde el discurso, se genera correcto empleo desde la inversión, desde la visión que tienen empresarios como Chocho y como muchos empresarios valiosos de Quito, que por falta de condiciones se han visto obligados a ir a invertir en otros lugares, en otras ciudades, en otras provincias del país y fuera del país. Hoy más que nunca lo que necesitamos es que quienes ya inviertan en Quito sigan invirtiendo en Quito. Uh-huh. ¿No? Los mimados tienen que ser quienes ya están apostando en Quito.
1: Claro.
0: Quienes han hecho un enorme desafío, han asumido un enorme riesgo y están aquí. Y entender que la principal política social es la generación de empleo. Uh-huh. En la medida en la que el sector privado logre tener negocios, en la medida en la que Quito vuelva a recuperar el ámbito de capitalidad y generemos de empleo, estaremos combatiendo la principal problemática social que enfrentamos como ciudad, que es el desempleo. Nosotros en Quito tenemos el doble de desempleo que tienen otras ciudades del país. La tasa de desempleo a nivel de Ecuador es de 7.2, Quito tiene, perdón, la tasa nacional es 3.6, Quito tiene 7.2. Uh-huh. Y ese es el esfuerzo que debemos liberar juntos.
1: Con lo vinculada que estás, Gaby, dentro de lo social, me imagino que tendrás alguna inquietud que compartir dentro de esta conversación, dentro de esta pequeña tertulia que hemos planteado, y generalmente dentro de esta espontaneidad en la que nos movemos desde la Mega. Me encantaría que converses con Wilson, si tienes alguna inquietud.
2: Wilson, qué placer encontrarnos en esta mesa y poder conversar un poco. Tengo una inquietud con respecto a las fundaciones. ¿Cómo ves tú el compromiso por parte de las fundaciones con respecto a los retos sociales que plantea la ciudad, más allá del desempleo, que también es una participación importante? Tú vienes de un legado de fundación, de compromiso, de participación, y de generar también cimientos sólidos para la ciudad que se comprometan con los grupos. En mi expertise personal, y en su momento dentro del gobierno local, mi compromiso fundamental era con los grupos vulnerables. Y durante el tiempo que yo trabajé en alcaldía y en fundación, patronato de la alcaldía metropolitana de Quito, mi compromiso fue con los grupos de las juventudes. Entonces, de joven a joven, mi reto era crear este proyecto en donde la participación de los jóvenes tuviera y adquiriera cada vez más valor, más peso, más compromiso ante estas iniciativas y estos retos sociales que tienen que ver mucho después con el arranque, el catapultarse hacia los empleos y cómo vienen ellos formándose en cuanto a valores, en cuanto a cómo se estructuran ellos por dentro y socialmente con los retos del país. Y es importante, hoy en día veo que Naciones Unidas, diferentes delegados que han venido muy comprometidos con las juventudes, porque somos activos en formación y somos el propósito de la sociedad y la meta social finalmente, porque estamos en ese curso, ¿no? Como jóvenes, algunos más jóvenes que otros, pero a los 18 años, imagínate, yo comenzaba de one on one este tremendo reto con ellos. Yo decía, ¿y ahora cómo? De joven a joven implementamos y logramos hacerlo. Fue preciosísimo y sacamos una revista que se llamó Tuquito, donde se comunicaban y donde ya se comenzaban a fortalecer estos ejes justamente de inserción. ¿Por qué? Porque también tienes muchas situaciones sociales que se abordan y que impiden, por ejemplo, proyectos de madres de adolescentes, que impiden que ellas se inserten rápidamente. Mas, sin embargo, puedes actuar de diferentes frentes de emprendedores también. Y eso lo hacemos a través de estas fundaciones. ¿Cómo ves que se alían ambos sectores? Fundaciones, participación, ejes de empleo, de interacción, organismos.
0: Gracias, Gaby. Yo creo que Quito es un desafío colectivo y tenemos que trabajar en equipo.

0: municipio, con sociedad civil, con sector privado, con academia, tratando de identificar cuáles son los puntos críticos, dónde están las tensiones y cómo podemos sumar. Yo vengo de sociedad civil, yo creo en sociedad civil, muchas fundaciones responden a una problemática país o ciudad que no está siendo abordada por instituciones estatales, ¿no? Y por eso creo que es tan importante que ese tejido de organizaciones sociales sigan progresando, ¿no? Hoy por hoy, sociedad civil en el Ecuador muy debilitada, en Quito también, y lo que necesitamos son marco normativo claro, necesitamos reconocimiento, ojalá también algo de incentivos para sociedad civil y tratar de multiplicar recursos. A veces, si es que el financiamiento viene 100% por parte del municipio, por parte del gobierno, no seamos tan eficientes como si lo podríamos hacer si trabajamos juntos, ¿no? Cada dólar invertido en fundaciones se multiplica por el voluntariado, por el modelo de redes, por el apalancamiento que pueden tener los medios de comunicación a la causa. Así que bueno, yo creo en eso, vengo de eso, y en una futura administración trabajaremos de la mano con sociedad civil y también con el sector privado.
1: Interacción.
2: Yo quería hacerte una pregunta. ¿Qué crees tú? ¿Cuál es el fenómeno que se ha dado? Porque todavía tú no has oficializado tu campaña, ya las encuestas te ponen muy arriba, bastante arriba. Fíjate que mucha gente no te conoce. Y aún así estás en una posición bastante privilegio, segundo, tercer lugar, con un crecimiento, y no lo hablo, no digo yo mi pensamiento, sino lo que veo en las encuestas. Porque a todos en los chats, yo estoy en varios chats de federaciones, de grupos de empresariales, de cámaras de comercio, y te ponen a ti en un segundo, tercer lugar, subiendo de una forma impresionante sin haber todavía oficializado. ¿A qué crees que se debe ese fenómeno?
0: Soy parte de una generación que no está conforme con un presente que ha fracasado, una administración que ha fracasado, pero que tampoco quiere encontrar respuestas en el pasado. Somos parte de gente que quiere a la ciudad, que ama esta ciudad y que quiere mirar hacia adelante. Y siento que la propuesta del Movimiento Imparables es eso. Un movimiento cercano a la gente, empático, de servicio. Un movimiento que intenta salirse de la polarización nacional, de la polarización de los políticos, y enfocarse en cómo resolvemos problemas de la cotidianidad, ¿no? La falta de veredas para caminar, por ejemplo, en este sector. El problema de salubridad que hay aquí en este sector y en todo Quito con la basura. La afectación al bolsillo de las familias con la tasa de recolección de la basura, ¿no? Temas de inseguridad, ¿no? Nosotros como ciudad tenemos que buscar formas para protegernos, ¿no? Más allá de que la competencia desde un enfoque combativo sea del gobierno central, los municipios podemos hacer mucho desde un enfoque preventivo, desde intervención del espacio público, desde la necesidad de que Quito sea un destino internacional, que a través del deporte, por ejemplo, volvamos a estar en el mapa. Yo este fin de semana participé de una carrera y creo que Quito tiene muchas potencialidades para actividades deportivas, ¿no?
3: Para desarrollarlas, sí.
0: Muchas. Tenemos una geografía única, estamos cerca de las montañas, tenemos el Chocó Andino a una hora, tenemos quebradas, sí. Tenemos un clima privilegiado, ¿no?
3: Paradisíaco, sí.
0: Tenemos un país compacto. Y me parece que hay que pararnos sobre las potencialidades para salir adelante. Así que bueno, yo creo que la gente está esperando soluciones más que quejas.
2: La
0: gente ya no quiere identificar quién es el culpable. Pues el culpable somos todos, ¿no? Que no hemos sido capaces de que la ciudad salga adelante. Y ahora, reconociéndonos como parte del problema, tenemos que ser parte de la solución.
3: Wilson, hablabas del presupuesto del municipio, ¿no? ¿Cuál es la carga más fuerte que tienen en ese presupuesto? Porque he escuchado y he leído, he tenido la oportunidad de leer lo sobrecargado que está en cuanto a los empleados municipales, ¿no? Que creo que exceden de las necesidades y el costo-beneficio, la eficiencia de suena duro, ¿no? O sea, el tener que pensar en que hay que prescindir para optimizar un presupuesto. ¿Tú has tenido algún conocimiento al respecto, cómo mejorar el beneficio que puede que puede devolverle la administración a la ciudadanía por sus impuestos?
0: Conozco a profundidad el presupuesto municipal y los diferentes instrumentos de planificación. El presupuesto del municipio está entre 1.041, 1.042 millones de dólares, sin contar con el presupuesto de las empresas municipales. Eso nos llevaría a tener un presupuesto superior a 1.500 millones de dólares. La gran carga del presupuesto está en el eje movilidad, 56%. Eso quiere decir que de cada 10 dólares, 5.6 se van a movilidad. Y también en gasto corriente, principalmente en sueldos y salarios, que estamos cerca del 27%. Nosotros tenemos una carga, un aparataje, una burocracia de cerca de 23 mil funcionarios, ¿no? Y la burocracia no es buena ni mala. La burocracia es lo que se necesita para que el municipio pueda, a través de políticas públicas, mejorar la vida de la gente. El problema es la mala burocracia y contra eso hay que luchar y luchar de frente. ¿Quiénes son los malos burócratas?
3: ¿Quiénes?
0: Pipones.
3: Claro.
0: Gente que llega a trabajar al municipio de Quito no por mérito, no por una necesidad institucional, sino porque milita en una organización política y es una cuota política. Ellos, fuera. Gente que está en áreas de comunicación y que se dedican a operar el troll center, fuera, ¿no? Gente que no tiene un comportamiento ético y que finalmente también perjudican el manejo de las finanzas municipales, ¿no? Que están pensando más en cómo solucionarse sus problemas que resolver los problemas de la gente. Ellos también fuera. Necesitamos poner en marcha varias consultorías que el municipio de Quito encargó hace algunos años. Hay una encargada a la Price, a Deloitte, que habla de varias fusiones. La empresa Emgears con la empresa Emaseo, por ejemplo, son dos empresas que trabajan alrededor de la cadena de la basura y que ahora tenemos un montón de cuestionamientos. Hace poco se publicó un informe de Contraloría sobre el perjuicio a la ciudad en la compra de 6 contenedores de la basura, ¿no? El propio alcalde salió a reconocer y decir supuestamente que la ciudad ha sido estafada. No es que ha sido estafada. Lo que pasa es que no tenemos personas competentes en esas áreas y personas honestas en esas áreas. Me parece que esa empresa hay que fusionarla. En el eje de seguridad tenemos 6 entidades: Secretaría de Seguridad, Empresa de Seguridad, Cuerpo Agentes de Control, Agencia de Control, Agencia de Tránsito y Bomberos. De las 6 entidades, solo una trabaja de manera eficiente, que es el Cuerpo de Bomberos.
3: Cuerpo de Bomberos.
0: Las administraciones zonales absolutamente desconectadas de la gente, de resolver problemas, terminan siendo más cuotas políticas de concejales que entidades que están dispuestas a resolver problemas de vialidad, problemas de permisos, necesidades cotidianas, agua, veredas, bordillos, en fin. Eso también hay que resolverlo. De las 12 empresas municipales que tiene el municipio de Quito, tan solo una reporta utilidad, que es la empresa de agua potable, el resto pérdidas. Entonces me parece que gran parte del desafío inicial es incidir en el modelo de gestión para transicionar de un presupuesto que favorece el gasto corriente hacia un presupuesto que favorezca la inversión. ¿Inversión para qué? Para que eventos internacionales vuelvan a Quito, para poder invertir en la recuperación del espacio público, ¿no? Quito es una ciudad potencialmente bella, hoy por hoy muy descuidada por malas administraciones. Y es responsabilidad de todos asumir un compromiso con la única ciudad que tenemos. No es la ciudad más linda del mundo, como algún eslogan medio mentiroso anda circulando por ahí. Es una ciudad potencialmente bella, pero es nuestra ciudad y tenemos que asumir el compromiso.
3: Tenemos que cuidarla. ¿Cuánto tiempo tú crees que te tome de ser electo alcalde de la ciudad? Poner las cosas en orden, porque digo, por lo que me cuentas, tú con el conocimiento que tienes, el desorden es campante, ¿no? O sea, para una nueva autoridad que se sienta a dirigir, administrar esta hermosa ciudad que tenemos, ¿no? ¿Cuánto tiempo crees que únicamente para poner en orden, valga la redundancia, necesitaría a Wilson Merino como alcalde electo?
0: Necesitamos trabajar en articulación con el gobierno central. Recuperar la seguridad, por ejemplo, en los barrios implica un trabajo articulado entre Policía Nacional, militares y el municipio de Quito. Necesitamos dar una batalla inicial importante para cambiar el modelo de gestión. Me parece que ahí hay una primera gran batalla. Hay que detener los intereses del sector del transporte, de los dueños de los buses, que agreden nuestras vidas cotidianamente y que viven en impunidad. Eso lo vivimos a diario, todos a toda hora. Necesitamos que Quito detenga este crecimiento desmedido. Ahora la ciudad crece hasta Checa. Y la zona más dotada con servicios básicos está abandonada, toda la zona de la Mariscal, a 10 de agosto, absolutamente abandonada. La gente cada vez vive más lejos y eso implica más recursos del municipio de Quito para llevar alcantarillado, agua potable, vialidad, cada vez más lejos. O sea, hay que poner límites y tratar de que la ciudad crezca en altura, sobre todo en la parte más consolidada. Hay un plan para los primeros 100 días que implica dar una batalla de frente a modelo de gestión. Y me parece que hay algunos desafíos a corto plazo que podemos generar victorias tempranas. Hay desafíos a mediano plazo y hay desafíos a largo plazo.
3: Claro.
0: Creo que es un fraude pensar que de la noche a la mañana vamos
3: Y es por eso que hablaba, porque me parece interesante. O sea, hay un viejo refrán que dice, time is money, ¿no? Sí. El tiempo es un maní.
1: El tiempo es un maní.
3: en español. Entonces, el tiempo es dinero, ¿no? Sí. Y mucho más en gestión pública.
0: Y hay que tener una mirada a largo plazo, recoger todo lo bien hecho de administraciones anteriores, todo lo que se habrá hecho bien en el Patronato San José, en administraciones anteriores, hay que traerlas a valor actual. Todo lo bien hecho por el general Moncayo, hay que traerlo a valor actual. Lo bien hecho en la administración de Rodrigo Paz. Yo creo que el alcalde más visionario que tuvo Quito es Sixto Durán. 40 años después, su obra se mantiene vigente. Los túneles que conectan el sur con el norte siguen vigentes. Yo nunca conocí a Sixto Durán Ballén, yo tenía 4 años, pero su obra sigue presente en la ciudad y creo que eso es lo que hay que tener, una visión transformadora a largo plazo. Yo no tengo miedo de plantearle a Quito grandes obras. Pero para plantearle grandes obras hay que resolver el problema presupuestario. Porque si gastamos más de lo que tenemos, nunca vamos a poder invitarle a los quiteños a soñar en algo grande.
3: Qué bueno.
1: Qué gusto, Wilson, compartir hoy contigo esta mesa, esta conversación. Wilson, un guerrero, un nuevo en la política, pero viejo en la política, como diría yo. Con tu papi, cuando estaba en la política tu papi, con el FRA, ¿te acuerdas? Cuando estaba de candidato tu papi, y luego con tu fundación y lo demás. Ahora te vemos en este espacio de la concejalía, de la fundación, peleando por los quiteños, por el buen vivir de estos quiteños. La pregunta, Wilson, sería, hay muchos conglomerados sociales, hay mucha parte de la sociedad que se ha visto desatendida por, no solo por el gobierno central, sino por el municipio de Quito. No son muchas veces muy visibles, pero hay desde el sur hasta el norte, desde las faldas del Pichincha hasta Checa, hay muchas personas que todavía están pensando en cómo vamos a tener una ciudad en donde podemos vivir bien, tranquilamente, y en donde podamos generar empleo, como tú estás señalando. ¿Cuál sería ese discurso que tú tendrías para ellos, para que se sumen a este movimiento que tú tienes, para que podamos tenerte en el sillón de la alcaldía y poder ver nuevamente a Quito progresando?
0: Sí, creo que lo más importante es invitar a la gente a ser parte de esto. No soy yo el iluminado con una varita mágica. El liderazgo que promovemos es un liderazgo articulador, colaborativo, ¿no? Donde todos tenemos que colaborar para que la ciudad salga adelante, ¿no? Si no, será muy difícil. Hay una gran batalla cultural que hay que dar en Quito, ¿no? Cambio de hábito, respeto, cultura ciudadana, ¿no?
3: Volver a esas viejas costumbres,
0: los valores que se han perdido.
3: Cuando el quiteño se sentía que le pertenecía la ciudad y era parte, claro.
0: Antes Quito era la ciudad referente del Ecuador y de América Latina.
3: Así es.
0: Sí. Ahora, tristemente, somos un cantón más, un cantón grande más. Muchas de las decisiones importantes de Quito no se toman en Quito, se toman en otras ciudades y se toman sin los actores relevantes de Quito, ¿no? Y eso es algo que hay que recuperar. Quito es la capital de los ecuatorianos y hay que producir ideas para Quito, pero también para el país. Uh-huh. Y en eso estamos trabajando. Al corto plazo, creo que las grandes banderas del movimiento son poner orden. Uh-huh. Necesitamos enfrentar el desorden, el crecimiento desmedido en la ciudad. Creo que ahí hay un tema de fondo. Necesitamos...
3: ¿Tráfico de tierras?
0: Que eso se hace en complicidad con autoridades corruptas en el municipio uh-huh. de Quito. Cuando tú veas por qué se construye a filo de quebrada, uh-huh. cuando tú veas claro. por qué se construye en las faldas del Hilaló, cuando tú veas por qué se construye por sobre las faldas del Pichincha, uh-huh. ahí hay una relación perversa entre traficantes de tierra, algunos promotores inmobiliarios corruptos y autoridades municipales corruptas, y eso hay que enfrentarlo, ¿no? El tema de los buses, yo no estoy en contra de quienes trabajan alrededor del transporte, pero estoy en contra de los intereses de ciertos dueños de los buses que chantajean continuamente a la ciudad.
1: Monopolios.
0: Entrega de 23 millones de dólares por parte del municipio a los dueños de los buses, cuando hasta la fecha no han demostrado calidad ni seguridad vial sobre la superficie, ¿no? Creo que hay una batalla importante que hay que dar. El tema de la contaminación auditiva y visual en la ciudad, ¿no? El sonido de las motos.
3: Es horroroso.
0: Ensordecedor, sí. ¿no? El sonido de los autos, uh-huh. la contaminación visual, ¿no? Todos los postes de Quito llenos de publicidad, de todo tipo, uh-huh. desde publicidad política.
3: Las vallas.
0: ¿Y eso por qué sucede? Saturación. Porque no ha existido un alcalde que ponga uh-huh. orden. Y me parece que ese es un primer gran desafío. Uh-huh. El crecimiento del aparato municipal, con cada vez más y más burócratas, uh-huh. ¿no? Y cuando te preguntas por qué Quito no tiene desde hace tantos años obras grandes, uh-huh. obras transformadoras, es porque el presupuesto está mal concebido y la uh-huh. plata se nos va en gasto corriente, ¿no? Entonces, como la economía del hogar, tú no puedes aspirar a tener un activo, a comprarte un carro, si es que no ahorras. Uh-huh. Entonces, ahora mismo lo que necesitamos es tener una mirada de futuro, ahorrar, gastar lo justo y producir más, uh-huh. ¿no? La familia, la ciudad tiene que ser mucho más competitiva.
3: Oye, me parece interesantísimo el tema de recuperar el orgullo de la ciudad del quiteño, sí. ¿no? De quienes habitamos, hayamos nacido o no hayamos nacido bajo
1: Chagras usted. O no.
3: Exactamente, pero si ya hicimos de esta nuestra casa, pues es una obligación de parte nuestra el hecho de cuidarla, ¿no? Y esto comparto muchísimo contigo al pensar en que se necesita una participación del sector privado con el sector público, de darnos la mano y luchar hacia adelante. Rescato también la propuesta de acercarte a las políticas del Estado, del gobierno central, porque es importante. Una de las grandes preocupaciones del ciudadano quiteño es la seguridad. Sí. Y la seguridad, creo que un gran liderazgo en Quito tendrá que ocuparse de planificar de con los análisis y el conocimiento que tenemos de nuestro entorno, con las autoridades del Ministerio del Interior, la policía, las Fuerzas Armadas. Imagino que hay algún proyecto, algún plan al respecto. ¿Cómo piensas manejar la parte de seguridad aquí en Quito?
0: Pragmatismo, uh-huh. Se necesita unidad en el propósito. Necesitas trabajar con el Ministerio de Gobierno, necesitas trabajar con policías, con militares. Y frente a aquello nosotros tenemos un proyecto de ley. Un proyecto de ley que está impulsado vía iniciativa ciudadana, con respaldo ciudadano. Hemos recolectado 80,000 firmas buscando cuatro cosas. La primera es que la ciudad y el país trabajen juntos en seguridad a través de la planificación. Uh-huh. Un plan nacional de seguridad ciudadana que se alinea a un plan local de seguridad ciudadana. Hoy por hoy eso no sucede. El gobierno trabaja por su lado, la ciudad trabaja por su lado. Eso hay que corregir. Lo segundo es más coordinación entre las diferentes entidades municipales que están en el eje de seguridad. Ahora mismo, tránsito trabaja por un lado, control del espacio público trabaja por otro lado, la empresa de seguridad trabaja por otro lado, y así no vamos a llegar a ningún lugar. Planteamos crear un cuerpo de protección ciudadana altamente capacitado, tecnificado, depurado y armado, que esté vigilando el espacio público 24/7, ¿no? Desde un enfoque preventivo, lo que tú necesitas es disuadir el cometimiento de un delito con la presencia del municipio en el espacio público. Por ejemplo, cuando corrimos de la noche una carrera y la ciudad estaba habitada, tú te sentías seguro porque la ciudad estaba habitada. Pero cuando tú te alejas de la manada y caminas solo por Quito y la ciudad no está iluminada, te sientes nuevamente inseguro. Entonces, ese es el esfuerzo que tiene que dar el municipio, intervenir el espacio público y tener presencia de un cuerpo de protección ciudadana permanente que ayude a prevenir el delito. Necesitamos también trabajar en la agenda social. La seguridad también es el resultado de algo y necesitamos invertir más en actividades culturales, sociales, educativas en el espacio público, y para aquello el trabajo de sociedad civil será fundamental. Las iniciativas con jóvenes que tú mencionabas tienen que estar en el centro, y eso de alguna manera genera un impacto multiplicador, ¿no? Cuando el municipio da el primer paso, luego tú generas los incentivos para que empresa privada, sociedad civil, organización barrial se vayan empoderando el espacio público.
4: Correcto, correcto. Y las convocatorias internacionales ahí, Wilson, son interesantísimas porque eso también dinamiza y moviliza mucho al país. Hablemos en cultura, en deportes, en diferentes tipos de eventos que se pueden lograr, que catapultan la imagen del país, nos ayudan a que inviertan en nosotros, a que nos tomen como un referente patrimonial y cultural en el mundo. Que de alguna manera esa marca que también estamos intentando consolidar, que nos beneficia, que es un ganar-ganar, se consolide cada vez más, ¿no? Porque también eso permite que la agenda social crezca, económica crezca, y todo eso vaya en una creciente, que es lo que queremos recuperar en cuanto a identidad, pienso yo, ¿no?
0: Sociedad civil es experta en presentar proyectos y captar fondos de la cooperación internacional. Y las municipalidades tienen mucho que aprender de sociedad civil. Me parece correcto que en pleno siglo XXI, evaluar la gestión de un alcalde en función de cuánto gasta es un indicador bastante mediocre. Un alcalde tiene que multiplicar recursos, y la forma de multiplicar recursos es trabajando con el sector privado, trabajando con sociedad civil, trabajando con cooperación internacional, trabajando con el gobierno nacional, trabajando con los barrios. La Minga, por ejemplo, ¿no? No sé si tú recuerdas, pero la Minga es parte de nuestra esencia, de lo que somos.
3: Cultural, claro.
0: Si es que el municipio pone los materiales y los vecinos ponen la mano de obra, vamos a avanzar. Si recuperamos la Minga de la quiteñidad, si recuperamos ese orgullo en las fiestas de Quito de salir a barrer la calle, a pintar las fachadas, entre todos vamos a levantar a Quito. Así que bueno, yo creo que ese es el camino. Todos tenemos que poner todos tenemos que empezar reconociéndonos como parte del problema, claro, y desde ahí
3: asumir
0: comenzar a asumir la responsabilidad.
3: Para claro, no es la ciudad que más se limpia, sino la que menos se ensucia, ¿no?
1: Sí.
3: Y eso deriva de un orgullo, ¿no?
0: No es la ciudad que tiene más policías,
3: claro,
0: sino la ciudad más cuestionada con mejores indicadores sociales.
1: Wilson, ¿cuál sería tu posición ahora frente al anuncio que ha hecho el gobierno de retirar las competencias a los GATS en el tema de tránsito, en el tema de seguridad? ¿Cuál sería tu posición frente a esta determinación que tiene el gobierno frente a este tema que nos acoge a todos?
0: A ver, yo creo que la ciudad tiene que ser administrada de manera autónoma. Me parece que la discusión del Estatuto Autonómico de Quito es una discusión que lleva ahí muchísimo tiempo y nadie ha querido asumirla con entereza. No podemos, como capital del Ecuador, estar siempre expectantes de que vuelvan a existir cortes de luz, ¿no? Cuando tenemos la capacidad de generar nuestras propias capacidades.
1: Correcto.
0: No podemos estar supeditados a que sea otro quien resuelva nuestros problemas. Pero evidentemente también creo que el trabajo de los municipios con el gobierno tiene que ser articulado y tiene que estar alineado en base a resultados.
1: A un fin común.
0: Exactamente. Y ahí, como decía Deng Xiaoping, no importa si el gato es blanco o el gato es negro. Lo importante es que el gato se coma los ratones. Y eso es lo que están pensando los quiteños. A mí no me importa si es que la obra lo hace el gobierno o lo hace el alcalde. Lo importante es que se haga la obra.
1: Queremos la obra.
0: Si es que el gobierno central quiere trabajar en la extensión del metro de Quito hacia Calderón, bienvenido. Nosotros le vamos a brindar todas las facilidades para que lo haga. Nosotros tenemos un montón de cosas más que hacer. tenemos que trabajar en el sistema integrado de movilidad, tenemos que poner en orden la movilidad sobre la superficie, tenemos que reducir la siniestralidad. Si es que el gobierno central quiere encargarse de la remodelación del Estadio Olímpico Atahualpa, en buena hora, adelante. Bien nos caería que así lo hagan. Nosotros vamos a apuntalar una política sociodeportiva para tener polideportivos en las 10 administraciones zonales, ¿no? Entonces, yo no me voy a quedar en la confrontación de si lo haces tú o lo haces yo. Si tú lo quieres hacer, hazlo, que yo voy a encontrar mil y un cosas más en lo que voy a centrar mi atención para resolver los problemas de la gente.
3: Celebro y aplaudo, porque últimamente nos hemos visto abocados a esta guerra ideológica y esta discusión, que cada quien pretende oscurecer el trabajo o lo bueno que puede tener el otro lado, cuando lo que tenemos que buscar es precisamente las fortalezas, unir esas fortalezas desde donde salga, sí, ¿no? Un gran administrador es lo que tú propones, ¿no? Alguien que diga, caramba, quien quiera venir a trabajar y quiera beneficiarle a la ciudad, pues es bienvenido.
0: Así es.
3: A compartir los aplausos, si es que son, y a trabajar para romper todos los esquemas fallidos que hasta este momento a la ciudadanía le ha tocado enfrentar.
0: Pero ni siquiera compartir los aplausos, ¿no? Los aplausos que se los lleve otro. A nosotros
2: no importa.
0: No nos interesan los aplausos, no nos interesa el
3: reconocimiento. Como reconocimiento, ¿no? Quien lo hace bien.
0: Ni siquiera. Yo creo que con el tiempo la gente valora los resultados. Como yo valoro la administración de Sixto Durán Ballín.
3: Hablábamos de eso.
0: Porque en esta crisis de movilidad que enfrentamos, conectando los valles con Quito, estamos en una situación complejísima. Y en su momento hubo un alcalde que cuando vio ese problema de movilidad entre el sur y el norte,
3: le perforó la montaña.
0: A la final que te valoren por los resultados, por las obras. A un buen alcalde, un buen político, se lo evalúa ex post.
3: Claro.
0: Después de que hayas dejado la administración, vienen los aplausos. Pero después, cuando ya no estás en la política.
3: En la historia, ¿no?
0: Esos son los políticos que trascienden.
2: Wilson, me llamó mucho la atención el nombre del movimiento, Imparables. Cuando lo vi por primera vez me fue fuerte, porque no es típico de la gente, el pueblo, la democracia, palabras que utilizan mucho los políticos tradicionales. Pero lo tuyo es un movimiento que, claro, que lo fui entendiendo cuando te seguí en redes, viendo que realmente estás imparable, no solo en las encuestas, sino en el qué hacer. Tienes planes, tienes ya leyes escritas, tienes un plan de gobierno municipal, me refiero, tienes ya un equipo. Háblanos un poquito de tu equipo, el equipo de concejales, porque ganar una elección de alcaldía es muy importante que tengas un equipo de concejales electos también que permitan la viabilidad de todos tus proyectos.
0: Sí, los quiteños somos imparables, ¿no? Y ser imparable implica ser resiliente, estar en movimiento, ¿no? El escenario es complejo. La situación en el Ecuador ha sido difícil siempre y, sin embargo, hay que seguir, hay que ser perseverantes y finalmente las cosas llegan. Tenemos un movimiento provincial, lo que nos permite presentar una oferta amplia. No se trata de Wilson Merino, se trata de un movimiento ciudadano que tiene grandes perfiles. Todos los cabezas de lista del movimiento Imparables para la concejalía tienen conocimiento de leyes, todos son abogados. Y me parece que ese es un primer buen síntoma.
2: Totalmente.
0: Porque los concejales lo que hacen es marco normativo.
2: Claro,
0: y
2: el tema de legislar.
0: Cuando legislan, tienen que conocer
2: la ley.
0: La ley. Tienen que conocer la constitución, el código municipal, todo el marco normativo. Entonces me parece que en este esfuerzo por profesionalizar el oficio del político, tenemos candidatos a la concejalía profesionales.
2: Excelente.
0: Adicionalmente, tenemos gente experta en las diferentes áreas, ¿no? Por ejemplo, Daniela Valareso, ex intendenta de Pichincha, ex secretaria de seguridad del municipio de Quito, candidata a concejal por el Movimiento Imparables.
2: Claro,
0: si es que queremos hacer algo por la seguridad,
2: ya con experiencia,
0: alguien experto
2: muy
0: en
2: bien.
0: Seguridad. Miriam Figueroa, experta en compliance, experta en compras públicas, experta en todo lo que son procesos de antisoborno. Si queremos realmente revertir al municipio de Quito de transparencia, necesitamos gente experta que no solamente te diga en un discurso que queremos luchar contra la corrupción, sino que establezca procedimientos que ayude a que el municipio de Quito tenga la ISO 39001 o la ISO antisobornos, que nos permita con hechos fácticos enfrentar la corrupción, ¿no?
2: Wilson,
0: muy orgulloso de
2: veía
0: esa parte de nuestros concejales.
2: Que el expresidente Correa te estaba cayendo encima algo en Twitter.
0: Sí.
5: Bueno.
2: Nosotros... no, sí. Nada raro.
5: Nada,
2: ¿no?
5: Hay que preocuparse. Sí.
0: Más bien creo que es un buen síntoma, ¿no? Porque cuando empiezan a atacarte quiere decir que están asustados.
5: Sancho, cuando los perros ladran, señores, que avanzamos.
0: Si es que el Movimiento Imparables ahora recibe golpes de todos lados, es porque estamos incomodando al status quo.
2: Bueno, vi en las encuestas que el Capi Zapata, que va en Imparables para la prefectura, va primero. Y va a arrasar.
0: Y Juan Zapata es alguien que viene también de sociedad civil, alguien que impulsó la campaña Corazones Azules.
2: Totalmente.
0: Que ayudó a reducir la siniestralidad, ¿no? Un experto también en temas de seguridad ciudadana y sobre todo un gran ser humano, una persona honesta. Y necesitamos movilidad. Principalmente gente honesta en la administración pública. Yo cuestiono y cuestionaré siempre cómo funciona la mayoría de organizaciones políticas en el Ecuador. Con caudillos, con dueños de partidos que tienen financiamientos irregulares.
3: Que se arriendan.
0: Ahora, la mayoría de partidos en arriendo.
3: Uh-huh. Y la terminó siendo un buen negocio, ¿no?
5: Un negocio lucrativo. Uh-huh. Fondos desde el extranjero, Venezuela.
3: Sí. No únicamente eso, sino el planteamiento este de que tú tienes un poco de plata y hay gente que tiene el partido, viste el nombre. Ni siquiera ideología. Nada. O sea, tienes el permiso y la licencia de participar, y entonces esa licencia se adquiere mientras las elecciones.
0: Y es imposible regenerar la política si es que no transformas las organizaciones políticas. Y por eso es que estamos tan orgullosos, porque más allá de promover una candidatura en particular, lo que estamos promoviendo es el Movimiento Ciudadano Imparables, un movimiento que tiene 648 candidatos en Pichincha, 50% de nuestras candidatas mujeres, 47% de nuestros candidatos jóvenes, ¿no? Entonces, desde ahí el mensaje es: estamos regenerando la política, enfrentando el status quo y planteando una nueva forma de hacer política más cercana, más empática, más consistente, más íntegra, más transparente. Y estoy seguro que en noviembre Quito decidirá entre la mediocridad de una administración actual, entre el chiste, que me parece que más allá de que de vez en cuando te cuenten un buen chiste, Quito no está para que te cuenten chistes. Lo que se necesita es una propuesta seria.
3: Quito está en terapia intensiva.
0: Exactamente, y creo que aún hay tiempo de salvar a Quito. Uh-huh. Y como aún hay tiempo de salvar a Quito, lo que estamos haciendo es invitando a los quiteños a hacer equipo.
3: ¿Cómo se pueden sumar a tu
5: ¿cómo
3: propuesta?
5: Para sumarnos.
3: Exactamente,
5: tu propuesta.
3: Para la gente que está escuchándote, porque lo tuyo no es un discurso político, es la manifestación de un hombre, de un ciudadano, que se cansó de la situación que en los últimos años hemos vivido y que quiere un cambio, ¿no? Y ese cambio que nosotros demandamos desde la sociedad civil, tenemos que asumir la responsabilidad y el compromiso de participar, no esperar que siempre venga alguien a hacer lo que nosotros necesitamos, ¿no? Ser parte de la solución.
5: ¿Qué hacer para ayudar?
0: La tecnología al servicio del Movimiento Imparables. Tenemos un sitio web, www.imparables.es, y a través de este sitio web la idea es interactuar con todos los quiteños. Tenemos el WeChat, que es un botón dentro del sitio web donde la gente puede preguntarnos todo lo que quieras saber sobre el plan de gobierno.
3: En tiempo real.
0: En tiempo real, con inteligencia artificial 24/7. Uh-huh. Puedes preguntar: ¿qué estás proponiendo para los jóvenes? ¿Qué estás proponiendo para la ciudad 24/7? ¿Qué estás proponiendo para las fundaciones? Y el WeChat te responde en función de lo que hemos construido en el programa de gobierno. Pero lo más importante es que el WeChat también recibe las propuestas. Entonces, mañana tú escribes: uh-huh, soy Pato. Vivo en el barrio de la República del Salvador. Uh-huh. A mí me interesa el tema de la comunicación y mi propuesta es esta. Uh-huh. Yo quiero que los medios municipales sirvan para campañas educomunicacionales, ¿no? Nosotros recibimos tu propuesta y se alimenta este plan colectivo que estamos construyendo. Así que bueno, me parece que hay una gran innovación. Uh-huh. Mucha escucha activa, mucha tecnología, mucha participación ciudadana, y estoy seguro que en noviembre...
3: La integración de la tecnología, a propósito de lo que tú estás hablando, porque ahora existen demasiadas herramientas al alcance, ¿no? Me imagino que ya que tienes el uso, se está usando estas herramientas para la campaña, ¿cómo implementarlas para la administración municipal?
0: necesitamos transicionar hacia una ciudad 24/7 y eso implica ventanillas únicas de trámite para que tú desde tu casa a la hora que tú quieras puedas hacer cualquier trámite, que cuando tengas que sacar un permiso para eventos no tengas que peregrinar por varias instituciones municipales, sino que tengas una ventanilla única virtual en la cual tú puedas presentar los trámites, ¿no? Todo lo que tiene que ver con indicadores de gestión, indicadores de impacto, un cuadro de comando donde finalmente puedas medir en tiempo real todo lo que está sucediendo en la ciudad, ¿no? Poder tener también información sobre zonas calientes de la ciudad donde necesitas tener mayor presencia institucional, ¿no? Tú con la tecnología puedes llegar a microsegmentar las necesidades, ¿no? Saber en tal barrio lo que se necesita es, un bordillo. En tal barrio lo que necesitamos es una cancha. Y puedes cruzar las necesidades del barrio con un cuadro de mando desde el municipio de Quito para saber el impacto que estás teniendo, ¿no? Entonces, creo que hay que innovar. Es triste que en pleno siglo XXI todavía tengamos funcionarios municipales que a las 4:30 en punto están timbrando para salir corriendo del municipio y que te cierran a las 4:30 la ventanilla y te dicen ya no le puedo atender, venga mañana.
1: O con el papelito, el formulario que tienes que llenarlo.
0: Todo en papel.
1: Triplicado con su copia de cédula. Y para poder regularizar su terreno tiene que traerme estos papeles. Creo que ahí la evolución tecnológica que tenemos, la evolución en este salto tecnológico que existe.
0: Eso en términos de administración se llama paperless y one stop shop. Así se llama como la ventanilla. Esos conceptos de administración moderna, colaborativa, son los que hay que implementar. Y con la inteligencia artificial ahora es bastante fácil plantearse para la ciudad la posibilidad de generar una transformación profunda.
3: La gestión de compras públicas, por ejemplo, ¿no?
0: Sin duda, la tecnología te puede ayudar a establecer procesos, identificar en las fases de la compra pública dónde puedes tener algún riesgo y sobre eso poner algún control. ¿No? Ahora, las compras públicas se caen y el alcalde se entera ya cuando la compra pública se cayó. 5 veces se ha caído la adquisición de las famosas body cams para los agentes de tránsito. 5 veces. La primera tú dices, bueno, alguna falla. La segunda, una falla. La tercera ya empiezas a dudar. La cuarta, la quinta. Ya no es solamente ineficiencia. Eso también implicaría posibles vicios de corrupción.
1: Las bicicletas.
0: La compra de las bicicletas.
1: Las bicicletas. Aquí las hemos hablado varias veces.
0: Sistema integrado de recaudo, tarjeta única, ¿no?
3: ¿Tú qué piensas con respecto a las bicicletas?
1: ¿Se justifica
3: invertir 25
0: más
3: millones?
0: De 5 millones de dólares que bien se pudieron haber destinado a la compra de 40 ambulancias distribuidas en diferentes partes de Quito, Quito rural,
3: claro,
0: para poder auxiliar a las personas que están en situación de crisis y poder llevarlas a las unidades educativas. Y esa es una competencia municipal desde el cuerpo de bomberos. Entonces, me parece que no están claras las prioridades, ¿no? Si es que queremos favorecer la micromovilidad, el foco de la inversión es tener ciclovías seguras y estacionamientos seguros para las bicicletas. Con eso, tú sales de tu casa con tu bici, utilizas la ciclovía, llegas a la parada del metro, estacionas la ciclovía segura, con presencia de el Cuerpo de Protección Ciudadana del municipio de Quito, y conectas con el Metro de Quito hacia donde quieras ir, regresas, coges la bici y te vas a tu casa. Pero gastar más de 5 millones de dólares en 250 bicicletas, claramente...
3: Son 25, ¿no? 25. Superan 22, los 20 millones.
1: 22 punto y algo era el presupuesto de las bicicletas.
3: En 4 años.
0: Claro, son como 5 millones de dólares, 5 y pico cada año.
1: Cada año.
0: Por 250. Entonces, claro, es la falta de sensibilidad con los recursos municipales. Y todo eso se va al gasto, y eso no nos permite
3: tener... Tú como concejal, ¿qué hizo el consejo al respecto?
0: Bueno, yo ya renuncié. Renuncié como parte de los
3: recursos.
1: Antes de
0: nosotros hemos venido fiscalizando casi todos los temas que son de conocimiento de la ciudad. Que han sido críticos, han sido el resultado del trabajo técnico de fiscalización de la Curul del Movimiento Imparables, ¿no? El tema de la compra de los contenedores de los camiones recolectores de la basura, el bypaseo en la compra de los trolebuses, el caso Chancho Pillo con la famosa compra
1: de los hornados.
0: De hornado a $15 más IVA, ¿no? La compra de autos nuevos para los concejales, la instalación de alarmas comunitarias en los barrios donde vive el alcalde y los concejales, ¿no? Todos estos sinsentidos que hace que finalmente los recursos de los quiteños y quiteños quiteños y quiteñas se diluye, ¿no? Así que bueno, creo que hay que administrar la ciudad como uno administraría su casa.
3: ¿Cómo administras tu casa? Conozcámoste un poquito.
5: Conozcamos un poquito ahí.
3: Más allá de tu gestión pública. ¿Cómo administras tu casa? ¿Estás casado?
0: Estoy casado.
3: ¿Lo consultaste con tu esposa? ¿El proyecto de querer ser el alcalde de la ciudad?
0: Pero más que ser el alcalde, soy una persona de servicio. Uh-huh. Yo a mi esposa la conocí haciendo voluntariado. Los dos haciendo servicio. Ya. Yo perdí a mi madre víctima del cáncer, mi esposa es sobreviviente del cáncer, de la leucemia. Y haciendo voluntariado nos conocimos. Uh-huh. Así que bueno, el servicio está en el ADN de ella uh-huh. y mío. Ahora mi esposa está al frente de la Fundación Cecilia Rivadeneira. Ella se encarga de acompañar a los niños con cáncer y sus familias. Y yo asumo el desafío con la ciudad. Hay que trabajar en equipo.
3: ¿Asumiría como presidenta del patronato tu esposa o no lo tiene considerado?
0: Yo creo que mi esposa está muy comprometida con la Fundación uh-huh. Cecilia Rivadeneira. Cada vez se compromete más porque cada vez ve realidades más dolorosas. Y me parece que el Patronato San José, al ser el ente implementador de la política pública social, tiene que ser operado por perfiles técnicos. Uh-huh. Entonces, no creo que sea necesario que las instituciones se entreguen uh-huh. porque es de esposa. Me parece que hay que buscar la forma de que estas instituciones que tienen una responsabilidad importante estén lideradas por personas que tengan experiencia en el ámbito social, gente que ya haya pasado por la administración pública y que sepa qué botones hay que aplastar. Uh-huh. Con mi esposa hacemos equipo, ella produce y yo produzco. Tenemos hijas y pagar colegios y escuelas es costoso. Nosotros somos responsables de establecer las prioridades, ¿no? Primero hay que pagar el seguro, hay que pagar el colegio, y después las vacaciones, ¿no? Ahora mismo, como nuestra economía está apretada, vamos a la playa, unos dos días, tres días a la playa y regresamos, ¿no? Y ya está. No se necesita mucho más para ser feliz.
3: ¿Qué sienten tus hijas al verte en ese protagonismo que has adquirido en estos tiempos en lo político?
0: La política es dura para la familia. Uh-huh. Mis hijas son pequeñas todavía, tienen 6, 10 y 12 años. Y me parece que todavía tengo tiempo para participar en la política sin que esto les afecte demasiado. Uh-huh. La política está llena de mentiras, de noticias falsas, de calumnias. Y como familia estamos preparados, ¿no? Yo espero que podamos llegar a la alcaldía juntos y transformar positivamente la ciudad y después de 4 años de administración devolverle a mis hijas el tiempo que la política de alguna manera les ha robado.
3: ¿4 años son suficientes como para solucionar los problemas que tiene Quito? ¿O verías la posibilidad
5: de buscar una reelección
3: y ayudar más a Quito?
0: Yo creo que el proyecto político no está en función de la persona, sino uh-huh. de la organización política. Y yo por eso no creo en la reelección inmediata. No. Uh-huh. De hecho, no creo en la reelección, pero peor aún en la reelección inmediata.
3: Pero si lo estás haciendo bien...
0: Me parece que el proyecto político es el que uh-huh. se tiene que mantener, ¿no? Entonces eso también implica que como movimiento tengas una visión clara y que vayas formando cuadros para que cojan la posta y que el proyecto político
3: en la organización ¿tú crees que hay un sucesor? O sea, ¿se está formando? ¿Hay perfiles?
0: Hay muchos perfiles en la ciudad, ¿sí? Y hay que motivarles a uh-huh. que hagan política desde la organización política uh-huh. y ese es el desafío que nosotros nos hemos planteado, ¿no? Cuando hay reelección inmediata hay incentivos perversos para que el alcalde, en vez de tomar decisiones duras, haga campaña desde el día 1. Por eso es que en Quito uh-huh. tienes supuestas 3.001 obras chiquitas, uh-huh. porque estás en campaña todo el tiempo. Claro. Cuando en realidad lo que necesitas son 4 o 5 batallas gruesas que permitan transformar la ciudad. Muchas de esas batallas impopulares, pero hay que darlas. Cuando tú ganas, tienes que administrar la ciudad para todos. Y eso implica dar batallas gruesas, independientemente de si es que tu capital político se va uh-huh. reduciendo. En ese tipo de política, creo yo.
3: Querido Wilson, vamos a trabajar. ¿Eres de Huecas? O sea, ahora que estás en campaña, pero uno tiene que comer ahí lo que te invita. ¿Lo disfrutas?
0: Y lo disfruto. Fíjate que cada vez voy conociendo más Huecas.
3: Ajá.
0: En Conocoto, por ejemplo, diagonal al parque, hay una señora que vende todos los caldos que tú quieras.
3: ¿Sí?
0: Si te gusta el jaguar loco.
3: Oye, Conocoto es espectacular. Tiene una oferta gastronómica de las mejores que tiene.
0: Y hay un caldo que yo no lo había probado. ¿Cuál? Y que se lo recomiendo, que se llama el caldo de Huagracingue.
3: ¿De qué es?
2: Huagracingue.
0: Huagracingue. Es una mezcla de un montón de menudos con morcilla.
3: Qué rico.
0: Increíble.
3: Oye, te invitan mucho, véngase, mi alcalde, porque ya muchos de las visitas tuyas ya se deben revelar a la gente mostrándote su simpatía para ti. Te invitan a comer y lo disfrutas. Digo yo, porque hoy la gastronomía está muy, muy, muy presente en nosotros, ¿no? Como que hemos adquirido una madurez cultural alrededor de lo que nosotros estamos comiendo. Antes prácticamente comíamos lo que se podía, ¿no? Lo que nos gustaba muy de vez en cuando. Hoy estamos mucho más conscientes y estamos buscando disfrutar de la comida, no únicamente como alimento, sino como el placer que representa.
5: Wilson, Wilson es de sentarse a comer, no, o sea, no es de llevar sus papitas fritas, es de sentarse a comer con el
2: compartir
5: amigo,
2: con el pueblo,
5: compartiendo ahí con la gente.
0: Muy respetuoso y muy agradecido del esfuerzo que hace la gente por recibirte, ¿no? A veces uno no dimensiona, pero la gente humilde mata a la gallina para invitarte a su casa. Y es algo que uno tiene que asumirlo con muchísima humildad y muchísima empatía. Entonces, claro que cuando nos invitan...
3: Además que lo hacen rico, ¿no?
0: No, riquísimo.
5: Seco de gallina, riquísimo.
3: Se cocina.
5: Y si es correteada, todavía es más rico.
3: Correteada, ¿cómo es?
5: La del vecino.
3: Ah, es más o menos gallina sudada.
0: Nosotros, en el barrio Santa Anita, en el sur de Quito, venden el mejor seco de chivo de todo Quito.
3: ¿Ah, sí?
0: Pero el mejor. Y eso solo conoces cuando la gente que vive en el barrio te invita. Nosotros fuimos a hacer una minga y estuvimos todo el día haciendo una minga y luego te invitan a los secos, ¿no? El otro día también los comerciantes del puente del Huambra, que tienen un patio de comidas ahí, que tienen algunos problemas, también me invitaron a comer. Y está el Manaba, que vende unos ceviches buenazos, y están las mejores salchipapas de Quito.
3: ¿Ah, sí?
0: Entonces, poco a poco vas conociendo la ciudad, vas sintiendo la ciudad, cogiendo el pulso a la ciudad.
3: ¿A qué hora sales de tu casa?
0: 5:30, a veces 5:45. Subo a alguna entrevista.
3: ¿Ya te despiertas a las 4?
0: Me despierto 5:30.
3: Uh-huh.
0: Y
3: ¿con tu esposita?
0: ¿O
3: le dejas, antes, le dejas descansando a ella?
0: No, tenemos guaguas chiquitas. Mi esposa también está desde temprano ya listando las guaguas. A veces, si yo no tengo una entrevista en la mañana, también...
3: Aprovechas para compartir con ella. ¿Y regresas?
0: Depende del día.
3: Me imagino que estos días debe ser tarde en la noche.
0: 10
3: ¿no?
0: de la ¿cómo? Noche.
3: Claro.
0: Fines de semana, el domingo. El domingo estuve en el mercado de la ciudad de Libarra, recorriendo con los vecinos. Luego estuvimos en Lomas de Puengasí, en uno de los barrios súper abandonados, donde no llega nadie. Y luego estuvimos en todo el sector del centro comercial Montúfar, donde hay mucha inseguridad. Domingo.
3: Por el sector de la Marín.
0: Por el sector de la Marín, sí, donde hay muchísima venta de microtráfico, donde venden los celulares robados. En fin. Toda una zona muy, muy, muy caliente. Y ahí estuvimos, cogiéndole el pulso un poco a la ciudad.
3: ¿Qué has perdido en este tiempo de lo que a ti te gusta, de lo que disfrutabas en este tiempo de campaña?
0: Se pierde un poco la paz y la tranquilidad, ¿no? La política se ha vuelto muy violenta. Amenazas, insultos,
3: calumnias. ¿Te amenazan?
0: Amenazas, sí. Y bueno, es parte de lo que la política es hoy y es lo que hay que transformar. No siempre fue así.
3: La violencia en las redes.
0: La violencia en las redes, la violencia en el consejo, la violencia en todo sentido. Pero si queremos que las cosas cambien,
3: hay que tomar los retos.
0: Yo he venido preparándome para esto. Son 25 años de activismo social, y ahora estoy preparado para el desafío que nos hemos planteado.
3: Qué bueno conocerte.
0: Gracias, Pato, un gusto siempre.
3: De todo corazón. Yo no sé si ustedes quieren agregar alguna cosa. Creo que es importante salirnos del encuadre de la política tradicional y proponer de una forma sincera y honesta a la gente un plan de trabajo que es urgente y es más que necesario a estas alturas. He sentido en esta conversación que hemos tenido, porque no ha sido una entrevista, sino un diálogo, una tertulia, en donde nos hemos permitido conocernos y tú nos has permitido conocerte como ser humano y dentro de tus capacidades y tu conocimiento técnico de lo que es la administración y el activismo social, pues ha sido realmente muy nutritivo el haber compartido este tiempo contigo, querido Wilson. No sé si...
2: Sí, no, yo ustedes... simplemente felicitarte por el trabajo que vienes haciendo. Las redes permiten que uno vaya conociendo tu trabajo y el de todo el mundo. El día a día, sí, te veo madrugar, te veo que estás haciendo mingas, visitando barrios, analizando con la gente, conversando, dialogando con las personas, con la gente en vivo, ¿no? Pero me gusta mucho y llama la atención el tema, porque realmente te veo que estás imparable.
0: Gracias, Chocho.
2: Y te felicito y te deseo muchos éxitos. Yo creo que la ciudad merece cambios. Salir de lo tradicional también, sin hablar de banderas políticas, sino de estilos de gobierno, ¿no? Uh-huh. Estilos de manejo gobierno local. Quito le urge un cambio. La ciudad no está bonita, no está bien cuidada, está descuidada desde la palabra, y eso nos a los quiteños nos duele. Cuando viene un turista o alguien de afuera, un empresario que le tienes que llevar, no sabes por dónde llevarle. Antes habían barrios bonitos como la Mariscal, la González Suárez, Bellavista, ya eso está repoblado. Entonces sí, como ciudadano quiteño de corazón y de nacimiento, urge un cambio y deseo que tu equipo junto contigo lleguen y puedan lograr los cambios que tienen en mente y todo lo que hemos escuchado esta mañana.
3: Querida Gaby, de pronto.
4: Wilson, sí, qué placer, qué delicia escucharte, tu visión tan joven, tan fresca de lo que planteas para la ciudad, tus parámetros, cómo piensas plantear partidas municipales que son estratégicas y que son el punto de partida para todos los proyectos que se quieren materializar y concretar efectivamente, ¿no? Y que no se quede solamente en una tertulia y en una especie de ideas, sino que tú puedas llevar realmente a cabo todos tus objetivos. Nuestro apoyo, nuestro acompañamiento en toda esta campaña que estás realizando, llevando a cabo, para que sea lo más bien lograda posible, que la gente te conozca, que vean tu parte humana, tu parte solidaria y sobre todo tus intenciones, que son tan buenas con la ciudad. Tu don de ayuda, aquí nos tienes para acompañarte en esa voz, en ese soporte que hoy en día es tan importante comunicar, no solamente a través de redes, sino de uno en uno lo que está pasando y quiénes están haciendo las cosas bien, quiénes intentan hacer esa especie de seres de luz. Nuestra ciudad siempre fue una ciudad de luz, una carita de Dios, y tiene que volver a ser lo que realmente es, solo que se ha perdido esa identidad, ese deseo, esa luz, ese brillo, que sí lo hemos tenido en otras ocasiones. Esperemos que de tu mano eso se pueda realizar y que no se idealice, sino que realmente se materialice.
3: Qué bueno, Juanca.
5: Chévere, Wilson, haberte visto el día de hoy, haber compartido esta tertulia que hemos tenido, en donde nos has contado, como decía el Pato, de tu vida, de tus ideas, de tus proyectos. Esperamos efectivamente que todo esto se cristalice, que lleguemos a verte en el municipio dirigiendo la ciudad, como decías en un momento, rescatando Quito, rescatando de lo que ha sido unas malas administraciones que hemos tenido. No podemos decir que todo ha sido malo, pero el sentimiento de la gente es que ahora hay una persona joven, transparente, honesta, que está buscando que Quito vuelva a ser grande nuevamente, que Quito vuelva a resurgir como cuando teníamos nuestras fiestas de aquí, Quito nombrada a nivel mundial como un centro de desarrollo tecnológico, de salubridad, de movilidad y de muchas otras cosas más que en este momento le hace falta a Quito. Te deseamos el mejor de los éxitos. Estamos, como decía Gaby, para acompañarte, para trabajar contigo, en ayudarte en lo que podamos para que este sueño, este camino llegue a un feliz éxito. Te deseamos el mejor de las suertes, Wilson.
3: Y de tener la suerte, tanto Quito como tú, el privilegio de poder dirigir a esta ciudad, pues que toda la ciudad nos sumemos al futuro alcalde y que hagamos de este cambio necesario una verdadera realidad.
0: De todo corazón, Gaby, Juanca, José Luis, Pato, de todo corazón, gracias por sus palabras de apoyo, de confianza, que sin duda nos motivan a seguir adelante. Cometemos errores, pero tenemos mucha convicción para que las cosas mejoren.

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8: La sirenita no es solo la protagonista de un cuento de Hans Christian Andersen, sino el emblema de todo un país. Dinamarca, construida en bronce fundido por Edward Eriksen. En el año de 1913, la sirenita contempla el mar sentada en una piedra de granito en el muelle de Langelinie, en la entrada del puerto de Copenhague. Su altura es de 165 centímetros y su peso de 175 kilogramos. Es tan grande, no es tan pesado.
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0: Stop it.
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1: 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Dun, dun, dun, dun, dun. 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